0: que no les permite moverse. Y yo les digo, pero ¿qué es lo que os sujeta? Y dice, Antonio, son manos. Son manos. Digo, ¿manos de niño? Dice, no, son manos grandes y con mucha fuerza que no nos dejan movernos. Dice, mi hijo pequeño no puede entrar, es que es un bebé, no puede entrar a la habitación. Cuando lo metemos a la habitación, empieza a llorar desconsoladamente y unos gritos tremendos. Hay que dormirlo fuera. Dice, cuando conseguimos tiempo después poder.
1: Hola, parece que se nos ha ido un momentito la señal, enseguida regresamos. Deben ser los que están ahí. Hemos aprovechado con esta interrupción para daros alguna información de Radio Nacional. Antonio, parece que no quieren que hablemos y se muestran de
0: Eso parece.
1: diferentes maneras, ¿eh? Seguías
0: Pues
1: contando, la
0: que
1: familia en la habitación, dormían todos juntos, el niño. ¿Qué pasaba más?
0: pues el que no sé dónde me he quedado, porque el niño empieza a llorar, los padres de una forma desconsolada, el
1: Sí.
0: padre enciende la luz y de repente ven que una cabeza que la tenían como con una, que era una cabeza grande, que era la utilizaban para poner peluque, para maquillar, lo tenían su hija, estaba a los pies de la cuna, estaba a más de 1 metro de altura fuera de la cuna y cayó y cayó al suelo dando un golpe tremendo. Claro, imagínate los padres corriendo, saliendo de la habitación, cogieron al niño y fueron a refugiarse en la otra habitación con sus hijos pequeños. Y estando en la otra habitación pasaban muchísimo miedo porque oían cómo gente se movían por su casa, aunque su casa estaba cerrada al alicanto.
1: Ya. Según nos han contado algunos expertos, poltergeist está provocado siempre por alguien físico, un adolescente. ¿Ocurría eso en la casa? ¿En esa casa de...?
0: Nosotros, sí, nosotros, el equipo de investigación que estuvimos allí, estábamos Pedro Amorós, Iván Hidalgo, Lucía, María Guillén, y yo, estábamos unos cuantos compañeros, barajábamos mucho esa hipótesis porque una de las hijas, que tenía en ese momento 9, 10 años, parecía que fuese ella la que lo provocaba, porque cuando ella se movía por diferentes partes de la casa, es como si la casa reaccionara a ella. ¿Sabes? Por eso nosotros barajamos esa posibilidad. De hecho, pensábamos que la niña nos engañaba. Y me acuerdo que en un momento dado hasta pedimos a los padres permisos para ponerle un polígrafo y la niña no mentía las cosas que nos contaba.
1: Y esas manos que sujetaban en la cama, ¿llegasteis a saber, como a veces hace Aldo, y ven cuál es el foco del problema o el ente que está ahí atado a ese lugar?
0: Pues parece ser que la dueña, la madre, tuvo una infancia bastante mala y su padre, sobre todo, la maltrataba mucho y tuvo que irse muy pronto de su casa. Y ella decía que ella estaba convencida que ese ser que la sujetaba y que le hacía esas cosas tenía que ser su padre. Tenía que ser su padre. Y claro, pruebas, como tú comprenderás, pocas. Porque, claro, nosotros buscamos saber si es que la casa estaba construida sobre alguna antigua construcción. Y no, no, eso era un trozo de la huerta que esta familia compró y se construyó una casa. Nosotros no encontramos nada en ningún sitio donde fuimos a investigar el catastro y todas estas cosas de que allí hubiese algo. Entonces, bueno, podría ser perfectamente lo que ella dice, que fuese su padre. También podría ser que no fuese nadie, Miguel, y que lo provocara precisamente esos portes y lo provocaran los hijos, porque esa niña tenía 9 y 10 años, pero tenía otro hermano de 7 u 8 y una que tenía 12 o 13. Es decir, estamos en la franja en la que normalmente parece ser son los que crean esos poltergeist.
1: Es uno de los casos. ¿Qué sucedió en la casa quemada?
0: Madre mía, la casa quemada es una historia muy larga de contar y además fíjate
1: Ya sabes
0: cómo
1: que
0: es la
1: aquí, ya
0: vida.
1: sabes que en la radio hay que ser breve.
0: Claro, yo conocía a la persona que murió ahí. Pues mira, muy brevemente, a mí la familia me llama porque tienen problemas en un piso donde vive, en un piso nuevo. Cuando vamos allí nos dice, mira, ¿ves esa pared llena de una estantería llena de peluches? Y después te encuentras los peluches en la puerta del pasillo, de los saltos que pegan desde la pared. Tenemos un Buzz Lightyear que dice, hasta el infinito y más allá. Bien, pues como canta solo cuando quiere, le quitamos las pilas y sigue cantando. Entonces, la hija de la dueña de ese piso, que tenía entonces unos 21, 22 años, nos dice que ella sueña con su tío, el fallecido. Y entonces es cuando entramos en materia. El tío fallecido había muerto en una casa de estas antiguas de pueblo, que todavía estaba en pie, había muerto calcinado en un incendio. Y ella decía que se le aparecía a su tío y que le pedía que fuera, y que ella no iba a ir, que fuéramos nosotros, porque él tenía allí tesoro y tenía cosas que había que coger antes que llegaran los otros. Y entonces, bueno, conseguimos que ella nos acompañara, le prometimos que solo sería un día la primera vez, se vino con nosotros y fue cuando nosotros empezamos la investigación en ese lugar. Y la verdad que es tremendo, Miguel. Entras, nada más abrir la puerta, todo está ennegrecido, tienes que pasar el pequeño hall, entras dentro de lo que es la gran cocina comedor, donde él tenía un sofá gama, porque estaban inválidos, y le habían puesto dos televisiones delante, con unas mesas de camilla, mesitas de noche a los lados, donde tenía radio cassette y tenía todo. Bien, pues cuando entras a esa casa, descubres que parece ser que era muy caprichoso el fuego, porque solo ardió él y el sofá gama donde él estaba. Y lo curioso es que a él lo encuentran encima de los hierros que fue el sofá gama, en posición fetal. Entonces, si supuestamente él había muerto porque se le había caído la colilla del cigarro en el sofá, entró en combustión, lo asfixió y lo quemó, ¿por qué nos encontramos en posición fetal? Esa era una de las preguntas que había que hacer. Y cuando a nosotros ellos no lo cuentan, digo, es que es increíble, es como si hubiese sido. La sensación que te da cuando estás allí es como si alguien le hubiera apuntado con un bazo, con un lanzallamas, y él se da cuenta y se encoge sobre sí mismo y el fuego lo pilla. Porque mira, tenía hasta un orinal de plástico que se arrugó, pero no se quemó. Las televisiones, fue tanto la combustión y el calor que hubo allí, que se arrugaron, pero no se quemaron. El radiocasete estaba arrugado. Los cables de la luz estaban arrugados, pero no quemados. Es decir, no había cortocircuito. Pero hubo un calor tremendo. Y la pregunta es, si hay un calor tremendo es porque hay una combustión muy grande. Pero no arde nada más que él y el sofá y el sofá cama. Todo es un misterio.
1: Qué curioso. Estamos recibiendo ya un montón de mensajes. Sebastián, por ejemplo, músico aficionado, dice que grabó una canción en una grabadora de cintas cassette, la iba a escuchar en el coche con un amigo. Era todo perfecto, pero dice al final se escuchó, cuando terminó su interpretación, una voz se había colado que decía en tono brumoso, ¡qué bien toca! Marisa Roa también dice que tenía, ocurrió en los años 70, un cassette de esos antiguos, iban a escuchar una cinta sin poner la cinta en el cassette, empezaron a escuchar una conversación de alguien que iba una voz sin que hubiera ningún cassette. Cosas extrañas que suceden. 1:39 en las Islas Canarias. Vamos con más temas que queremos contaros. Quizá ahora las casas encantadas estén esperando.
2: También el cine y los informativos comenzaron a mostrarnos un nuevo misterio.
3: Desde el día que se casaron en 1987, el agente de policía Tom Brown y su esposa Linda habían soñado con ser propietarios de una casa. En 1996, los Brown y sus dos hijos se mudaron a una casa de ladrillo de tres dormitorios en la plaza Twin Oaks de East Peoria, Illinois. Su sueño por fin se había hecho realidad, pero muy pronto se convertiría en una pesadilla. En su primera noche en la nueva casa, Tom y Linda estaban profundamente dormidos cuando desde el sótano les llegaron unos violentos ruidos.
4: Sonaba como si alguien estuviese cambiando de sitio todo lo que guardábamos en el sótano. Me desperté y pensé que era imposible, así que bajé y lo escuché con total claridad. Alguien estaba moviendo cajas de un sitio a otro. Sonaba como si alguien estuviese enfadado, tirando cosas, pero todo estaba en su sitio. No se movía nada. Se oía el ruido, pero no se veía nada.
3: Convencidos de que todo se debía al agotamiento de la mudanza, Tom y Linda olvidaron el incidente, hasta que a la noche siguiente volvieron a oír los terroríficos sonidos, esta vez aún más fuertes. Llamadas a las puertas, portazos, pisadas ahogadas por el suelo de linóleo de la cocina y justo enfrente de la habitación de Chelsea, su hijita de 3 años.
5: Oí crujidos en el suelo, como si alguien caminase por la casa. No dejé de oír todos esos ruidos y estaba muy asustada. Volví a su cuarto, me senté en el borde de la cama y seguí sin ver a nadie, pero oía los ruidos. Era increíble, pero parecía que había alguien observándonos a Chelsea y a mí.
2: Fenómenos inquietantes dentro de nuestros hogares. Algunos los llaman casas encantadas y vamos a conocer algunas de ellas.
1: Siempre suelo preguntarlo cuando nos veo. ¿Estás a gusto, Antonio?
0: Totalmente. Tú sabes que estando contigo siempre estoy a gusto.
1: Me alegra. Estamos recibiendo muchos mensajes de cosas que ocurren. Por ejemplo, Teresa, de un pueblecito de Córdoba, en Montilla, dice que se cuenta la historia de la vieja de la poza Tintín. Mi madre nos la contaba de pequeños y nos da la enhorabuena por el programa. Y también desde Montilla, Córdoba, aquí es la leyenda de las brujas de las Camachas, Manuel Luque, y muchas otras. Vamos con casas encantadas. En el libro recoges unas cuantas. Vamos con la de Cartagena, que está cerca de tu zona. Bueno, está en tu zona. ¿Qué ocurre en esa casa?
0: Bueno, esa casa es espectacular. Es una casa que se construye a principios de los años 60 del pasado siglo, en una extensión de Cartagena, cuando cogieron trozos de monte para que Cartagena se expandiera. Bueno, pues esta familia es una familia del padre, la madre y 2 hijas pequeñas. Se construyen la casa y, según parece, desde que nos lo cuenta una de las hijas, ya años después, desde el primer momento allí suceden muchísimas cosas. Por ejemplo, a ella dice que de pequeña se acostaba y alguien se acostaba a su lado. Ella no veía quién había acostado al lado, pero la cabecera y el hueco aparecían en la cama. Ella se hace mayor y dice que incluso había veces que la cogían como del cuello, aunque nunca sintió que la ahogaran. Ella se hace mayor, se casa y se va de la casa, y cuando muere el padre decide que hay que ir a acompañar a su madre. Bueno, manda a su hijo, que ya está en mayor, y el hijo nada más que se acuesta en la cama, ve cómo se le enciende la luz a la abuela, le pregunta a la abuela qué pasa, la abuela dice, si yo no he encendido la luz, si ha sido tú, si yo estoy de espaldas. Él tiene un perro y el perro se pone en guardia y empieza a ladrar, se oye gente por el pasillo, y al final tiene que llevarse a la abuela a la casa porque alguien intenta ahogarla. Y claro, cuando alguien se le echa encima y ella empieza así a intentar ahogarla, y se lo cuenta después a su hija, la hija le decía, mamá, cuando yo te lo contaba a ti de pequeña, tú no me creías. Sí. Se llevan a la madre y la otra hija, que no vivía allí y por trabajo tiene que volver a Cartagena para no tener que pagar ni hotel ni alquileres, se va a la casa familiar. Y es cuando a ella aquello se le convierte en un infierno, de estar acostada y oír cómo se mueve alguien por el pasillo, cómo entra a su habitación, ella se tapa la cabeza de miedo, se queda durmiendo y cuando se levanta al día siguiente se encuentra encima del poyete de la cocina una cubitera y un cuchillo. Dice, si yo dejé todo recogido, ¿cómo puede estar esto aquí? Y le pregunta a su madre y sobre la cubitera y el cuchillo, dice, mira, la cubitera esa está guardada en un armario, en un rincón, hace más de 20 años, lo que no sé es cómo ha salido ahí. Bueno, pues tú imagínate cuando nosotros llegamos a esa casa y empiezan a contarnos las cosas que le pasan, y nosotros, conforme entramos, es lo que te comentaba antes, que dice esa energía, espérate que os vamos a enseñar lo que sabemos hacer. Con lo cual empiezan a, digamos, a empujarnos desde la entrada de la casa hasta llevarnos al patio, hasta llevarnos al cobertizo. Y nos dicen, no sabemos qué es lo que pasa, tenemos problemas siempre con luz, ha venido todo el electricista. pero de repente se va la luz, de repente se viene, nosotros quitamos el automático de la casa y de repente en ese cobertizo de fuera nuestros compañeros preguntan, si estáis aquí, enciende esa luz. Y efectivamente se oye como un chisporrotazo, ¡pum!, y se enciende la luz. Se lo pidieron 3 o 4 veces, con un intervalo de 10-15 minutos. Cada vez que lo pedían sucedía. No había, el interruptor estaba roto, no había cableado y la bombilla era súper antigua, súper sucia y hacía años que no funcionaba.
1: ¿Quién provocaba eso? ¿O qué lo provocaba?
0: Pues según nos dicen las voces, las personas que aún vivían ahí en esa casa. Hay cosas tan curiosas, Miguel, como que en 2 habitaciones contiguas está, en un lado tú lo conociste, Paco Lucha, registrando psicoimagen, y yo con los equipos de grabación, en la otra a 4 metros, y de repente en su pantalla aparece claramente la cara de un niño que se mueve por la pantalla y yo registro una psicofonía que dice el niño.
1: Wow. Hay un caso que recoges en el libro que nos contaste, que a mí me puso, no lo vamos a repetir, los pelos de punta, el hostal El Cónsul. Si lo queréis escuchar, lo digo a los oyentes, que busquen en los podcasts, increíble la historia esa, ¿verdad?
0: Sí,
1: quiero ir al Palacio de Guevara, otro de los sitios que has investigado. Y estamos simplemente datos, pinceladas, bueno, había que conocer más en profundidad, pero bueno, si quieren ahí está el trabajo que has hecho. Pero cuéntame, Palacio de Guevara, ¿dónde está? ¿Qué ocurre?
0: El Palacio de Guevara está en Lorca, perteneció a don Juan de Guevara García de Alcalá, siglo XVII, siglo XVIII, y es un sitio en el que la leyenda está arraigada a él desde hace muchísimos años. Hay gente que dice que escucha el relinchar del caballo de él subiendo por las escaleras hasta el palacio, que le pegaba con la fusta. Empiezan a contarnos una serie de cosas y nos dan la posibilidad de entrar ahí a investigar. Imagínate, vamos con todo nuestro equipo, monitorizamos todo el palacio y empiezan a suceder cosas. Pero fíjate qué curioso, donde era la zona del palacio donde vivía, digamos, los dueños, don Juan y su mujer, sus hijas, recogías psicofonías, digamos, muy buenas, ¿no? Digámoslo aquí. Recogías clariesencias que era olor a rosa. Sin embargo, cuando te ibas a la zona de servicio, las psicofonías eran totalmente de sufrimiento y se olía, por momentos, la clarividencia era como a huevos podridos. Allí se recogen psicofonías tremendas. Recuerdo que alguna vez, creo que lo hemos escuchado aquí, hay varias psicofonías que recogemos una noche que duran bastante, 30, 40 segundos, que son algarabías de niños, chillando, riendo, llorando, y de repente sale una voz por medio que dice, aquí hay personas perdidas.
1: Wow, tremendo. Saludan desde México, Nueva York, Noruega, multitud de lugares en España también. Y nos cuentan esa experiencia que ha vivido mucha gente, que de repente están dormidos y sienten como alguien les acaricia el cabello. Poner los pelos de punta eso,
0: Sí, sí. Yo, por ejemplo, a mí eso me ha pasado. Y los testigos que hemos hablado antes te contaban que alguien le acaricia el cabello e incluso, como te he dicho, le tocaban la espalda, lo cogían del cuello. Y enciende la luz y no hay nadie. Imagínate esa sensación, lo que es. Yo te puedo decir que te pone no el pelo de punta, sino mucho más. Te da un infarto porque tú estás tranquilo. Imagínate que tú estás tranquilamente en tu casa, estás a punto de dormirte y alguien te toca el pelo, te toca por la espalda, te giras y no hay nadie. Si encima, como le pasaba a nuestro testigo, veía el hueco en la cama y en la cabecera, pues son experiencias tremendas.
1: Ernesto de Coria del Río dice que de pequeño le regalaron unos walkies y a veces solo con el mío encendido escuchaba voces. Me decían que eran interferencias de otras emisoras, puede ser, pero no entendía, no eran los mensajes típicos que se dan en los walkie y lo está reviviendo ahora. Vamos rápidamente a San Juan de Dios. ¿Hay fantasmas en el hospital?
0: Sí, además fantasmas que los han visto. No, no, pero no una ni dos, sino muchísimas personas. El Hospital de San Juan de Dios de Lorca antiguamente era un colegio de huérfanas. Allí estaban las hermanas Clarisas de Lorca. Bueno, allí hay un claustro donde está la tumba de su fundadora, Sor Úrsula Germana Raval. Bueno, pues hay un claustro, como te he dicho, está la tumba y hay pues como un banco de mármol, y hay gente que dice que se encuentran ahí a una monja vestida de blanco que no habla, que está siempre en oración y que de repente desaparece. Nos cuenta uno de los conserjes que un día, bajando por las escaleras del edificio, mira hacia el fondo y ve a una monja de blanco que va andando hacia el final, hacia la morgue, y nos cuenta: yo me quedo parado mirándola, pero el susto fue cuando de repente deja de andar y se gira. Conforme se está girando, yo eché a correr a la puerta, crucé a la acera de enfrente y no entré hasta que vino mi compañero. Esas son cosas de las que allí sucede, y vamos, nosotros ahí registramos un montón de fenomenologías impresionantes.
1: Os divertisteis ahí, ¿eh?
0: Sí, pero mucho. Piensa que estaban las celdas todavía de las monjas en una zona de aquello. Se utilizó también un trozo de ese edificio como hospital, y estaba cerrado y a nosotros nos dejaron entrar, y era curioso como entrar a lo que era antiguo quirófano y decir: ¿qué haces aquí? Una pregunta como otra cualquiera, y una voz te contesta: he muerto aquí.
1: Wow. Rápido pasa el tiempo. 2:52, 1:52 en las Islas Canarias. ¿Te vas a quedar un ratito después de las noticias, te parece?
0: Lo que tú quieras.
1: Para que escuchemos juntos esas psicofonías. Pero ahora nos vamos a otro lugar también donde ocurren cosas misteriosas.
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2: A veces, tras la tragedia, surge el misterio. 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
7: Hablamos de ello a menudo el 11 de julio, que es cuando se produce la conmemoración de la tragedia, que la vida se paró en el camping de Los Alfaques, que cambió por completo. 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
2: Como decimos, en ocasiones tras la tragedia ocurren hechos paranormales. Son más habituales de lo que podríamos pensar. Y nuestro invitado los investiga. Vayamos a conocer algunos de ellos.
1: Parte de ese camping tremendo, lo que ocurre allí, tú has investigado el camping de Bolnuevo y dices que es un lugar maldito.
0: Sí. Yo llego a esa conclusión después de muchos años de investigación. En ese camping, si recordamos, en el año 1989, en septiembre, una riada se llevó por delante el camping Bolnuevo y un pequeño trozo del que había al lado del Garoa. Todos los testigos nos hablan de caravanas que van, el agua se los lleva al mar, llenas de gente, coches llenos de gente, pero curiosamente solo hay dos muertes. No se sabe la gente que había en ese momento en el camping, ni cuántos se habían ido. Es decir, sabemos que una semana antes habían 4.000 personas, 4.000 campistas. Esa semana, como era primera de septiembre, se calcula que había unos 400, pero nunca se pudo verificar porque nunca aparecieron las fichas que había al entrar al camping donde le hacían las entradas y las salidas, ¿no?
1: ¿Quieres decir con eso que pudo haber más víctimas de las que se dijeron?
0: Ahí es donde voy. Nosotros, cuando empezamos a investigar ahí en el camping, lo primero que nos dicen las voces es que hay más víctimas, que no fueron dos víctimas solo. Eso nos lo dicen las voces. Y además nos dicen darnos voz Son psicofonías lo que te estoy hablando, ¿eh?
1: Sí.
0: Darnos voz, necesitamos ayuda, no mientan, por favor. Y llega un momento en que yo digo, vale, vamos a intentar ayudaros, pero ayudarnos vosotros, darnos datos. Bien, fíjate, Miguel, a lo que yo te decía antes. Yo me voy al programa que yo estaba en televisión en aquella época, allí en Siete Región de Murcia, y yo hablo de ese camping y digo, pues que las voces me habían dicho que habían habido 17 muertos, no dos. Bien, cuando vuelvo la semana siguiente al camping, volvemos con todos los equipos, las voces nos dicen, no fueron 17, fueron 37. Y nosotros decimos, vale, si son 37, darnos los nombres. Bueno, pues esa noche de investigación registramos un montón de nombres. ¿Sabes qué número exacto?
1: Supongo.
0: 37.
1: Y te pregunto, ¿esa gente era española, estaba desaparecida o eran extranjeros y por eso no se pudo saber si estaban o no desaparecidos? ¿Cómo se puede ocultar tantas víctimas?
0: Eso sí que no lo sé. Lo que sí te digo es que yo lo investigué todo desde el principio, con periódicos, con actas, con todo, y la propia gobernación al principio oscilaban en que ellos pensaban que iban a haber entre 15, 30 hasta 40 muertos. Conforme empiezan a pasar los días posteriores a la riada, tú sabes que el mar dice que devuelve los cuerpos a los 3 días.
1: Sí.
0: Resulta que solo aparece una persona, que es una señora italiana de 70 años y buena de la base, y además aparece en Isla Plana, justo enfrente. Y los mismos testigos, los que habían escampistas que habían ahí, les decían siempre, ahí donde se ha quedado esa alberca en medio del camping, eso que queda ahí de barro, ahí se perdió Inma, porque nosotros la vimos como ahí se hundió. Bueno, al final hicieron caso, 15 o 20 días después, metieron una pala, removieron ese fango, apareció el cuerpo de Inma y ya nos siguieron buscando. Y los testigos, que los entrevistamos, se molestaron y se enfadaron y dijeron, no, ¿por qué no seguís removiendo? Tiene que haber más gente, tiene que haber más gente. Realmente, solo las dos personas que la familia denunció que habían desaparecido fueron las que aparecieron. Y tú me vas a decir, seguramente no había más. Pero los testigos te dicen que sí, que al mar fueron mucha más gente y que no salieron del mar. Y luego lo que también te dicen es que, bueno, es un camping en septiembre. Porque esa pregunta que tú has hecho la hice yo. Digo, los habían denunciado y entonces me decían ellos, pues los que somos campistas nos movemos por los campings. Tú imagínate gente alemana y gente inglesa que, por ejemplo, estén en Benidorm o en otros campings y tienen amigos aquí. Unos van y vienen, imagínate que se vienen aquí, desaparecen. La familia siempre va a pensar que desaparecieron en Benidorm. Nunca lo van a unir al desastre este. Y yo digo, pues son hipótesis que por qué no pueden ser también.
1: Ya, mandan saludos Juan y Dolores desde Australia, desde Perth. Hay una historia que quiero que me cuentes después, si te parece, que es la chica de la curva. Porque no solo son leyendas, sino que tú has podido entrevistar a un futbolista que contaba una historia que vivió él en primera persona, que certificaba que la chica esa de la curva no es tan solo una leyenda. Pero te esperas un poquito y lo hacemos, ¿vale?
0: Vale.
1: Nuestro invitado Antonio Pérez, que nos está contando o avisando de que están ahí, que tengamos atención. ¿Sigues ahí, no, Antonio?
0: Aquí sigo.
1: Un mensaje. Uy, en casa nos ha pasado de todo, dice. Por ejemplo, cuando no estoy, mi madre escucha que estoy hablando o que paso caminando por el pasillo. Y yo he escuchado a mi hermano cuando él no está. También aparecen sombras, aunque ahora no es tanto como al principio. A pesar de que soy escéptica, he tenido que aceptar que hay algo. Y tú hoy nos has traído unas cuantas psicofonías que vamos a escuchar. Vamos a decir el sitio y lo que dicen para poder un poco reconocerlas y luego me cuenta la historia, si podemos, rápidamente, de la curva, ¿vale? La primera, vale. En el preventorio.
0: Sí, en Sierra Espuña dice, bueno, es clarísima, hijo de puta.
1: La escuchamos, vamos a ver. Preventorio de tuberculosos en Sierra Espuña. A veces hay que poner un poco el oído. Yo había perdido un poco ese oído psicofónico, pero cuando pones un poco de atención, bueno, se podía interpretar que dice esa palabrota. Nos vamos al monasterio de San Ginés.
0: De la Jara.
1: De la Jara.
0: Ahí tenemos, sí. Ahí tenemos, es una historia que cuento rapidísimamente en el altar menor. Un día que hacía muchísimo calor, llega un compañero y hace algo que no debe hacer, y es que se acerca allí a una pared, aquello estaba todo en ruinas. Sí. No se le ocurre otra cosa que ponerse allí a misionar.
1: A echar una meadita, dicho de otra manera.
0: Efectivamente.
1: Vale.
0: Y de repente aparece esta psicofonía. Cuando damos la vuelta a ese altar menor, descubrimos una oquedad, metemos las linternas y lo que había eran nichos. Es decir, literalmente mi compañero le había hecho una meadita prácticamente en la cabeza a lo que hubiera allí. Por eso le llamaron cerdo.
1: Y lo escuchamos a ver cómo se oye. Curiosa la voz. Nos vamos al castillo de Olite, creo que es ahora.
0: Sí, sí, sí. Es una voz de un niño que dice en perfecto italiano, aiuto, papá.
1: Qué curioso que lo diga en italiano también, ¿eh? Que escucha, grabáis a veces voces en diferentes idiomas, ¿no?
0: Ajá, en diferentes idiomas. Yo he grabado, bueno, en el libro hablo de psicofonías en inglés, en español, en flamano y en este caso hasta en italiano.
1: Vamos a escucharla, aiuto, papá. Bueno, se medio entiende. Lo curioso son la diferencia de los tonos de voz, ¿verdad? Vamos a una casa, no sé cuál es esta, la que dice hoy quiero tres almas.
0: La Casa Encantada de Cartagena es una de las cosas que nos dicen cuando empezamos a recoger una de las noches. No sé si es una amenaza, si las almas que buscan son las nuestras o que quieren coger alguna arma que haya por ahí suelta.
1: Esa Casa Encantada de Cartagena de la cual hemos hablado y dice hoy quiero tres almas. Qué curioso, el tono de voz de una mujer, ¿verdad?
0: Ajá.
1: Vamos, ¿sí,
0: señor?
1: Sí. Vamos al Palacio de Guevara ahora. Esta es tremenda lo que dice, ¿no? Porque además el tono de voz es profundo y...
0: Sí, sí, sí. Y diría casi amenazante. Lo primero que se escucha es el sensor, que por eso se oye el ding-dong, ding-dong. Salta el sensor en una zona que no hay nadie, en la zona de servicio, y automáticamente el grabador que hay en esta zona registra el O Satán. Vamos a escucharlo.

0: Oh, Satán. Y la última que vamos a escuchar por hoy en el camping, ¿no? Esta la recogiste.
1: En el camping de Bonnuevo, una noche de perros con una lluvia que nadie aquí estuviera, y dije en ese momento, si esto sigue así, vamos a tener que irnos. Y hay una voz que dice, prefiero irme.
0: Vamos a escucharlo.

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1: Y esta noche con Antonio Pérez, escuchando esas voces que siempre ponen los pelos de punta. Es curioso la diferencia de los tonos, Pero bueno, como vas a venir más veces, vamos a tener tiempo de que nos cuentes más historias. Si quieres venir al programa, Antonio.
2: Yo encantado siempre contigo, a la fin del mundo, ya lo sabes.
1: Bien, vamos con la chica de la curva. Quiero que me la cuente rápido. Tenemos 5 minutitos antes de que vengan otros temas. Nos vamos a ir a Canarias, están pasando cosas allí y queremos contarlas. Pero cuéntame, hay muchas leyendas que recoges en el libro, pero tú pudiste corroborar que había una que era cierta con un futbolista famoso.
2: Sí, sí. A mí me llega por medio de un señor muy mayor que me dice, eso que dicen de la chica de la curva, yo hace muchos años que lo escuché, que pasaba en un pueblo de aquí a las afueras de Murcia, entrando para Alicante. Y cuando me dijo eso, dije yo, pues, a por él. Entonces me fui hasta el Siscar, que es el último pueblo de Murcia, y el siguiente es La Aparecida. Y entré en ese pueblo con mi grabador a buscar testimonio. Y resulta que encontré gente que me decía, sí, aquí han habido varias muertes de varias chicas, pero siempre la que se aparece es la misma. La gente la conocíamos y todas, cada vez que nos dicen cómo es ella. Además, el que sabe mucho de eso es un futbolista que en su época fue famoso y encima me dicen que vive aquí cerca y automáticamente me fui a buscarlo. Y el hombre me cuenta la historia. Era un día que iban de fiesta en dos coches, él iba en el coche de atrás y al entrar a la Aparecida, el coche de adelante tiene un accidente y vuelca. Y cuando los de atrás van a socorrerlo, descubren que la chica que iba a montar en el asiento de atrás no aparece. Él es el que después, buscando entre los naranjos y limoneros, la encuentra, que había salido despedida y estaba en un tronco. Él fue con sus amigos el que la llevó al hospital de Orihuela, y a partir de ahí hay gente del pueblo...
1: Espera, la niña falleció en el hospital, ¿no? Desgraciadamente.
2: Sí, la niña, él la llevó en brazos, que se manchó entre dos, dice que... Me cuenta que iba empapado él en sangre, que él creía que antes de llegar al hospital ya había fallecido. La chica, que tendría 19 o 20 años. Cuando volvió al hospital ya le dijeron que sí, que había fallecido. Y tiempo después es cuando empezó, fíjate, allí han habido más de 20 muertes muy parecidas por accidentes, y chicas de allí reconocidas, algunas, bueno, pues la única que todo el mundo está de acuerdo que era la chica de la curva, era esta.
1: ¿Podemos decir el nombre del futbolista? ¿Te acuerdas?
2: Se le conocía como Indio.
1: Indio. Qué curioso. A veces las leyendas se hacen realidad. Hay otras muchas. Antes de terminar, ¿cuál es el caso que hayas investigado que más te haya llamado la atención?
2: Por tener tantas anomalías de diferentes disciplinas, sin lugar a dudas, de los que salen en el libro, solo, porque hay que contar que solo... los tengo de 1985 a 2010, es lo que coge el libro. De los que sale en el libro, sin duda, el Palacio de Guevara.
1: ¿El Palacio de Guevara?
2: Sí.
1: ¿Dónde está? ¿En qué lugar exacto?
2: En Lorca. Es un palacio precioso que, si vienes algún día, podemos preparar para hablar con ellos y para que te vengas y lo veamos.
1: Me encantará. ¿Y la Kika, la iluminada de la Algaida? ¿Quién era esta colega o qué era?
2: Oh, esta es una historia también preciosa. Es una historia de 1900. En la Iluminada de la Algaida, ahí en este pueblo que pertenece a Archena, esta barriada de Archena, allí es venerada. Y es una, a grosso modo, una chica muy jovencita de 14 o 15 años en 1900, prácticamente analfabeta, por no decir analfabeta del todo, que no era religiosa, y de repente un día dice que se le ha aparecido la Virgen. A partir de ahí se vuelve religiosa. En el sitio que ella dice que se le ha aparecido la Virgen, hace un círculo de piedra y no deja a nadie entrar allí. Y ella lo que hacía es que se metía dentro del círculo, se ponía de rodillas, con los brazos en cruz, y empezaba a orar. Curiosamente, cuando oraba tenía una dicción perfecta, hablaba perfectamente, y cuando no estaba en trance, apenas se le entendía. Y bueno, y lo que hacía es que profetizó cosas que después se fueron cumpliendo. Lo que pasa es que en 1900, Miguel, para que tengas una idea, que ella dijera, llegará el día que el pan de trigo esté por el suelo tirado y los bizcochos, la gente decía que eso era una locura. O dijera que los hombres y las mujeres no se distinguirían ni por ropa ni por la forma de moverse, predijo en la Guerra Civil Española, dijo que iba a haber una guerra en España. Ella murió antes de la Guerra Civil, ¿eh? Iba a haber una guerra en España, que padres y hermanos contra hermanos iban a pelear. Predijo la bomba atómica, predijo muchísimas cosas. Y bueno, pues llegó un momento que tenía tanta gente de todo el sitio que iban a verla orar, que según el alcalde, el alguacil y la gente de ahí, era peligroso. Intentaron que dejara de hacer esas oraciones. Hubo un confrontamiento en el que muere un alguacil, muere un hermano de ella. Yo conseguí todas las actas, los periódicos, lo conseguí todo, y conseguí algo, y es que vi todo lo que la historia decía que era la oficial, pero pude hablar con la sobrina de la Kika, que tenía 95 años, Josefa Sáez, y ella me contó una historia que dista mucho de la que era la oficial. Yo lo que hago es que presento las dos historias, y ya que cada uno saque sus conclusiones.

0: Qué bien, Antonio, que haya gente que investigue estas cosas, saque a la luz fenómenos, no se olvide de las leyendas y que algunas leyendas se convierten en realidad. Forma de contacto contigo.
1: Pues tú lo sabes perfectamente, con Antonio Vélez en Facebook o en cualquiera de redes sociales aparece, es decir, no hay pérdida. Puede entrar en mi Facebook.

0: las dimensiones en ese edificio en el que vivimos. ¿Algún consejo para poder estar atento a eso que dicen en 30 segundos? ¿Algún método?
1: Pues utilices, hay gente que se cree que por comprarse mucha aparatología van a conseguir más. No hace falta tener un grabador de 1.000 euros ni de 500 euros, con uno de 70 euros te vale. Mi consejo siempre son energías inteligentes, y ellos nos conocen igual que nosotros podemos llegar a conocerlos a ellos. Hay que ser honesto, hay que ser honrado, porque si lo eres, las voces se van a poner en contacto contigo.
0: Pon atención, están ahí. Muchas gracias por haber estado con nosotros, Antonio.
1: A vosotros siempre, Miguel.
0: Espero que hayas disfrutado de estar con nosotros y que vuelvas al Espacio en Blanco en breve.
1: Muchísimo, ya sabes que siempre disfruto contigo.
0: Nosotros también. 3:20, 2:20 en las Islas Canarias. Seguimos adelante.
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3: Hola, Miguel y equipo. Les envío un saludo desde acá, desde Caracas, Venezuela. Soy un oyente que tiene muchos años escuchando el programa y me encanta, sinceramente me encanta. Bueno, un saludo a ti y a los oyentes y a los colaboradores.
0: Qué bonitos esos mensajes que nos llamáis. Si queréis hacerlo desde cualquier parte del mundo, 633-50-50-11. Y recordad que hoy tenemos un concurso en marcha a través de nuestras redes sociales. Y ahora cambiamos el escenario, nos vamos hasta una isla mágica, Canarias, Tenerife. Parece que están pasando cosas, nos lo cuentan enseguida.

0: Bueno, esta música nos transporta a un lugar misterioso. Uno, hay muchos en España, pero un lugar increíblemente misterioso en las Islas Canarias, donde hemos tenido muchas, muchas, muchas aventuras. Y allí está esperando uno de nuestros guías, Carlitos, para nosotros, Carlos Simancas. Buenas noches, Carlos.
1: Muy buenas noches, Miguel, ¿cómo estamos?
0: Un placer volver a sentirte. Divulgador, escritor, nuestro embajador en La Gomera. Y bueno, un conocedor de tradiciones y que además las cuenta, guía, sabe contar las cosas y las historias. Pero ahora, el otro día me sorprendiste porque me mandaste un vídeo y una serie de fotografías de cosas que estaban ocurriendo en el Teide. Quiero que nos cuentes.
1: Pues sí, me volvimos otra vez a los 70, a la emoción esta de que se estaban viendo cosas a plena luz del día. Y es verdad que mucha gente sabe que, bueno, pues que me dedico a divulgar estos temas, que estoy dentro del mundo, del mundillo este del misterio, y empezaron a acercarse a gente con vídeo y con fotografía. Es verdad que los sucesos se van a concentrar entre mediados del mes de octubre hasta finales del mes de noviembre, donde el vídeo que te enseñé, que era una especie de esfera metálica que sale desde la montaña Guajara, está durante varios segundos en una posición y vuelve a desaparecer. Pero claro, en el vídeo fue la compañera, una compañera que salía desde el parque, que es quien graba. Ella me comenta que en un momento dado, cuando va por la zona del Tabonal Negro, para que nuestros oyentes se sitúen, es justo debajo de la base del Teide, del Tabonal, ¿vale? Justo debajo de la base, es cuando gira y cuando se queda mirando aquella cosa, porque la tiene justo enfrente, aparca un poquito ahí en el aparcamiento y ella está viendo cómo este objeto ha subido, hace como una especie de L y en un momento desaparece. El tema hubiera pues dado para cualquier cosa, desde un globo meteorológico, desde pues algo que se hubiera por las corrientes del aire hubiera flotado y por un efecto óptico hubiera desaparecido, cuando una semana más tarde, desde el pico del Teide,

0: contigo si quieren saber más o si quieren contarte. Sabemos que está en nuestra emisión, la escucha mucha gente en Canarias. ¿Habéis visto algo extraño en el Teide o en las islas de nuevo? Contarlo a Carlos o contarlo a nosotros, y seguramente, si me das permiso, igual ponemos ese vídeo que me enviaste donde se ve esa bola volando, valga la redundancia, por ese cielo increíble de Canarias. Igual lo ponemos.
1: Sí. Pues sí, lo ponemos en forma de contacto a través de cualquiera de mis redes, Carlos Jesús Pérez Simancas. Estoy en todas las redes, YouTube, Facebook, Instagram, Twitter.
0: Carlos Jesús Pérez Simancas, perfecto. Sí. Y vola y volando no es una redundancia, así que ya no pido perdón. Te mando un abrazo fuerte.
1: Un abrazo muy fuerte, Miguel.
0: Hasta muy prontito, con ganas de verte pronto, si Dios quiere. Tres y media, dos y media en las Islas Canarias. Seguimos en directo y queremos aprovechar para saludar, siempre lo hace ella, a Pepa Fernández y a todo el equipo. La podéis escuchar los fines de semana en el programa No es un día cualquiera. Un beso desde el espacio en blanco para ti y para todo tu equipo. Y ahora nos vamos, y habrá muchos más misterios, ya verás. Y ahora nos vamos a los cielos. Nuestro compañero nos cuenta un nuevo misterio que está ahí.

0: el tiempo de un nuevo capítulo de esos misterios en los cielos que prepara nuestro comandante Iván Castro, al que ya saludamos. Buenas noches, Iván. ¿Permiso para subir a bordo?
1: Pues permiso concedido.
0: Como siempre, un placer tenerte con nosotros aquí en el Espacio en Blanco. Sigues volando por ahí, ¿verdad? Haciendo esa ayuda humanitaria de transportar enfermitos.
1: Como siempre, ahí estamos al pie del cañón, cada noche, cada día, 365 días al año, 24 horas sin parar.
0: Qué bien, ¿cómo tiene que ser? Este es nuestro comandante, Iván Castro, y hoy nos va a hablar, creo, de cosas que tienen que ver con los Foo Fighters, ya veréis. ¿Cuándo comienza la historia, Iván?
1: Pues mira, vamos a remontarnos a la Segunda Guerra Mundial, en concreto a un día, en concreto, el 27 de noviembre de 1944. Ahí, en plena Segunda Guerra Mundial, empieza una de las historias que yo creo que son más fascinantes, que nos deja, desgraciadamente, un conflicto pues que no le gustó a nadie por el número de fallecidos y demás, pero esta historia es, cuanto menos, bastante sorprendente.
0: ¿Tiene que ver con eso, bolas luminosas?
1: Pues sí, ese día, el 27 de noviembre del 44, en plena Segunda Guerra Mundial, había en desarrollo una misión de la RAF, de la Royal Air Force británica, las Fuerzas Aéreas Británicas, y los pilotos de un bombardero de la RAF de repente se ven sorprendidos por un objeto volador de origen totalmente desconocido que asemejaba ser una bola luminosa. Se encuentran con ella a unos 10.000 pies de altitud aproximadamente y en principio se piensan, por supuesto, que los nazis están detrás de aquel objeto volador, para ellos no identificado, ¿no? Pero a la vez, los nazis también se pensaban, precisamente cuando empiezan a verse este tipo de objetos no identificados, que tanto los americanos como los ingleses podían estar estrenando un arma ultra secreta.
0: La sorpresa de encontrarse eso debía ser tremendo, ¿no? ¿Cómo se veía? ¿Cómo? Porque tengo entendido que entraba incluso dentro de la carlinga del avión.
1: Sí, es a día de hoy es un misterio totalmente sin resolver. Se acabó la Segunda Guerra Mundial, las apariciones fueron a menos, no por ir a menos desaparecieron, porque tenemos documentos visuales en la era moderna donde todavía podemos encontrar este fenómeno, pero sí se trataba de lo que ellos pensaban que podría ser un adelanto tecnológico, ¿no?, del enemigo. Se bautizaron como los Foo Fighters y con ese nombre porque era prácticamente una mezcla de dos palabras. En francés venía del fuego, Fu, y en inglés fighter, que significaba un caza de combate, ¿no? Eran unas bolas luminosas, eran muy extrañas, parecía que eran como una especie de caza de combate, pero emanaban una luz muy potente. Y además los pilotos, desde esas carlingas que tú comentabas, decían que eran rapidísimos. En aquel momento eran lo más rápido que habían visto con sus ojos jamás surcar los cielos.
0: Y además se movían de

0: acelerando tremendamente, ¿verdad?
1: Exacto, tenían una apariencia metálica, eran unos objetos rapidísimos para la época, obviamente estamos hablando de velocidades mucho más bajas que la era moderna de los aviones, y esa apariencia metálica, pues en cierto modo muchas veces hasta les confundía. Una característica de ellos es que nunca entablaban combate aéreo con los aviones que se encontraban, ya fueran japoneses, fueran americanos, fueran ingleses, etc. Los aviones que se encontraban con este fenómeno o volaban de forma individual o volaban en grupo, en formaciones, ¿no? Pero siempre se dedicaban estas bolas luminosas a perseguir exclusivamente a aviones, tanto de un bando como del otro, tanto nazis como aliados. Sin embargo, nunca, nunca entablaban combate con el enemigo.
0: Qué curioso. Los primeros en verlo fueron los británicos, pensaron los japoneses que era también un arma secreta suya, pero también los americanos, ¿no? Black Widow vio también algo parecido.
1: Sí, todos los bandos que combatían en la Segunda Guerra Mundial fueron testigos de este fenómeno. Fueron cientos de testigos de pilotos norteamericanos, británicos, japoneses. Todos estaban en guerra prácticamente en todos los cielos del planeta y todos se encontraban con este tipo de fenómeno. Hubo una serie de investigaciones para averiguar el origen y el objetivo que podrían tener estas bolas luminosas, ¿no? Y lo que sí se descartó es que fuera una amenaza seria para ningún tipo de avión de combate, tanto de un bando como del otro. Y ya en 1941 también había testimonios de algo parecido como esas bolas luminosas, aunque en el 44 se hacen los informes oficiales, ¿no? Los primeros, pero realmente los primeros en ver estos objetos voladores no identificados son los pilotos británicos, los pilotos ingleses. Meses después son los americanos los que llegan a divisar este tipo de fenómenos y, sobre todo los americanos empiezan a realizar este tipo de informes cuando entra en combate pues un avión muy moderno para la época, que es el P-61, que era el Black Widow. Cuando entra este avión en servicio, empiezan los informes a producirse de manera más cotidiana.
0: El misterio surge y van los científicos, los expertos civiles y militares a intentar explicarlo. ¿Y qué se dice que era?
1: Se relacionó este fenómeno con un fenómeno meteorológico que hasta el momento era súper desconocido, que es lo que se denominan rayos globulares. A día de hoy, Miguel, este fenómeno meteorológico está muy estudiado, pero en aquella época no era tan fácil estudiar este tipo de fenómenos meteorológicos. Suceden en nuestros cielos, a veces suceden, y a pesar de que se le relacionó con este fenómeno meteorológico, se siguió, digamos que tratando el fenómeno como objetos voladores no identificados, ¿no? Como si fueran auténticos ovnis, sobre todo cuando terminó la Segunda Guerra Mundial. Este supuesto fenómeno meteorológico incluso se llegó a investigar dentro de los laboratorios de los científicos, ¿no? Y en cierta manera llegaron a recrear este fenómeno. Recrearon esas misteriosas bolas de luz. Lo que hicieron era pues llenar un cubo de agua salina y meterle un electrodo, hacía de conductor. De esa manera conseguían estimular una carga eléctrica, se creaba un arco por encima del electrolito salino y luego comenzaba pues a surgir una esfera que empezaba a flotar igual, exactamente igual, que esos globos tan luminosos que se veían en la atmósfera. Eso era un auténtico rayo globular y además pues incluso le influían muchísimos fenómenos, ¿no? La temperatura del clima, muchísimos otros factores, etcétera. Pero sin embargo no estaban seguros de que esto realmente fuera lo que estaba sucediendo de verdad.
0: Qué curioso. Se pensaba que podía ser un arma secreta de Hitler, ¿no? Y se probó que era o que no era.
1: La existencia de un arma secreta de Hitler en relación a este fenómeno nunca ha sido probada. Se hablaba de un arma aérea ultra secreta, de hecho se le conocía como el Führer Fighter, y podría ser un avión ultra secreto de la Luftwaffe, que era la fuerza aérea nazi en aquellos momentos, pero realmente jamás se llegó a probar que ese conocimiento fuera realidad de esa supuesta aeronave, ¿no? Y de ese pues misterioso artefacto volador. Ninguna fuente de inteligencia logró realmente descifrar si aquella supuesta aeronave ultrasecreta existía.
0: Se llegó a pensar que podía ser el famoso fuego de San Telmo.
1: El famoso fuego de San Telmo, Miguel, es algo que todos los pilotos, por ejemplo, tenemos súper presente en nuestros vuelos en muchas noches cuando hay una tormenta cerca de nuestros aviones. Se pensó que ese famoso fuego de San Telmo, que para el que no lo sepa todavía, y hay maravillosos vídeos en las redes donde podéis ver el fenómeno y es realmente asombroso, parecen duendes eléctricos que van caminando por las ventanillas, pues se trata simplemente de una... son descargas eléctricas que se van, pues va sufriendo el avión cuando realmente estamos cargados de electricidad estática. Eso quiere decir que estamos casi preparados para que nos impacte un rayo en cualquier momento, porque lo estamos atrayendo de manera peligrosa, con lo cual hay que alejarse de la tormenta todo lo que podamos porque estamos cargados de esa electricidad estática, ¿no? Son como unas culebrillas eléctricas y sobre las alas de las aeronaves y sobre el morro del avión, pues también se puede volar y se puede ver. Y se pensó en su momento que esos objetos brillantes, esas bolas luminosas, podrían estar relacionadas con el fuego de San Telmo. Y ojo, también se pensó que durante el día esas bolas de metal podrían estar siendo reflejadas por el propio sol desde algún objeto metálico. Pero claro, esta teoría no cuadraba cuando los vuelos surgían de noche.
0: Multitud de teorías, de ideas acerca de ella, hipótesis, pero no se sabe todavía, ¿no?
1: No se sabe. Se trata hoy en día como lo que te he comentado antes, como un objeto volador no identificado, que no quiere decir, como siempre recalco, que traiga marcianillos verdes a bordo, ¿no? Pero podéis ver en las redes, por ejemplo, hay un vídeo volando del Concorde, ya más en la época moderna, está colgado en YouTube para el que lo quiera poder visualizar, y realmente se llega a apreciar estas esferas luminosas como están siguiendo pues ese pájaro, ¿no?, en forma de avión, como era tan famoso, y lo siguen a lo largo del vuelo y lo siguen a lo largo de su trayectoria. Es un documento actual con respecto a la Segunda Guerra Mundial y, bueno, hay multitud de teorías, pero sin embargo ninguna casa a día de hoy con esas misteriosas esferas luminosas que surgen y que surcan los cielos de nuestro planeta.
0: Qué curioso. No los has visto nunca, ¿no?
1: Yo personalmente no. Como siempre te digo, me encantaría ver todo lo que yo te cuento aquí en nuestra sección de Misterios en los Cielos, pero realmente no he sido testigo de este fenómeno. Bueno. Del fuego de San Telmo sí he llegado a verlo.
0: Ah, el fuego de San Telmo sí. Eso debe ser increíble, ¿no? Verlo cerquita.
1: Impresiona muchísimo, sí.

0: tema de los Foo Fighters ha sido tan tremendo que haya hasta un grupo de música que se llama a sí mismo, ¿verdad?
1: Exacto, además uno de los grupos más famosos del mundo entero en cuanto a grupos musicales, nace en 1995, lo crea David Grohl, que era el antiguo batería de esa famosa banda Nirvana, ¿no? Ese grupo de música, y el nombre de la banda de los Foo Fighters pues tiene precisamente el origen en este fenómeno aéreo que hoy en día es totalmente inexplicable. Quién sabe, ¿no? Si los Foo Fighters pues siguen o seguirán o han hecho alguna vez honor a algo que quizá ellos sabían pero los demás no sabíamos y por eso se han puesto ese nombre. Pero bueno, sí es cierta esta curiosidad que tomó nombre precisamente de este fenómeno aéreo totalmente inexplicable.
0: Ahí los escuchamos un momento.

0: Bueno, pues te voy a ir despidiendo con los Foo Fighters. Decirte hasta dentro de muy poquito. Un placer, como siempre, haberte tenido, Iván. Dentro de poco vamos a hacer un programa homenaje a los 10 años que llevas con nosotros.
1: Pues sí, si no cuento o no he contado mal, creo que este año hacemos 10 temporadas juntos, con lo cual te agradezco enormemente tu infinita paciencia sobre los misterios aéreos y sobre los misterios en los cielos.
0: 10 años llenos de placer de estar a tu lado. ¿Forma de contacto contigo?
1: Pues a través de redes sociales, en mi Facebook, Iván Castro Palacios Misterios Aéreos, y sobre todo a través de mi web, ivancastropalacios.com. Ahí podéis encontrarme y localizarme siempre.
0: Seguimos adelante, seguimos volando, viajando y descubriendo de tu mano esos misterios. Que así sea, un abrazo fuerte.
1: Un fuerte abrazo, Miguel, para ti, para todo el equipo y para la audiencia.
0: Hasta prontito.
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0: Llega el tiempo de nuestro compañero Juan Gómez, que nos viene a relatar algunas extrañas experiencias. Buenas noches, Juan.
1: Muy buenas noches, como siempre, un placer, Miguel.
0: Igual te digo, me dicen que deje de moverme porque como me muevo el micrófono de un lado a otro, ¿sabes? Están echando la bronca ahora desde el control. Y hoy nos vas a contar una extraña experiencia de un oyente en Kabul.
1: Así es, una extraña experiencia que vivió hace unos años en Kabul, y vamos a poner, si te parece, en contexto, en situación también, hablamos un poquito del testigo, porque bueno, lo primero que he de decir es que el testigo, y le vamos a escuchar, nos ha pedido discreción sobre su identidad, nos lo pide además por su seguridad personal y la de quien le rodea debido al trabajo que precisamente realizaba y además realiza también. Lo que vamos a conocer le ocurrió en Kabul, en una zona que nos explicaba tiene una altitud de casi 1.800 metros. El lugar exacto, para ponerlo en el mapa, es la cordillera de Hindu Kush. Bueno, pues nuestro testigo recuerda que era pleno invierno, con una temperatura de al menos menos 2 grados. Recuerda que nevaba copiosamente. Bueno, pues aquella noche, tanto él como un compañero suyo se dirigieron a una pequeña cantina. Hay que decir que no tomaron alcohol, lo primero por su trabajo y lo segundo por no incomodar a la población local. Y fue entonces, al regreso, cuando comienza esta extraña experiencia que, si te parece, escuchamos de la voz del propio testigo.
2: De repente, fue como si algo o alguien nos sacase una tremenda foto con flash. Como si un flashazo enorme, como si un rayo, iluminase todo lo que nos rodeaba. Es decir, una luminosidad que entró de repente, como un flash potente, un puff. Y en ese golpe de luz, que duraría, no creo que mucho más de un segundo y poco, no oímos trueno, no oímos nada. Lo particular de ese segundo gordo, como lo llamamos yo, casi dos, fue que todo desapareció a nuestro alrededor. Todo. Es decir, solo vi a mi compañero y mi compañero me veía a mí. Nada más. El edificio no estaba, la escalera no estaba. De hecho, yo lo veía como un poquito más alto, pero yo no veía dónde estaba apoyado. No había suelo, no había nieve, no había nada de nada.
0: Habían regresado, no vamos a decir a dónde, a su lugar después de ese bar donde habían estado, ¿no?
1: Así es, habían regresado de ese lugar exactamente, y además dice que tuvo ciertas sensaciones extrañas que luego comentaremos a posteriori después de esta experiencia, que tiene más cosas, porque fíjate, además esto, no sé, Miguel, me recuerda, esto se parece un poco a los casos que tratamos la semana pasada sobre aparentes saltos, ¿no?, a mundos paralelos o a otras dimensiones. Uh-huh. Bueno, pues hay que decir que por su trabajo, esos apenas 2 segundos le bastaron para poder captar ciertos detalles totalmente desconcertantes de este lugar en donde parece que se encontraron él y su compañero. Le escuchamos, si te parece.
2: Era una sala, una estancia infinitamente blanca, sin contornos, sin límites. Y me hace gracia porque, como ejemplo, yo doy lo que se veía en una escena de la película Matrix. Y ahora me diréis, claro, ciencia ficción. Bueno, pues básicamente era eso, donde cuando Neo le dice a Morfeo, oye, ¿dónde estamos? Y Morfeo le dice, esto es Matrix, ¿no? Y se sientan los dos en un sofá y hay una tele, pero solamente están ellos y nada más. Es una sala diáfana, sin muros, ni techos, ni límites, es completamente blanca, virgen. Pues lo que nosotros experimentamos fue exactamente eso. Y durante un segundo no había nada más que nosotros en esa estancia, en ese lugar. Tan pronto vimos aquello que nos sorprendió, tan pronto volvió todo. Toda la realidad volvió de golpe.
0: Qué bien lo cuenta, Juan, ¿eh?
1: Es que lo cuenta bien, ¿no? Se nota que quizá tenga un trabajo donde tiene que expresarse pues de manera muy fiel porque, bueno, así lo corresponde, ¿no? Pues insisto que guardamos la información, sobre todo personal, de nuestro testigo por su trabajo en concreto. Uh-huh. Pero vamos a seguir, si te parece, porque esto no termina. Imagínate ese segundo es más que suficiente para que ambos se queden además totalmente sorprendidos. Él mismo me decía, si esto me llega a ocurrir solo, seguramente no lo hubiera contado, pero como me ocurrió con otro compañero, él también vivió esa experiencia extraña, esa habitación blanca, y entonces decidí poder contarlo, y en este caso nos lo trasladó a nosotros, ¿no? Bueno, pues en principio ambos no saben cómo reaccionar y finalmente deciden regresar a dormir, y en ese trayecto esta persona, nuestro testigo, comienza a tener, lo decía antes, una extraña sensación. Le escuchamos.
2: Se acabó el tema, miró para arriba, dijo, oye, es muy tarde, hay que irse a la cama. Tú has visto lo que yo, ¿no? Y dije, yo sí, ¿y esto qué ha sido? Pues no lo sabemos, pues ya hablaremos. Y nos dijimos adiós. Yo seguí caminando, y a mí me quedaban como unos 200, 300 metros hasta el lugar donde yo dormía. Y no fue sino pues unos 30 segundos después o al minuto de estar caminando que me di cuenta que no oía mis pisadas en la nieve, ni oía mucho más que eso. Entonces me volví a mosquear, dije, caramba, veo hundirse mis botas en la nieve pero no oigo nada. Según me pasó eso me dio miedo, me asusté un poco y empecé a apretar el paso. Y ya cuando me agarré al picaporte de la puerta, una puerta de estas batiente que tú abres hacia ti, o sea, hacia afuera, pues abrí la puerta, me metí dentro de lo que es el barracón y la puerta volvió a su lugar, pues impulsada por el resorte que la vuelve a su lugar. Y esa puerta, que era metálica, pegó un estampido contra el marco e hizo de nuevo un ¡pum! Fuerte. Y ese golpe fue como si me volviese a la realidad, como si volviese a escucharlo todo.
0: Qué bien lo cuenta. ¿No te dijo qué es lo que pensaba que había ocurrido?
1: Claro, sí me lo comentó. De hecho, una de las cosas que él hizo después fue consultar, por ejemplo, a meteorólogos, porque él recuerda que esa noche nevaba copiosamente. Él incluso me llega a decir, había una cortina de nieve, como si fuera una cortina de agua, estas que muchas veces vemos y la verdad casi no nos dejan ver el otro lado, solo que de nieve, ¿no? Él mismo decía que había muy poquita visibilidad mientras hacían ese recorrido de vuelta hacia donde iban a dormir. Y además por su trabajo, él que, bueno, vamos a decir que tenía acceso a cierta información, intentó averiguar si había habido alguna clase de tormenta, algún tipo de explicación, e incluso me llegó a hablar y me nombró los famosos rayos en bola, pero claro, todo esto bueno, pues formaba parte de algo tan extraño que decidió intentar averiguar si algo había quedado registrado en algún tipo de elemento o de instrumental meteorológico. Y no había absolutamente nada. Y fíjate, Miguel, cómo son estas cosas, por muy breves que puedan parecer, quedan en la memoria, ¿no? De alguna manera. Y yo no sé si decir que queda cierta angustia o son tan extrañas que incluso años después, personas, no solo como nuestro testigo, sino muchas otras, buscan una explicación a lo que les pasó, y en este caso, él no consiguió encontrarla.
0: Uno de los casos relatados por uno de nuestros oyentes. Pero no es el único, ¿verdad? Hay otro extraño caso con humanoides en Pontejos, en Cantabria.
1: Así es, porque vamos a recoger ese testimonio, ¿no? El que nos acaba de ofrecer nuestro amigo, y él explicaba esa luz extraña y sobre todo esa habitación blanca. Y es que resulta que nos encontramos con casos donde hay, vamos a decir, que aspectos muy similares. Si te parece, nos vamos al 6 de enero de 1969 a una pequeña localidad llamada Pontejos, muy cerca de Santander, y que está situada frente a la propia bahía de Santander. En este lugar, en esa fecha, 6 de enero, insisto, 69, una mujer, Meren Merino, su hija Felicidad Merino, también una amiga llamada Paqui, incluso un camarero llamado Antonio, estaban preparando, porque estaban trabajando en un local de hostelería, estaban preparando la comida, en ese momento la cena en concreto, cuando de repente ve algo extraño, en este caso Felicidad, la hija de Meren, ve algo extraño por la ventana, algo que está frente a ellos en una finca cercana. Ella cree que esas luces pueden ser de un tractor, pero le parece realmente extraño y sospechoso. Y cuando se fija, descubre, atención Miguel, lo que ella describió como una suerte de habitación blanca que estaba suspendida en el aire de manera rectangular y en donde había unos personajes en su interior. Pero es que resulta que de esas paredes descubren que salen, como si fuera de la nada, otra serie de personajes más, todos ellos muy similares, de gran altura, sobrepasaban los 2 metros y medio, ellos los describieron además con un mono muy ajustado y que hacían movimientos mecánicos. Bueno, En este momento, también es testigo de todo ello, como decía Paqui, una amiga de estas dos personas. Se asusta tanto, fíjate, que va en busca de su hijo, que está durmiendo en su casa porque teme que esos personajes quizá puedan hacer algo, puedan acceder a alguna vivienda. Se lo lleva precisamente a ese lugar. El niño también, desde aquella ventana, ve estos personajes en esa habitación blanca y, teniendo una pistola de juguete en la mano, les apunta y les dice a los familiares: mira, mamá, esos son hombres malos. Pero es que en ese mismo momento, Miguel, mientras está ante esta situación tan desconcertante, esa habitación blanca, esos seres, esa especie de, bueno, de rectángulo que parece flotar delante de ellos, Antonio, el camarero, sale, intenta saltar una valla para averiguar qué es eso, pero un fogonazo de luz le tira para atrás y evita que precisamente se acceda a ese mismo lugar. Y de repente todos observan cómo esa habitación blanca se contrae. Esto es alucinante, Miguel, se contrae, se convierte en una esfera que se eleva y sale, con lo que ellos mismos dijeron, echando chispas a una velocidad que también llegaron a determinar que no era de este mundo.
0: Fenomenología cada vez más extraña en este mundo nuestro del misterio, ¿eh? Increíble. Hay muchos más casos, el de Betty y Andreasson, me habías dicho, pero quizá lo dejamos para otro momento. La habitación blanca, la experiencia, extraña experiencia en Kabul de uno de nuestros oyentes, y esa otra en Pontejos. ¿Forma de contacto contigo, Juan, para que sigan mandándote relatos y experiencias nuestros oyentes?
1: Pues encantados, por supuesto, de recibirlos a través de mi perfil en Facebook, Juan Gómez Ruiz, o a través del email del programa, juangomezespacioenblanco@gmail.com. Lo recuerdo, lo repito, juangomezespacioenblanco@gmail.com.
0: Como siempre, ha sido un placer.
1: El placer también para mí, Miguel.
0: Seguimos, un abrazo fuerte.
1: Igualmente.
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0: Ahí están parte de las ideas que tenemos para ofreceros esta noche. Ya solo nos queda saludar aquí en nuestro estudio en directo. Tenemos el placer de recibir a Mercedes Pullman. Buenas noches, Mercedes.
1: Buenas noches, Miguel. Buenas noches, mundo.
0: Un placer, eso, mundo, porque nos escuchan un montón de sitios, ya lo sabes. Un placer que estés aquí con nosotros. Algunos datos sobre ti, déjame que diga. Naciste en la Unión Soviética,
1: sí.
0: Viviste allí hasta los 25 años. ¿Eres nieta de españoles?
1: Sí, que emigraron a la Unión Soviética durante la Guerra Civil.
0: Sí.
1: De hecho, claro, mi abuelo era el hermano pequeño del ministro de Agricultura, Vicente Uribe, durante la República. Entonces a mi abuelo acusaron de masonería y comunismo, fíjate, las dos cosas, sí. Además tengo papeles, o sea, lo he conseguido, papeles de acusación, y claro, tenía que emigrar, o si no era la sentencia de muerte.
0: Ya. Allí en la Unión Soviética te licenciaste en filología rusa, trabajaste como profesora de lengua y literatura rusa. Y cuando viste que aquello se estaba cayendo, te viniste para acá de nuevo, te licenciaste, trabajaste como graduado social.
1: No, yo he terminado grado de trabajo social y sigo trabajando. Yo soy trabajadora social, es lo que me da dinero.
0: Sí.
1: Sí, y después me licencié en antropología porque era mi pasión desde siempre.
0: Sí. Y últimamente, bueno, has escrito un montón de libros, estuviste en alguna ocasión en el programa por algunos libros que habías editado, especialista en la KGB además, ¿verdad?
1: Los secretos mejor guardados de la KGB, sí.
0: Luego te preguntaré de dónde sacaste esa información. Te has lanzado una nueva aventura que se llama Antroposfera, una revista de antropología.
1: Sí, se ha cumplido otra ilusión mía. Yo tenía muchísima ilusión de tener una revista en papel de antropología. Es que no existen, solo hay digitales, que también edito una digital y gratuita.
0: Sí.
1: Pero esta ya como es empresa, pues ya claro, ya se paga. Pero he conseguido conseguir con Luis Débora unos autores impresionantes. O sea, es Jesús Callejo, Israel J. Espino, la gente, o sea, Antonio Lázaro, Iñaki Carmona, que qué decir, o sea, porque este hombre siempre está ocupado. Y la verdad es que me siento afortunada que al final con Luis Débora pudimos conseguir una ilusión cumplida más.
0: Otra de tus ilusiones. Es vicepresidenta de la Sociedad Española de Antropología y Tradiciones Populares.
1: Sí, esto también me quita mucho, mucho tiempo.
0: Vale. Déjame que antes que entremos en tema, aprovechando, ¿eres ucraniana?
1: Sí. A ver, soy soviética. Yo cuando llegué, en mi tarjeta de descendencia ponía nacionalidad soviética. Cuando yo llegué era todavía la Unión Soviética, y después con la separación, pues donde nací era la parte de Ucrania.
0: Vale. ¿Cómo ves la guerra? Esa guerra entre Ucrania y Rusia.
1: Es atroz. Yo creo, a ver, para mí, toda la culpa tiene la OTAN y los Estados Unidos, y han enfrentado dos pueblos que son hermanos. Somos el mismo pueblo.
0: Cuidado con lo que dices, yo no me hago responsable.
1: No, ya, pero es que es así. O sea, están matando un pueblo, están matando hermanos. Es que somos el mismo pueblo eslavo. Es que no podía pasar esto. Siempre vivíamos en paz hasta que se metieron los chavales.
0: Vale, ¿el ucraniano y el ruso es el mismo lenguaje o se entendéis entre vosotros?
1: Es diferente, lo que pasa que sí, no nos entendemos, no es difícil de entender.
0: Sí. ¿Y las noticias que nos llegan aquí, que nos están contando acerca de la guerra?
1: ¿Cómo? Son todas falsas, no creas ninguna, porque es que yo tengo el privilegio de tener la televisión rusa.
0: Sí.
1: Entonces yo veo la televisión rusa, veo las noticias de ahí, que también llevan su propaganda prorrusa, por supuesto, y veo las noticias occidentales. Todo es tergiversado, no hay nada de verdad, y no lo digo que solamente las noticias occidentales, también rusas. Entonces, hay que buscar algún medio. Lo que pasa que a mí me ayuda comparar las dos noticias, yeah, dividir en 33 y llegar a una opinión que puede ser más o menos razonable. Porque ni uno es tan bueno como Zelensky, ni otro es tan malo, Putin. O sea, es todo el juego de la guerra de información.
0: Vale, me contabas algo de el líder del grupo Wagner.
1: Sí.
0: Yo no sé si se lo puedes contar aquí. Yo no me hago responsable de lo que cuenta Mercedes Pullman en el programa, por lo menos en esta parte.
1: Sí, puedo contar. Además, he vivido en directo. Estaba en Murcia con mi hermano, y mi hermano, por supuesto, tiene la televisión de habla rusa, y de repente dice...
0: Pero ¿no hay televisión ucraniana que puede recibir noticias ucranianas también?
1: Sí, también. También. Vale. Lo que pasa que, a ver, nosotros... Es que pasó una cosa muy rara con los canales de rusos y Ucrania, porque a mi madre, por ejemplo, le han vetado varias empresas de ver la televisión rusa, que ella ve sus telenovelas, y claro, casi se monta la Tercera Guerra Mundial, porque no podía ver su serie de un perrito. Entonces lo que tenemos ahora en el canal, pues que la mayoría de canales son rusos. Salen ucranianos, porque yo después, cuando quiero comparar las noticias, yo voy cambiando de canal a canal, para ver qué dicen unos y qué dicen otros.
0: Vale, ¿y qué decían? ¿Qué
1: entonces, estábamos viendo la tele y de repente dicen, va a intervenir el presidente de Rusia, Vladimir Putin. Y claro, nos quedamos, decimos, ¿y ahora qué pasa? Y entonces han hablado del levantamiento del grupo Wagner y que han entrado en Rostov-na-Dono. Lo que pasa es que han entrado y han parado ahí, o sea, no sucedió nada más.
0: Cuando tenían Moscú al alcance de la mano, ¿no?
1: Sí, sí, pero es que pararon, no empezaron a hacer ningún acto. O sea, se paró todo ahí y se quedaron quietos. ¿Qué esperaban? No sabíamos. Rusia tampoco decía en las noticias toda la verdad. Solamente después de haber pasado todo, hemos enterado que se ha organizado una operación militar, que han llamado al ejército de pago de Chechenia, que fueron a Rostov-na-Dono, que también fueron los cazas y que han muerto dos pilotos. Pero esto fue todo como dosificado, porque claro, a Rusia no le interesaba hablar de esto, de estas pérdidas. Lo que sí que también me di cuenta que en Estados Unidos desaparecieron 6 billones de dólares.
0: ¿6 billones?
1: Sí.
0: ¿Con B?
1: Sí, con B, billones. Y digo, uy, esto es interesantísimo. De repente han desaparecido y después veo que Putin recibe a Prigozhin. En Kremlin, digo, no puede ser, porque este hombre es muerto. O sea, ya tiene la muerte anunciada. Reciben, Putin consigue que vaya a Bielorrusia, después reciben el Kremlin. Digo, aquí pasa algo raro. Entonces, claro, mi opinión es que estos 6 billones se han perdido entre Rusia, Bielorrusia y Prigozhin. Lo que pasa es que yo ya daba por hecho que Prigozhin no sobrevive. Y claro, pasó un mes y tuvo el accidente del avión. Además, iban 10 mandatarios y 10 han muerto.
0: ¿Has dicho accidente?
1: Sí. Claro, así han dicho que ha sido accidente.
0: Vale.
1: Pero claro, está clarísimo que la han eliminado. De hecho, todos los rusos sabían que Prigozhin ya no vive.
0: Vale. ¿Quién va a ganar la guerra desde tu punto de vista? ¿Ucrania o Rusia?
1: Rusia. Va a ganar Rusia porque Occidente se va a cansar. Además, tienen una frase que no me gusta nada. Vamos a luchar hasta el último ucraniano. No, esto no es justo. Esto es mi tierra y mi gente. Y si Estados Unidos quieren subir el dólar y tienen que pagar sus gastos y su déficit de economía, no hace falta matar a tanta gente. Entonces, se van a cansar. Porque Putin ahora ha puesto, todas las fábricas trabajan 3 turnos, noche y día y tarde. Trabajan para hacer armamento. O sea, y en Occidente ya no hay nada que mandar. De hecho, los misiles que fabrican en Estados Unidos no llegan, porque es que no llegan ni a fabricar de lo que gasta Ucrania en un combate.
0: Yeah.
1: Las municiones. Entonces, esto terminará mal para Ucrania. De hecho, ya Polonia, muy amablemente, ya está quitando territorio ucraniano, el que antes era de Polonia, y quiere devolver sus tierras. Entonces, va a entrar Polonia, va a entrar Rumanía, y de pobre Ucrania no quedará nada. Además, el país estará destruido.
0: ¿Y en Rusia, tú que ves en la televisión, se habla de la guerra?
1: Hay 2 programas que se hablen de la tierra. En las noticias también. Hablan un poco, pero después pasan y allí la vida sigue. De hecho, yo creo que lo que está haciendo el gobierno ruso, que a la gente rusa no afecta mucho, no se habla de la guerra. Hay muchos festivales de juventud, vienen grupos musicales, están construyendo nuevos parques, organizan olimpiadas. O sea, es como la vida sigue sin ver lo que hay de la guerra.
0: Esta es la opinión de nuestra invitada. No vamos a hablar con ella de estas cosas. 2:19. Una edición en las Islas Canarias.
2: Entremos en un mundo oculto, vetado para muchos, pero latente en todas las sociedades. Extractamos las palabras de Bernardo Barranco, del Canal 11, en el programa Sacro Profano.
3: Muchos cuestionan que el chamanismo sea una religión, pero sin duda tiene elementos místicos de sobra. Está presente en la historia de las creencias en prácticamente todos los continentes. Los chamanes son intermediarios entre nuestro mundo y el mundo de los espíritus. El chamanismo es usado por políticos, artistas, deportistas y hasta intelectuales.
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0: Entonces, mucha gente cuando se habla de chamanes piensa que solo están en Latinoamérica o en América del Sur, sí, o América... Pero el origen está en vuestra tierra, ¿no?
1: No, de hecho, a mí siempre me sorprende por qué en Latinoamérica se llaman chamanes. Porque es una sílaba totalmente de los indígenas de Siberia. O sea, ¿por qué han adoptado eso? Yo no lo comprendo. Además, están muy lejos los dos países. No lo entiendo. De hecho, en Siberia hay 16... tribus indígenas. Realmente el pueblo siberiano se divide en 16 razas. Y en cada idioma no se llama chamán. O sea, se llaman de otra manera. O sea, puede llamarse Bu, puede llamarse Adugan, no se llaman chamanes en todas partes.
0: Yeah.
1: Solo en una parte. Entonces, claro, hay chamanes de Buriatia y hay chamanes del pueblo Mansi. Pero el resto no se llaman chamanes, aunque hacen las funciones del chamán. Uh-huh. Simplemente tienen otros vocablos.
0: ¿Qué funciones hacen? Son, como decía esa introducción, los que están entre este mundo.
1: Sí. Primero, los chamanes siberianos siempre han dicho que chamán no se hace, se nace. Entonces, todos los chamanes que aprendan rituales y dicen, te voy a hacer limpieza chamánica, no valen. A estos no hay que ir. Porque esto no es verdad, porque primero al nacer deben tener varias cualidades. El don se pasa del abuelo al nieto, nunca de abuelo al hijo.
0: ¿Sí?
1: Sí. Después, la mayoría de los chamanes tienen una deformación en el cuerpo. Pueden tener 6 dedos, pueden tener torcido. Y también esto se acompaña con una enfermedad chamánica, que le llaman, y lo que estudian los psicólogos. Que este estado no, o sea, nosotros diríamos que siempre tienen alterada la conciencia. Y el chamán empieza cuando ya saben que el niño o la niña es chamán, que es igual. Pueden ser chamanes, y entonces empiezan a aprender con 12 años con el chamán anciano. Y van aprendiendo todo a poco. De hecho, cada tambor tienen que ganar. No se da así como así. Y cada campanilla tienen que ganar por sus conocimientos. Y claro, ellos consideran que es el único ser humano que puede estar a la vez en dos mundos, con los espíritus y en la tierra.
0: ¿Pueden curar?
1: Sí. A ver, pero pueden hacer muchas cosas. Pueden curar, también pueden llevarte por el camino acompañándote en una meditación para que tú encuentres tu camino o para que te liberas de todo el mal que está dentro de ti. Es que hacen muchísimos rituales, hasta también dependiendo de la naturaleza. O sea, qué tiempo hace, si es primavera son unos rituales, si es invierno son otros. Y después, a nivel particular, todos los que tienen dudas, hasta las enfermedades mentales, vienen a hablar con chamán.
0: ¿Utilizan plantas de poder?
1: Sí.
0: ¿Para entrar en trance?
1: A ver, no todos, ¿vale? Entonces, claro, ahí lo que más se utilizaba es la Amanita muscaria. Y, de hecho, fíjate, tenían que recoger las mujeres y, sobre todo, vírgenes. Porque dicen que las mujeres que ya no son vírgenes, te sale un ácido de las manos que estropea el alcaloide de una manera que no es lo mismo. Uh-huh. Además, no podían molerlo, la mujer solo puede masticar, no puede tragar. Los hombres sí, pero las mujeres podían masticar, no tragar. Pero esto duró hasta que llegó el vodka con la Unión Soviética.
0: ¿Y que llegó el vodka y qué pasó?
1: Y después los chamanes pasaron al vodka, porque da igual a cómo entrar al trance. Y de hecho, o sea, yo tengo muchos vídeos de los rituales de los chamanes y toman vodka y ya está.
0: Sí.
1: Sí, y entran igual al trance. Pero realmente, por ejemplo, yo cuando visité a un chamán...
0: Te iba a preguntar ahora, porque yo he tenido experiencia con ellos, ¿verdad?
1: Sí.
0: ¿En dónde fue?
1: Fue en Siberia. Fue al lado, en una aldea, al lado de Vladivostok. Y estaba ahí viviendo mi hermano y mi cuñada dice, ¿quieres ir a ver al chamán? Digo, sí. Y yo me fui con una camiseta de tirantes, así toda muy mona. Yo con pantalón corto. Dice, ¿tú a dónde vas así? Dice, te vas a taigá. Entonces me vistió
0: ¿a taigar? Hasta...
1: Claro.
0: ¿Qué significa?
1: Taiga es el bosque.
0: Sí. Vas a la taiga, vale, perdón.
1: Sí, taiga. Sí. Es que ahí es taiga. Y teníamos que adentrarnos. Claro, yo no entendí por qué, porque cuando entramos era todo lleno de mosquitos que te comían. O sea, tenías que ir tapada por todo. Y el chamán cuando me vio, primero me preguntó, ¿vivía en una choza? Aunque el lugar era buenísimo, me encantó el lugar. Y dice, ¿por qué has venido aquí? Digo, pues nada, pasaba por aquí. Eran 6 kilómetros andando. Digo, bueno, pasaba por aquí a ver qué... Y me han dicho, dice, no has encontrado tu camino. Yo tenía 21 o 22 años. Dice, y me dice, va, voy a acompañarte en tu viaje y vas a encontrar tu camino. No me dio nada de beber. Simplemente yo tenía que seguir en su baile y caí en trance. Yo creo que algo estaba en el fuego, porque sigo sin entender cómo consiguió que entrara en trance.
0: Era una cabaña, había un fuego y...
1: Sí, yo me quedé fuera, no entré a la cabaña, nunca vi la cabaña, lo que había ahí. Me quedé fuera porque él tiene como una llanura ahí, y ahí tenía todo el fuego, cocinaba, no sé qué, qué tenía en su casa, no lo sé.
0: ¿Y qué te pasó en ese viaje, o qué viste? O...
1: A ver, el viaje fue bastante duro. Porque yo empecé a ir andando, iba andando y me estaba hirviendo los pies. Entonces empecé a correr, parecía como que si corro más, pues llegaré. Y él estaba todo el rato presente diciendo, estoy contigo, no temas, ve adelante. Y yo iba. Y iba corriendo y después llegó un momento de mucho terror. Y yo me caí y estaba toda herida, en mi visión estaba toda herida. Y de repente oigo como aleteo de pájaros y un sonido enorme que me reventó la cabeza. Y de repente se puso delante de mí un cuervo negro, enorme, y se quedó mirando. Y chamán me dice, esto tótem, no temes, esto tótem, síguele. Y claro, el cuervo empezó a andar... Yo me empecé a levantar, a ir, y él después fue a volar, yo empecé a caer y me caí. Y he dicho que no voy más. Entonces, no. Porque estaba agotada en esta visión, estaba herida, me dolía todo. O sea, no podía seguir al cuervo, no podía. Y cuando entré en mí, me sujetaba la cabeza, yo de hecho tenía la melena, me sujetaba el pelo y yo estaba vomitando. Y él decía, ahora te pasará. Y ahí sí me dio las hierbas para tomar, para entrar. Y me quedé ahí toda la noche. Me taparon y me quedé ahí.
0: ¿Te sirvió de algo?
1: Él me ha dicho que no encontré el camino. Y dice, tienes que volver. Digo, no, no, yo no vuelvo aquí. ¿Qué dices? Yo por esto no paso más, vamos. Y dice, tienes que volver o toda tu vida vas a tener... como los obstáculos y tendrás que saltarlos y recuperarte y otra vez saltar. Y la verdad es que mi vida ha sido así. Pero yo tenía 22 años, podía con el mundo entonces.
0: Entonces, y creo que ahora, ¿hacen brujerías, magia negra los chamanes o no tiene nada que ver?
1: Sí, hay chamanes negros. Sí, a ver, hay tres tipos de chamanes. Hay chamán de hierro, estos son los más fuertes. De hecho se reconocen por su vestimenta porque llevan todas cosas metálicas. Después hay chamanes blancos y hay chamanes negros. Lo que hacen el mal. Lo que pasa que realmente cuando es un chamán verdadero el que hace el mal, debe pagar un precio muy alto. O sea, realmente pierde todos, es un hombre sin amor, es un hombre, o sea, realmente sufre. Lo malo es que cuando Stalin, durante la Segunda Guerra Mundial, obligó a chamanes a ir a combatir. Entonces, claro, ellos no pueden matar a otro ser, o sea, es que no pueden hacerlo.
0: Los chamanes buenos, ¿te refieres?
1: Claro, los chamanes buenos. Y claro, ya Stalin ha dicho, o vais o os mato, vosotros veréis. Y después se han constatado los hechos, por ejemplo, que eran muy buenos francotiradores. Dicen que no necesitaban ver, lo sentían. Ponían el rifle y daban a la diana. Y muchas veces, por ejemplo, había un chamán de estos durante la guerra que mató a 367 enemigos, los que estaban en la tienda de campaña, que eran generales, capitanes, sí, y simplemente por la intuición lo ponía y daba. Y habían varios así.
0: Has traído un instrumento, ¿no?
1: Sí.
0: ¿Eso qué es? Cuéntame un poquito. Bueno, ¿lo utilizan los chamanes también?
1: Sí, realmente esto es lo que también se puede utilizar la gente, entonces, pero a ellos les sale mucho mejor que a mí cuando tocan. Y esto sí te ayuda a entrar al trance, sobre todo para él. Él con esto entra al trance. Por esto el sonido y la vibración, porque este es ligero, que no te pega los dientes. El otro te pega los dientes y es muy desagradable porque es que vibra. Entonces te vibra toda la boca.
0: Yeah. Yo no sé cómo describirlo. Es una especie, no sé, como de... ¿Tiene un hilo?
1: Sí.
0: Como si fueran unas pinzas esas de sacar, de quitarse pelitos, pero bueno... No sé, bueno, vamos a poner una música y vamos a escuchar cómo suena eso, ¿vale? Has traído una música de los chamanes que la vamos a escuchar.

0: Estamos bajando la música. Vuelvo a hacer el sonido que estabas haciendo para que se distinga con ese aparatito metido en la boca. Te saludan desde Playa Alzonte en Salvador y desde Oslo y infinidad de países. 2:32, 1:32 en las Islas Canarias. ¿No volverías con los chamanes? ¿Ni me llevarías a verlos?
1: Sí, ahora sí.
0: ¿Ahora sí?
1: Sí. De hecho, estoy organizando el viaje, voy a organizar el viaje para ir a Península de Kola, después para ir a Paso de Yatav, pero con helicóptero, que nos llevan directamente para allá, y por lugares sagrados de chamanes.
0: Vale, pues me apunto. Tengo muchas cosas pendientes. 2:32, 1:32 en las Islas Canarias. Seguimos, hay más cosas que queremos contaros.
2: En los Cárpatos, muchos creen en las fuerzas sobrenaturales de los llamados Molfare. La tradición de los adivinos y los curanderos está muy arraigada en los Cárpatos orientales. Incluso políticos de Kiev vinieron aquí para asomarse al futuro. Recogemos parte de la información del canal alemán Deutsche Welle.
3: Solitario y misterioso, así es el paisaje en la apartada Bercovina de los Cárpatos. Sobre esta alejada parte de la Ucrania occidental y sus gentes, reina también un cierto halo mágico. Esta es Magdalena Mochowski. Es una maga. Aquí se les llama molfares. Magdalena es la voz y el rostro de los conocimientos secretos de su patria.
4: Uno no puede hacerse molfar, uno nace molfar. Solo en pocas ocasiones alguien puede convertirse en molfar, ya que poseemos conocimientos sacros que se transmiten de generación en generación.
3: La gente aquí siempre ha sido creyente. En el municipio hay 40 iglesias para 30.000 habitantes. Sus habitantes ya eran religiosos antes de que llegara el cristianismo. Magdalena nos muestra sus utensilios, un péndulo de aguja, un cuchillo sin filo y hierbas. Eso le sirve para curar y ver el futuro, para hacer magia blanca, para profetizar y para protegerse del mal de ojo. Se usan los huesos del oráculo. Provienen de un conejo de los Cárpatos.
4: Se reconoce a una bruja mirando por el hueso de conejo.
2: El mundo oculto tras el telón de acero. 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
0: Ese sonido cuando hablaba, no sé si llamar la bruja, es el que tú hacías también con ese instrumento.
1: Sí.
0: Y hablaba de Cárpatos. Cuando uno habla de Cárpatos, parece que piensa solamente en Rumanía y en Drácula. ¿Tenéis Cárpatos también?
1: Sí, en Ucrania. Además, un gran territorio de Cárpatos. Allí vamos todos a esquiar de la Unión Soviética.
0: Sí, vale. En esas zonas donde aparentemente están los malfares, molfares.
1: Sí.
0: ¿Que son seres especiales?
1: Sí, mucho. Además, cuando vas a buscar a los malfares... Mira, se escribe malfares... Pero en idioma ruso se cambia la O la A y no sé cuál es la regla, pero realmente, o sea, le llamaban malfares.
0: Malfares.
1: Sí. Y cuando vas a la aldea dices, ¿quién es el malfar aquí? Nadie. No hay nadie. Y a mí me costó bastante encontrar algunos. Hasta que conocí a un chico que tiene un canal de YouTube, además muy bueno, donde va por las aldeas y ya como le conocen, ya se abren, le cantan los rituales. Entonces él me ha dicho un día, oye, si quieres, vente conmigo y hacemos como una ruta. Y estaba yo con él pues todo el fin de semana viajando por las aldeas. Y claro, le conocí... Todavía, ya te digo, yo todavía vivía en Ucrania. O sea, simplemente que siempre me llamó... Yo nací antropóloga. Entonces, claro, ahí pues va, siempre iba a estas cosas. Y cuando nos fuimos a las aldeas y cuando ya empezaron a hablar conmigo las mujeres y los hombres, o sea, y dicen y afirman, yo no lo he visto, pero dicen que puede cortar las nubes. Y cortan las nubes y se pasa la lluvia y se abre el cielo. A mí no me ha enseñado este ritual, pero por ejemplo, yo mordía mucho las uñas. Y en una de las casas me dice, ¿quieres que te quite esto? Digo, ¿de verdad me vas a quitar? Y me lo quitó. Tengo uñas.
0: ¿Pero cómo? ¿Hizo algún tipo
1: me
0: de
1: hizo,
0: cosa?
1: Sí, me ha hecho ritual con huevo, después cortando con el cuchillo, no sé qué, no sé cuánto, y después dice, ahora este huevo le das a cualquier perro que se lo coma. Entonces, claro, íbamos ahí después con Vladimir buscando por todos lados al perro para dar el huevo, ¿sabes? Y desde entonces no muerdo las uñas. Entonces, también, por ejemplo, el otro señor nos enseñó cómo protegerse. Entonces, hay un ritual con la vela que es muy fácil de hacer y él me contó, dice, mira, si tú te sientes mal, si ves que hay algunas energías que no te gusta, te pones, te haces esto con la vela, dice, y ya está.
0: ¿Y qué hay que hacer?
1: Es que son, o sea, es que claro, no he traído la vela, porque si ya te traigo la vela y voy a enseñar, porque son unos...
0: Eres un poco bruja de todas formas.
1: Ya, son unos movimientos de aquí y después de atrás también. Pero yo si quieres, yo después te lo enseño cómo se hace. Entonces claro, cuando, por ejemplo, sé que algo tiene que pasar muy importante y quiero que se cumpla, yo hago esto de la vela. Entonces cada dos por tres yo hago con la velita.
0: En la revista Antroposfera hay un artículo tuyo que hablas de la brujería eslava. ¿Son muy creyentes todavía?
1: Sí, muchísimo. El pueblo eslavo es muy supersticioso.
0: ¿Tanto rusos como ucranianos?
1: Claro, por eso yo no divido ya a rusos o ucranianos. Digo de eslavos, que son todos. Realmente yo soy, tengo una parte, soy eslava oriental. Y los eslavos orientales son Bielorrusia, Rusia y Ucrania. Por eso te digo, somos el mismo pueblo. O sea, no está bien lo que está pasando.
0: Vale. En ese artículo hablas de los Bedum y las Bedmas.
1: Sí.
0: ¿Quiénes son estos personajes?
1: Ahí no se llaman las brujas, claro. Se llaman Viedmas. Viedmas y Bedum. Y Bedunes. Son realmente lo que aquí llamamos brujos, pero proviene de la palabra Veda, que es del libro de Veles, del dios Veles. Hay unos manuscritos escritos en unas tablillas de madera. Dicen que no son auténticos, otros dicen que son auténticos, no está claro la procedencia, pero de allí Veda significa saber. Entonces los brujos sobre todo saben. O sea, saben muchas cosas. De hecho, en Rusia decían los que las mujeres que tenían colita eran las auténticas brujas.
0: Espera, aclara eso. ¿Colita
1: sí,
0: qué significa?
1: Sí, en la columna vertebral, cuando se termina, había una colita, que es la cola vestigial.
0: Sí.
1: La que la quitamos ahora, los cirujanos lo quitan y ya está. Pues si tenían esta colita, era la bruja. Y la invitaban a la sauna para que se desnuda para ver. De hecho, todas las mujeres de Kiev se consideraban brujas.
0: ¿Sí?
1: Todas.

0: Entonces se bruja hacía esto, o sea, la cosecha de trigo se perdía. Entonces tenían que buscar un sanador que pudiera deshacer este nudo, pero peligraban las vidas. Esto es lo que cuentan las...
1: Entonces no eran muy buenas, ¿no? O las brujas eran buenas y malas
0: No,
1: también.
0: las brujas siempre eran buenas. Lo que pasa que, claro, nosotros somos humanos y cuando queremos que nos curen, queremos que nos atrae el amor, queremos que nos regale hijos, vamos a la bruja. Y cuando pasa mal tiempo y perdemos la cosecha, la culpa es de la bruja. Por esto realmente ellas vivían apartadas de las aldeas para en un momento dado salvarse.
1: En este artículo hablas de los signos de que diferenciaron a las brujas. Has dicho que era ese rabito que podían tener.
0: Sí, después una señal en la mano,
1: Sí.
0: también, y también podían tener seis dedos, y también, o sea, también las brujas sabían que la quinta y la séptima hija del matrimonio eran brujas, enseguida, o una hija nacida fuera de matrimonio.
1: Sí.
0: Sí, se consideraba bruja, ahora ya no, pero...
1: Vale, vivían apartadas, dices, y tenían características físicas, eran guapas, eran ancianas, como
0: A
1: las
0: ver, o
1: representamos
0: sea,
1: aquí.
0: sí, depende. En unos, por ejemplo, en el norte siempre era la bruja vieja y fea. Pero, por ejemplo, en el sur solían ser las viudas jóvenes y muy guapas que atraían a los hombres. Porque allí realmente en Rusia no había un satán. Allí está el chort, chort o bied. Y ellas se ligaban o se estaban uniéndose con este chort, que es una especie de diablo, pero no es Satanás, y con él hacían los acuerdos, de hecho, hasta podían volar sobre él. Y me gustaba mucho el ritual de las brujas, porque claro, se deshacían sus trenzas, ponían las camisas blancas, hacían el ungüento y ya iban a volar a Sabás. Y sabes, por ejemplo, que aquí también hay leyendas en España que cuando es una bruja ordeña la vaca hasta que sangre. Pues en Rusia tiene una explicación de por qué.
1: ¿Por qué?
0: Porque cuando así organizaban Sabás, la bebida más apreciada por las fuerzas oscuras es la leche con rocío recién cogido. Entonces, por esto, ellas ordeñaban las vacas para coger la leche y después rociar con rocío.
1: Vale. Volaban también en escobas como las nuestras.
0: Sí, pero también el almirez. La mayoría de las
1: En
0: brujas,
1: almirez.
0: sí, el almirez. Volaban en él. Con la escoba ayudaban a quitar las nubes. De hecho, es una imagen alegórica de cuando ellas quitan las nubes, un poco poética. Cuando van con la escoba, quitan las nubes. Pero van en almirez. A veces llegaban en las escobas. Pero la típica, típica bruja es en almirez.
1: Vale, eso es porque tomaban belladona, algún tipo de planta, ¿no?
0: Sí. Tomaban, mira, he apuntado porque digo yo todo esto no me voy a acordar. El ungüento de las brujas es lavasón, belladona, amanita, aceite de serpiente, ceniza de corteza y colmillo de lobo rallado. Este era su
1: Colmillo de
0: ungüento.
1: lobo.
0: Colmillo de lobo rallado.
1: Rayado. ¿Hay alguna forma de defenderse de ellas o había forma de
0: Sí, por
1: protegerse?
0: supuesto, hay muchísimos talismanes. En Rusia, sobre todo, ahí en todas las casas, tú ves, se llaman oberej. Oberej es como la protección. Y puede ser cualquier cosa. Puede ser la escoba puesta boca arriba para que no entren. Puede ser una muñeca que no tiene ojos para que la bruja no pueda entrar para proteger la casa. Hay muchísimas hierbas que utilizan y cuelgan en las casas de protección de las brujas. Hay muchísimas también. Hasta ponían cuchillos cuando estaba una fiesta y para evitar que entrase la bruja ponían cuchillo debajo del mantel. Entonces se venía la bruja y empezaba a temblar el suelo, la mesa y todo. Entonces sabían que hay una bruja. O sea, hay un montón de protección. Además, el pueblo eslavo se protege de
1: Sí,
0: todo lo que puede.
1: tú lo
0: Sí.
1: haces también.
0: Sí. Sí.
1: Hacían aquelarres como las nuestras aquí en
0: Sí.
1: Europa, en el mundo.
0: Hacían aquelarres, sí, es muy parecido, ahí le llaman sabás, es muy parecido, lo que sí, en este sabás, cuando llegaban a la Isagara, ahí las brujas jóvenes aprendían de las mayores y tenían que dar cuenta lo que han hecho, lo que han conseguido, y claro, y allí toda la orgía, fiesta, todo lo mismo.

0: Tras lo que era ese telón de acero, existen muchos enigmas. Uno de ellos es la brujería. Hace pocas semanas nos sorprendíamos con esta noticia. No es la primera vez que Aliona Polín, la principal bruja rusa y fundadora de la asociación Grandes Brujas de Rusia, reúne a su aquelarre para apoyar a Vladimir Putin. Ya en febrero de 2019, la BBC informaba de que las fuerzas ocultas del Consejo General de las Brujas entonaba rezos ocultos que mezclaban con consignas políticas para ensalzar la figura del líder ruso. Y la noticia continuaba así. El Consejo General de Brujas se ha reunido en Moscú para expresar su apoyo al líder ruso, ataviadas con hábitos y capuchas decoradas con imágenes de aves rapaces. Conozcamos algo más de las brujas del telón de acero en la actualidad.
1: Siguen llegando saludos para ti de Gijón, Sevilla, Lorca, Segura, Mallorca, Canarias, de multitud de lugares.
2: Muchas gracias.
1: Se me olvidó preguntarte antes por un personaje.
2: Sí.
1: Baba Yaga.
2: Oh,
1: ¿quién es este o era este personaje?
2: Sí, es mi preferida. Es mi preferida porque Baba Yaga, todo lo que conocemos, es una señora con un carácter insoportable, muy mayor y vestida con harapos. Y realmente.
1: ¿Era una bruja?
2: Claro, era una bruja, vale. Pero era una bruja muy importante, porque a través de su casa, de esa de patas de gallo, allí estaba la entrada al mundo subterráneo, del mundo de aquí se llama Yav, y allí era Nav, y solo a través de allí era guardiana de paso de un mundo al otro. O sea, allí no podía pasar cualquiera. Lo que pasa es que para mí es también un arquetipo de una mujer mayor. O sea, yo ya soy mayor, hago lo que quiero, digo lo que quiero y hago pues, y deshago todo lo que me dé la gana. Pero realmente no siempre ha sido así. Antes era una hermosa doncella que se llamaba Matoska Yagina y un día que encontró al dios Veles, es dios de la magia, también dios de los animales, y se enamoraron. Y él se casó con ella y cuando llegó al cielo, pues la madre del dios se ha enfadado porque no ha pedido ni siquiera bendición. Y claro, empezaron a tener problemas con la suegra y ya cuando Vélez se va a una lucha, la madre mete a Yagina en un barril y tira al mar. Y cuando vuelve Vélez, nadie sabe dónde está y su hermana dice lo que ha hecho su madre. Él va, pide a todos los dioses porque quiere recuperar a su amada y al final consiguen devolver el barril y los dioses le dicen, si le devolvemos la vida porque ya está en mundo subterráneo en Naf, alguien tiene que morir por ella. Y él ha dicho, yo no me importa, yo moriré por ella, pero que ella vive. Entonces abre el barril. Ella vuelve a la vida y Vélez desaparece. Pero le ha dicho a ella que volverá. Nunca volvió. Ella lloró 300 años, ella viajó mucho, ella aprendió muchísimo, empezó a curar, empezó a hacer, y al final empezó a hacer maldades porque realmente decía si es un dios podía volver. Y ya al final, pues por esta soledad y por esta desdicha, se convirtió en Baba Yaga.
1: ¿Y te es tu preferida?
2: Sí, es mi preferida porque protegía a los niños con poderes.
1: Ah, vale, porque digo, si vas a ser mala.
2: No, ella también hizo mucho bien porque Matoska Yagina salvaba a los huérfanos cuando era joven y hermosa. O sea, ella ayudó mucho a la gente. O sea, todos los huérfanos, ella los protegía.
1: Vale, vamos a la actualidad. Según esta noticia, que la daba incluso la BBC, el Consejo General de Brujas se reunía para ayudar a Putin. ¿Se sigue creyendo mucho en la actualidad en brujas? ¿Lo utilizáis?
2: Sí, pero en estas que se manifiestan así, no.
1: ¿no?
2: No, esto es un postureo. Esto es un postureo. Además, a Putin no le gusta esto cuando salen estas noticias. Porque Putin no son de estas brujas. Las brujas verdaderas no se reúnen en un concilio, no hacen reuniones para rezar por el Putin. Esto no se hace. Son, no sé ni de qué... ni de qué grupo es, son vikianas, que son, no sé, se visten muy modernas, muy negras, muy monas se ponen y empiezan a cantar. Entonces esta brujería no le gusta. Le gusta la brujería la que es escondida, la que se busca y la que realmente... Además, Putin no es de brujas, es de chamanes.
1: Me contabas algo que decía Putin, ¿no? ¿Tiene 70 y tantos años?
2: Sí, tiene 73 me parece, o 75 ya.
1: Y se le ve
2: súper bien. Lo que pasa es que, claro, Putin llevaba siempre un termo a todas las reuniones internacionales y todos decían, ¿qué llevará este en el termo? Pues un periodista en una rueda de prensa se atrevió a preguntar. Y Putin ha dicho, nada, unas hierbitas de Altai. Unas hierbitas de Altai. O sea, ¿de qué calidad tienen que ser las hierbitas? ¿Y qué hierbitas son esas? No va a recoger él. O sea, le tiene que preparar un chamán.
1: Altai es una región...
2: De Siberia, claro, Altai es una región de Siberia. Y además, el último escándalo cuando tuvo con Biden, de repente veo en la tele, él coge a Shoigu y se va a Siberia. Digo, pero este tiene un problemón y se va. Claro, se va a hablar con chamanes. Por ejemplo, a Stalin también le gustaban mucho los chamanes y a él le consideraba el chamán blanco.
1: ¿Y crees que le están ayudando?
2: Ah, yo creo que sí, o sea, más o menos. A ver, cuando Putin hizo la invasión, la que hizo, o sea, tenía que ver como de aquí a 5 años por en adelante qué va a pasar. Y esto solo pueden hacer los chamanes.
1: Ya, sin embargo, se decía que, hablando de nuevo de Rusia y Ucrania, que en 2 días se iban a conquistar Ucrania y iban a arrasar con el país. Y...
2: No, pero lo ha hecho. Es que nadie se ha fijado.
1: ¿Cómo que lo ha hecho?
2: Sí, es que él el primer día... él llegó a Chernóbil, que está a 50 kilómetros de Kiev.
1: Pero o sea, no conquistó el país, como se decía.
2: No, no. Él ha dicho, desde que empezó todo, él ha dicho, no quiero conquistar Ucrania. Pero en un día estaba en Chernóbil. Y después se fue. Se bajó y dijo, ¿este qué hace? Además, cuando vi la noticia, digo, menos mal que no quería conquistar. Porque en un día está en Kiev, que estaba a 50 kilómetros de Kiev.
1: Ya, pero decían que la guerra le iba a ganar en un día o en una semana. Y sin embargo, llevamos un año y sí, pico.
2: No, no eran sus planes. No se han cumplido todos sus planes, yo creo. Ya. Pero no era su plan. O sea, no quería conquistar.
1: Vale, pero sí queda claro que, según tú, Putin... ¿Es ayudado por chamanes de Altai?
2: Sí, yo creo. A ver, no puedo asegurar porque, claro, Putin no me ha contado. Ojalá pudiera llamar y decir, Putin, es verdad, mándame a mí también a este chamán. Pero realmente, entre hierbitas, entre cómo está, cómo se cuida, cómo... O sea, tiene que haber.
1: De todas maneras, es un tipo muy extraño, ¿no? Porque hasta los residuos de sus defecaciones los recoge y se los lleva, ¿no?
2: Bueno, a ver, es de KGB, fue director de la KGB, o sea, él hace muchas cosas raras, y que solo él entiende las cosas que hace, entonces, y tiene un control mental que todos queríamos que tenerlo.
1: Entonces, 55, 1 y 55 las Islas Canarias, ahora nombrado KGB, creo que tenemos que hablar de ella.
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0: Cambiamos de escenario y viajamos a un mundo aún mucho más siniestro. El canal Historia nos da algunos datos.
4: Durante la Guerra Fría, la Unión Soviética desarrolló agresivamente sus propios programas de guerra psíquica. Los rusos sentían una fascinación por lo paranormal que se remontaba a la época de los zares. Después de la revolución de 1917, experimentaron con PES, control mental y precognición. Aquello cambió con la llegada al poder de Joseph Stalin en 1928.
5: Bajo el mandato de Stalin, se proscribieron las primeras investigaciones de lo paranormal, sobre todo en el terreno de la telepatía. A finales de los años 30, varios investigadores que seguían en activo fueron detenidos y ejecutados.
4: Pero había miembros del gobierno soviético que pensaban que la capacidad psíquica era un arma demasiado poderosa para ser ignorada. De hecho, la agencia de espionaje soviética, la KGB, era la más interesada en la investigación paranormal.
0: La KGB y sus experimentos secretos. Nuestra invitada es una experta en el tema y nos ofrece más información.
1: Tú te has interesado mucho, Mercedes, con el tema de la KGB. ¿Por qué?
2: Claro, porque casi trabajo ahí. O sea, yo quería ser agente de la KGB.
1: ¿Sí?
2: Sí, sí, o sea, yo tenía intención de entrar ahí. Y mis padres, pues empezaron a preocuparse por mí mucho. Y empezaron a hablar conmigo, sus amigos hablaron conmigo, que mi vida no me va a pertenecer. Pero yo quería ser de la KGB.
1: ¿No te aceptaron? ¿O no te dejaron?
2: No, me ofrecieron ellos.
1: Ah, te ofrecieron.
2: Al final decidí no entrar en la escuela.
1: ¿Hay escuelas?
2: Sí, sí, hay unas escuelas especiales. Y ahora FSB tiene, pues como las universidades, ahí se llaman institutos científicos y tienen sus propios institutos.
1: ¿Cómo podrías definir la KGB?
2: La KGB, control del todo. O sea, es como un pulpo que abarca, que coge todo, todo y controla todo.
1: No solamente Rusia, sino también tiene tentáculos fuera.
2: Sí, en todos lados. Tienen tentáculos en todos lados. En todos lados, además, o sea, fíjate, ellos tenían el departamento de desinformación, donde trabajaban 100 personas. Todas las noticias que se pasaban eran falsas.
1: ¿Sí?
2: Sí, sí.
1: Son maestros en la desinformación, entonces.
2: Claro. Así que, y por eso es tan difícil de encontrar la información, porque sigues sin saber si realmente ocurrió o no ocurrió. Pero ya cuando empiezas a investigar mucho, ya sabes lo que sí puede ser verdad, y cuando ves una información que cuadra, dices, no, esto me parece que no.
1: Ya. Y tienen lugares como el Pentágono, o lugares donde la gente sabe que ahí está la KGB y que hay que
2: tener cuidado. Lubyanka.
1: Lubyanka.
2: Sí.
1: ¿En Moscú?
2: Y además ahora FSB, el actual KGB, se quedó ahí. Se quedó con todas las instalaciones y con todos los institutos de investigación. O sea, poco cambió, de hecho.
1: Mercedes Pullman, hablando de la KGB. Escuchemos esta pequeña introducción.
4: Pero los Estados Unidos no era el único país que invertía millones en espionaje psíquico. Los soviéticos tenían sus propios programas psíquicos plenamente desarrollados y realizaban pruebas paranormales de control mental. La CIA temía que esos experimentos fuesen una amenaza potencial para la seguridad nacional.
6: Con la información que habían conseguido sobre el bloque soviético, descubrieron que investigadores de la Unión Soviética, investigadores de alto nivel, doctores de los mejores institutos, trabajaban intensamente en la denominada área C. Y eso tenía muy preocupada a la CIA.
4: La preocupación de la agencia no era infundada. A continuación, secretos desclasificados en 1995 revelan que la KGB creaba agentes zombies para utilizarlos como saboteadores y asesinos.
1: Nos decías antes de terminar la primera hora que tú querías haber entrado en la KGB.
2: Sí, sí, sí, sí, yo quería salvar mi país, claro.
1: ¿La KGB salva al país?
2: Sí, claro, yo mientras creía allí, sí creía esto. Además, eso... importante el nivel de patriotismo que teníamos el pueblo soviético. Solo por nuestra patria, iríamos a la guerra, mataríamos. Sí, sí, sí. O sea, todo lo que pasó en la Segunda Guerra Mundial no cambió en la Unión Soviética. Crecíamos con estos ideales.
1: Vale. ¿Eso justificó que la KGB hiciera... Fíjate la cantidad de folios que tengo aquí de cosas.
2: Sí.
1: Empezaron a... Bueno, hicieron muchas cosas, ¿no? Pero fábrica de venenos en el Kremlin. Ya han usado los venenos. Hemos tenido en el programa a un doctor que nos ha dado una lección absoluta. No sé si lo escuchaste, Roberto.
2: No, este no.
1: Roberto Pelta, sobre venenos. Uno de los máximos expertos en España de todo esto. Y han utilizado venenos para todo. Había una sala especial. El laboratorio número 1, laboratorio X y el laboratorio número 12, la cámara bajo Stalin, y han utilizado todo tipo de venenos, incluso, bueno, para acabar con gente que estaba en contra de ellos. Mandaban una pequeña nube, además era indetectable en el cuerpo.
2: Sí, pero a ver, los socios de los científicos soviéticos eran los alemanes. Es que antes eran socios creando los gases mortales y probando la dosis en los seres humanos. De hecho, los cadetes militares se ofrecían voluntariamente, para que veas cómo es el patriotismo, para probar. Lo que pasa es que tenían que buscar la dosificación especial para que afecte al cuerpo y tenían que medir hasta cuánto tienen que echar. Por eso la cámara de gas no era simplemente, ah, no, voy a echar, no. Tenían que saber la dosis mortal de cada veneno. Lo que pasa que, a ver, tampoco estaban ahí todo el rato con veneno. Por la orden de cualquier chiquista, la gente desaparecía. No necesitaban usar para eso los venenos. Los venenos más bien deberían utilizarse en extranjero, por ejemplo. Pero en la Unión Soviética, Stalin no tenía ataduras, ni los de KGB, entonces...
1: De hecho, hay muchos disidentes soviéticos que estaban fuera del país que han acabado en circunstancias muy extrañas. Venenos. ¿Qué más experimentos hacían? Tengo aquí, me has contado antes de empezar, que querían llegar a Marte y preparaban...
2: Sí. A ver, yo por ejemplo tengo un documento de un proyecto de una estación de radio para comunicarse con planetas Venus, Júpiter y Luna. O sea, en año 61, ¿por qué hay este programa? ¿Por qué hay todos los datos de construcción de esta estación del radio? Es un poco raro. Entonces, ¿qué pasa? Ellos querían ir al Marte. De hecho, en la Unión Soviética siempre era el chiste. ¿Existe vida en la Marte, en el Marte? Y todos se reíamos. Entonces, ¿qué pasa? Sabían que el vuelo duraría 365 días. Entonces, han elegido los tres voluntarios que han dicho en sus familias, ese era un proyecto secreto, que se van a Antártida a trabajar un año. Y las tres personas se encerraron, pues en un, como si fuera una cápsula de ir al espacio. O sea, en el año 60, imagínate qué cápsula era. De hecho, hay un documental buenísimo, a ver si hago un corto vídeo para enseñar cómo eran. Y estaban ahí 365 días encerrados, sin salir, sin ver a sus parientes, nada. Y han pasado situaciones muy difíciles.
1: Para prepararlos para viajes espaciales.
2: Sí. Para ver cómo los humanos pueden soportar esto psicológicamente. De hecho, se han elegido los caracteres apuestos para que tengan broncas. El que era el médico tenía como un forúnculo, no sé qué le creció, y tenía que operarse allí en aquellas condiciones, solo detrás, y como ya casi no hablaban entre sí, tenía que hacer solo delante del espejo, no sé cómo lo ha hecho. O sea, es un experimento bastante feo.
1: Vale. Elegían a humanos para hacer todo tipo de experimentos. Escuchábamos esa información, zombies, y creaban asesinos.
2: Sí, a ver,
1: control mental.
2: Claro, desde siempre han investigado la telepatía y control mental. De hecho, está confirmando que hay unas bases de emisiones de las ondas que estaban en Leningrado, en Riga, en Almatá. Estaban en varios pueblos que afectaban al pueblo. De hecho, hay un esquema dibujado cómo tenían que controlar. Empezaron a hacer, por ejemplo, con las mujeres que estaban a punto de parir. Todas reunían en los hospitales especiales donde podían probar estas ondas. Entonces, todo este patriotismo nuestro puede ser que es simplemente la manipulación de estas estaciones. O sea, sabían hacerlo. Lo que sí que siempre dicen, ah, no, no hay éxito, no ha salido éxito.
1: Entonces, independientemente de que fuera...
2: Claro, y Estados Unidos lo creyó que no hay éxito, pero sí hay éxito, y mucho.
1: Me contabas también que habían hecho pruebas de unir humanos con orangutanes, con simios.
2: Sí, Ilya Ivanov, el iluminado, porque tenían que crear un superhombre, un super soldado para defender el joven país soviético. Entonces, claro, él empezó a solicitar a los poderes del PECUS para ir a África, para cruzar el mono con los humanos. Entonces, claro, cuando llegó allí, él ofreció a las mujeres inseminar con el semen de los orangutanes, ellas se negaron
1: en rotundo. ¿A las africanas?
2: Sí, a las africanas se negaron en rotundo. De hecho, ahí decían que los orangutanes violan a estas mujeres. Entonces, el pecado más mortal que podía ser es como tener un bebé de un mono. O sea, porque realmente no eran bien recibidos los monos. Y claro, él volvió a Rusia, abrió el... ¿cómo se llama donde crían los animales?
1: ¿Un zoológico? ¿O?
2: No zoológico, como un criadero de monos. Sí. Criadero de monos, se gastaron millones de rublos para comprar a estos monos. Seguía intentando, pero ya hasta salió una noticia en el periódico que se buscaban los voluntarios que quieren inseminarse con el semen del mono.
1: ¿Y se presentaron?
2: No se presentó mucho, pero sí apareció que se llamaba Modelo G. Lo que pasa es que nunca se presentó a la prueba y realmente no podía haber pasado nada porque el orangután, que se llamaba Tarzán.
1: ¿Tarzán?
2: Sí, Tarzán. Estando en su edad sexual válida para inseminar, pues ha muerto. Pero también hay rumores, yo no he encontrado nada por escrito, pero cuando se habla, ya sabes, cuando hay humo hay algo, que también utilizaban las presas políticas para inseminar, pero no sabemos qué pasó.

0: Hacían pruebas también, o buscaban gente que tuviera poderes psíquicos para trabajar con ellos, ¿no?
1: Sí, sí, no, pero esto empezó desde 1923. Ya el departamento especial y Gleb Bocky empezó a buscar a la gente especial. Entonces, por los pasillos de Lubyanka pasaban todos, los chamanes, los videntes, los psíquicos. Lo que sí que hacían unas pruebas a ellos, pero no encontré, solo encontré que se hacían en una habitación oscura. Pero qué pruebas no encontré. Así, y entonces, claro, empezaron a trabajar para KGB. Y desde siempre y hasta hoy siguen trabajando los psíquicos.
0: Sí.
1: Sí, sí, y para policía, y para FSB, para todos. Y además había una base militar 10003.
0: Te iba a preguntar por ella ahora.
1: Sí, pues el jefe de la base era, ahora es Coronel Saben. Y entonces, claro, él está contando qué es lo que se hacía. Y hace poco se desclasificó una película documental que grabaron en esta base. Entonces tú ves a los oficiales militares con un mapa, y a ellos le daban orden que buscan dónde está el barco. El que daba orden, el profesor, sabía dónde está el barco. Y ellos solo con una mano en el mapa decían dónde está. Y acertaban. O por ejemplo ponían el mechero con la mano y se ve ahí, no se quema, no se mueve, no hace nada. Entonces, claro, todo este tipo de control mental. Además, Coronel Saben dice que todos podemos hacer esto, simplemente que hay que entrenarse.
0: Te saludan desde Honfoss, creo que se dice así, en Noruega, y desde el Buenos Aires, frío y lluvioso. Estamos terminando, veo que tu garganta está ya un poquito así. ¿El experimento de la KGB que más te haya asombrado, horrorizado o extrañado?
1: Uf, hay tantos. Yo creo que es cuando utilizaron a las mujeres, porque tenían que saber, cuando quieren crear un superhombre, estaban utilizando a las mujeres en muchos los sentidos, como por ejemplo las embarazadas. Después estaban inyectando unas sustancias muy raras para ver cómo aguantan y qué es lo que hacen. Sobre todo les interesaba a mujeres porque sabían que los hombres se van a combatir en las guerras. Entonces la mujer la que tenía que llevar. Y realmente yo sé que algo sí que les daban a ellos durante la guerra, porque estaban trabajando en tres turnos para hacer municiones, las que podían. Yeah. Entonces, claro, siempre la moneda de cambio siempre eran las mujeres en los estudios.
0: Todo eso ocurría en la Guerra Fría o después de la Guerra Fría. ¿Qué estará ocurriendo ahora, Mercedes? ¿Tienes datos?
1: Sí, claro. Sí, claro, o sea, la KGB era una agencia, del Estado policial. Entonces, cuando se cambió todo, cuando se rompió la Unión Soviética, habían ahí cambios, pero al final han vuelto los de siempre. Y realmente se dan clases, ha crecido mucho FSB, ha llevado aduana a su campo, ha llevado...
0: ¿Aduana qué?
1: Las aduanas, todo lo que pasa por las aduanas, que Rusia tiene aduanas. Y todo lo que pasa, esto pertenece al FSB.
0: FSB, que es la antigua KGB.
1: KGB, sí.
0: Vale.
1: La economía, todos los tratos económicos ya es de FSB. O sea, nadie se escapa de FSB. No está tan abierto como antes lo de la KGB, pero es que se ha transformado, tiene casi todo controlado, todo.
0: ¿No tienes miedo de que este programa se escuche en muchos sitios, también en Rusia, de que te estén escuchando y digan, vaya, Mercedes, y que te...?
1: Es que yo cuando me fui, no, me fui y me quedé aquí en España. Y llegaron a mi casa a preguntar, oye, ¿tu hija dónde está? Mi madre. Dice, que no la vemos. ¿Sí? ¿Por dónde anda? Dice, no, ya es tarde. Dice, ya vive en España.
0: Y aquí no te pueden hacer nada.
1: Aquí ya no me pueden hacer nada.

0: Pues esta ha sido nuestra invitada de la noche, Mercedes Pullman. No te pregunto por los ovnis, aunque ahora que está tan de moda el tema con eso, esas informaciones de la NASA, ¿tú crees que la Unión Rusia tiene platillos estrellados y restos biológicos como puede tener Estados Unidos?
1: Sí, supongo que sí. Lo que pasa es que no has visto que no han hecho ni caso ni al Congreso donde declararon, no han hecho ni caso. Los rusos, por lo que estoy viendo yo ahora, están investigando mucho el fondo del mar. No sé qué buscan ahí, pero hay programas y programas científicos y programas, y se utiliza la última tecnología de láser, de satélites. O sea, están haciendo algo con el mar, con el océano, no sé el qué.
0: Bueno, forma de contacto contigo. Si alguien quiere saber más de tu trabajo, de esa revista Antroposfera, ¿dónde pueden conectarte?
1: Sí, yo soy muy fácil de encontrarme, soy muy simple.
0: No digas eso, que igual la KGB te está escuchando y va por ti.
1: Es muy fácil. Yo en todos lados soy como Mercedes Pullman. Y hasta escribir Mercedes Pullman. Lo único que si buscáis en el canal, en YouTube, hay que poner Mercedes Pullman Ciencias en Ficción. Porque si ponen Mercedes Pullman, salen coches de lujo. Sí. Y no ven mi
0: canal.
1: Ah,
0: Mercedes Pullman, claro.
1: Sí, sí.
0: Y si queremos saber algo más de antroposfera, te doy la enhorabuena por ese trabajo. Larga vida a este trabajo de antropología, que sigas con esos muy buenos escritores.
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0: este
1: todo el
0: mundo.
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0: Se puede conseguir. Espero que hayas disfrutado estando con nosotros.
1: Muchísimo. Es siempre un placer estar contigo.
0: Lo mismo te digo. Gracias y mucho éxito y que sigas así.
1: Muchas gracias.
0: 3:22. 2:22 en las Islas Canarias. Seguimos.
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3: Hola amigos de Espacio en Blanco, me llamo Pablo. Los saludo desde la cascada Kabir, Cuba, del territorio de los Hurón Wendak.
0: Desde Canadá nos escuchaba, venía ese saludo. 13:22, como decía, 12:22 en las Islas Canarias. Y queremos salir a buscar, por eso hay nuevas voces que llegan al programa, ya veréis.

0: una nueva música, acostumbraros a ella porque sonará de vez en cuando en el Espacio en Blanco con un compañero, una nueva voz que se incorpora al Espacio en Blanco, alguien muy querido por nosotros, historiador Mariano Fernández Urresti. Buenas noches.
1: ¿Qué tal? Muy buenas noches, Miguel, encantado de estar aquí.
0: Y yo de que estés de nuevo con nosotros. Eres alguien que se sumerge en la historia, se diluye en la historia, tratando de desentrañar historias dentro de la historia. Qué curioso, ¿verdad? Autor de libros con un montón de éxito, de personajes famosos. ¿Y esta música es de Sherlock Holmes o de quién es?
1: Sí. Sherlock Holmes. Sí, es una sintonía que he elegido porque Sherlock Holmes es uno de mis personajes favoritos y hubo una serie hace unos años de la BBC que recreó, pero trasladando las aventuras de Holmes al siglo XXI, pues las historias de este detective tan famoso, el primer y único gran detective consultor. Y esa sintonía me gustaba mucho.
0: Vale, que sepan nuestros oyentes que la has elegido tú, yo no la he elegido, elegida por Mariano Fernández Urresti. A mí me gusta, no estoy diciendo nada malo, que me miran mal. Es de nuestro nuevo compañero que va a estar con nosotros de vez en cuando dándonos datos, ya veréis qué curiosos. Vamos hacia un lugar que, fíjate, yo no conozco y me gustaría, Mariano, ir contigo algún día. La Catedral de Chartres, en París. ¿No?
1: Pues no, en Chartres.
0: En Chartres, Chartres. Ya. Por eso, como no sé dónde está.
1: Pues mira, es una ciudad que hoy tiene unos 40.000 habitantes, pero que en la época en la que se construyó la catedral de la que vamos a hablar, era evidentemente mucho más pequeña. Entonces la pregunta que en primer lugar surge es, ¿qué diantres hace un templo tan grande en un lugar que entonces era muy pequeño y que hoy tampoco es excesivamente grande? Es decir, no había suficientes almas para pastorear por parte de la iglesia y la pregunta es esa, ¿no? ¿Por qué? ¿Qué se necesitaba una catedral tan enorme? ¿Y por qué se construyó sobre una colina, sobre un cerro, donde ya en sucesivas ocasiones se habían construido otros templos? Parece, por tanto, que la respuesta a la pregunta es que no es tan importante el templo como el lugar donde se construyó, porque ya sobre él había habido templos antiguos, paganos, desde la época de los druidas, y sobre ese mismo lugar se construyó primero la llamada iglesia de Gislevert, que se quemó en un incendio en 1020, después se construyó una segunda iglesia, que también fue pasto de las llamas en 1194, y finalmente esta, la que nos ocupa, la misteriosa Catedral de Chartres, que se construyó increíblemente en solo 26 años, desde 1194 a 1220.
0: Yo no he tenido la oportunidad de verla, espero hacerlo algún día contigo, porque es curioso cuando uno ve monumentos, bueno, qué bonito, ¿no? Qué curioso, ¿no? Sin embargo, detrás siempre hay algo que, un significado que se nos escapa cuando no tenemos los ojos de ver, ¿no? ¿Qué se oculta ahí o por qué la hicieron? ¿Ahí es donde está el laberinto o voy muy descaminado?
1: Exactamente. Sí, exactamente. Pues mira, la gracia es que, como te digo, en este lugar ya había habido culto pagano desde la época de los druidas. La gente más tarde ya con el cristianismo pues entraba en la ciudad, venían generalmente desde el este, entraban por una puerta que llamaban la puerta de Guillaume, se hospedaban en el hospital de los benedictinos y finalmente acababan en un lugar que hay que visitar, no solamente la catedral en la superficie, sino debajo de la catedral, la cripta. Ahí es donde está el secreto de la cuestión, porque hay muchas personas, hay muchos autores que han propuesto que allí, en Chartres, en este cerro en concreto, en esta colina, lo que hay es una fuerza telúrica brutal, y que la gente no iba allí por casualidad, ni por casualidad se construyeron los distintos templos, sino porque en ese lugar existe, como te digo, una fuerza telúrica tremenda, tremebunda, y eso es lo que hacía que ya en los tiempos más antiguos se rindiera culto a la que llamaban entonces Nuestra Señora de Bajo Tierra, que no es sino una virgen negra, una de esas misteriosas vírgenes negras, que hoy todavía se puede admirar, aunque la talla que hoy vemos es una réplica de la que originariamente había, que parece ser que se desapareció durante la Revolución Francesa. Y también allí, en este lugar, en esa cripta que está debajo de la catedral, podemos contemplar el Pozo de los Fuertes, que era un pozo de unos 33 metros de profundidad, alrededor del cual se reunían los druidas, los antiguos druidas. Julio César escribió que estos sacerdotes misteriosos se reunían en un lugar desconocido, en el bosque Carnuto, y algunos han creído ver ese lugar en este sitio, en Chartres, ¿no? De manera que un lugar de poder desde tiempos muy, muy remotos.
0: Thank you. está el laberinto allí, ¿no?
1: Está el laberinto allí. Efectivamente, para sorpresa de propios y extraños y para aquellos que, a ver, incluso yo, que no soy una persona especialmente sensitiva ni que se deje llevar por fantasías, sí que te puedo decir, Miguel, que en el centro de ese laberinto, cuyo significado aún todavía sigue siendo un enigma, uno siente una energía especial. Yo personalmente, pues un cierto mareo, cierta sensación de inestabilidad. Es un sitio impactante, el laberinto de Chartres, y en su centro había una pieza, una piedra, un adorno, una decoración que ha desaparecido y que nadie sabe exactamente qué era. Los peregrinos recorrían los 262 metros que tiene ese dibujo, ese laberinto. Dicen que hacían ese recorrido de rodillas, otros proponen que se hacían danzas. En fin, en cualquiera de los casos sigue siendo un enigma el porqué de este y de otros laberintos que adornan algunas catedrales góticas.
0: ¿Quién la construyó? ¿Tuvieron que ver los templarios algo en ello?
1: Pues es que, mira, desde 1150 hasta 1250 se construyeron o se comenzó la construcción de un centenar casi de catedrales en Francia y en otros lugares, pero especialmente en Francia. Y el periodo de construcción del arte gótico, que rompe por completo con lo que se hacía en el románico, coincide con la andadura vital de la Orden del Temple. Habría que preguntarse a dónde fueron a parar después y de dónde vinieron antes los maestros constructores que hicieron estas catedrales. ¿Y a dónde fueron los maestros vidrieros? Porque en el caso de Chartres hablamos de 3.000 metros cuadrados de vitrinas, wow. de vidrieras, 3.000 metros cuadrados, con una calidad, con un color, con una pureza que algunos dicen que tiene que ver con la alquimia. Y no solo eso, sino que la disposición de esta catedral, junto con otras, según Louis Charpentier, un escritor, guarda relación con la disposición que en el cielo tiene la constelación de Virgo. Es decir, la Alfa Virginis, la estrella Alfa Virginis, sería la catedral de Reims, Gamma correspondería a Chartres, Zeta es la que correspondería con la catedral de Amiens, Epsilon la catedral de Valle, y la Virginis 484 sería la catedral de Évreux. Es decir, qué curioso que estas cinco catedrales que están construidas en honor a Nuestra Señora, quien fuera esa señora no tiene nada que ver posiblemente con el cristianismo, sino con un culto mucho más antiguo, estén dispuestas exactamente en la tierra como la constelación de Virgo lo está en el cielo.
0: Quien lo hizo sabía lo que estaba haciendo, ¿verdad?
1: Sin duda. Y el hecho de que en 26 años se construyera esta catedral, cuando otras se demoraron mucho más tiempo, incluso quedaron a veces inacabadas, hace sospechar que esta catedral, en concreto esta, tenía una especial importancia para alguien. ¿Quién pudo ser el constructor y, sobre todo, quién financió las obras de construcción de tantas catedrales? Pues ahí es donde de nuevo aparece el temple. ¿Por qué? Pues porque, en primer lugar, el esfuerzo económico, aparte del humano, el esfuerzo económico era enorme, notable. Piensa que la gente no tenía tanto dinero. Primero, no eran tantos. Segundo, los impuestos o diezmos que pagaban eran muchos, tanto a la Iglesia como a la monarquía, para poder financiar las cruzadas, etcétera. Por tanto, ¿de dónde salió el esfuerzo económico necesario? Hay quien propone que fue el temple quien financió esas obras y que el dinero llegaba de América, del oro que el temple traía de América. Y claro, nuestros oyentes se preguntarán cómo es posible tal cosa si todavía no ha llegado Cristóbal Colón. Pero, curiosamente, el puerto más importante que tenía el temple estaba en La Rochelle. No en la vertiente mediterránea, que sería lo razonable, sino en la vertiente atlántica. Y hay quien dice que eso es así porque el temple había llegado a América antes que Cristóbal Colón, que de allí trajo, sobre todo y especialmente, plata, y que con esa plata se construyó esta y otras muchas catedrales con algún propósito. ¿Cuál fue ese propósito? Pues no te lo puedo responder, pero sí que es cierto que durante el periodo en el que el temple desarrolla su andadura vital, desde 1118 hasta que concluye su periplo a comienzos del siglo XIV, hubo un tiempo benigno para Europa. Menos guerras, no fue asolado por la peste hasta más tarde. Se diría como que hubo un paréntesis, un burladero para la población, y las cosas fueron bastante mejor. Y cuando el temple cae, parece que esa barrera se derriba y comienzan de nuevo las guerras, la peste negra ataca a la población europea, en fin. Diría que las catedrales guardan un secreto que tal vez está, fíjate lo que te voy a decir, desactivado, como si fueran máquinas que estuvieran esperando ser de nuevo puestas en marcha, ¿no? Y Chartres es sin duda la más, o si no la más, una de las más importantes de todas ellas.
0: ¿Y qué pinta el Arca de la Alianza en todo esto?
1: Bueno, podría decirse que nada, si no fuera porque en el pórtico de los iniciados, el pórtico norte de esta catedral, donde aparece una gran riqueza iconográfica, nos encontramos con las representaciones en unas columnas situadas junto a la puerta, frente a la puerta principal, que llaman la atención. En ellas aparecen lo que en principio algunos interpretan como el Arca de la Alianza. Son unos relieves donde hay dos inscripciones en letras góticas, traducidos del latín. En uno dice: entregarás el arca u obrarás según el arca, y en la otra inscripción: aquí será enviada el arca. La representación que acompaña a estas inscripciones, en efecto, parece un cofre, un arca, en uno de los casos trasladada sobre un carro. La primera de las inscripciones se encuentra bajo la representación, como te digo, de una carreta de cuatro ruedas que transporta un arcón abierto, y ese arcón, según algunos, sería el Arca de la Alianza. Y la segunda inscripción se encuentra al pie de una escena en la que aparecen tres personajes decapitados y vestidos con túnicas holgadas que recogen el arca y que, bueno, parecen unos caballeros que algunos han querido ver la representación de templarios. Por eso este es un lugar también de peregrinaje para los buscadores del Arca de la Alianza.
0: Curioso, apasionante la manera que tienes de escudriñar la historia para conocer estos misterios y desentrañarlos. Prométeme que algún día vamos a ir juntos por ahí.
1: Hombre, pues sería un verdadero placer. Creo que lo pasaríamos muy bien y trataríamos de ver aquello que normalmente, pues, la gente no repara, ¿no? Yo he tenido la posibilidad de estar en más de una ocasión en Chartres, y además con una gran fortuna ahí en días de invierno que no hay nadie, y estar solo sentadito en el centro de ese laberinto, donde realmente se sienten cosas especiales, ¿eh, Miguel? Es un sitio muy, muy, muy interesante, y que todo buscador, con mayúscula la letra B, buscador, debe de visitar algún día.
0: Yo me apunto a hacerlo contigo. Y como un moderno Sherlock Holmes, estaremos con Mariano Fernández Urresti desentrañando algunos capítulos de la historia. Un placer, Mariano. Forma de contacto contigo. Recomiendo
1: Bueno,
0: algunos de
1: pues
0: los libros que has, todos los libros que has escrito, en algunos, si queréis ver.
1: mira, para la ocasión pueden leer Los Templarios y el secreto de las catedrales, y pueden contactar conmigo, pues me pueden encontrar en mi página web www.marianofernandezurresti.com, también en Facebook con mi nombre, tanto en el perfil personal como en el que tengo como autor, y también en Instagram publico algunas cosas con mi nombre. Así que ahí estaré dispuesto a escuchar o a recoger las sugerencias o las opiniones de los amigos y de los lectores.
0: Y nosotros siempre dispuestos a escucharte cuando vuelvas por el espacio en blanco. Ha sido un placer, te mando un fuerte abrazo y que se repita pronto.
1: Muchísimas gracias, Miguel. Un abrazo para todos.
0: A ti, un abrazo.
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13:39, 2:39 en las Islas Canarias. Seguimos en directo. Después de esa visita a la Catedral de Chartres, nos preparamos junto a nuestro compañero Juan Gómez a descubrir unas entidades enigmáticas, ya veréis.

0: Vaya sintonía más poderosa que se ha buscado nuestro compañero Juan Gómez para estar en esta parte del espacio en blanco, hasta Cantabria, la Cantabria infinita. Nos vamos. Buenas noches, Juan.
1: Hola, ¿qué tal? Muy buenas noches, Miguel. Un placer.
0: Como siempre, que estemos aquí. Esta semana se está presentando movidita. Déjame que escuchemos una cosa.
2: Por si faltaban problemas en la Tierra, al Congreso estadounidense le preocupan también los que puedan llegar de fuera. Vimos un objeto pequeño con forma de caramelo que se movía sobre el agua como una pelota de ping-pong y cuando nos dirigimos hacia él, aceleró rápidamente y desapareció, dice este comandante retirado de la Marina. El gobierno estadounidense custodia naves y restos no humanos, según David Grash, exoficial de inteligencia de la Fuerza Aérea, y el Pentágono añade tiene un programa para estudiar la tecnología extraterrestre y tratar de reproducirla. Contar esto, denuncia, le costó caro. Tomé la decisión de informar a mis superiores sobre estos hechos y he sufrido represalias por ello.
0: Era parte de las noticias que se han estado dando. Y este mismo jueves, el jueves pasado, hace dos días, todo el mundo estaba, bueno, nosotros, y bueno, mucha gente estaba revolucionada porque hasta en los informativos de esos normales de actualidad se estaba dando la noticia de que la NASA estaba haciendo una rueda de prensa. ¿Tienes alguna información?
1: Sí, informaciones rápidamente, porque todavía está la cosa, vamos a decir que fluyendo todavía en cuanto a periodismo informativo se refiere en este asunto, pero es cierto, hay un informe que acaba de publicar la NASA hace un par de días, en donde especifica que 16 científicos independientes van a seguir unas pautas para estudiar científicamente el fenómeno, y además el texto aconseja utilizar los satélites meteorológicos y la inteligencia artificial para estudiar las imágenes, ojo, de móviles de testigos de todo el mundo. Además, piden un sistema para incluir los avistamientos de pilotos de líneas comerciales. Eso solo a grandes rasgos, que seguramente ampliaremos a medida que vayan sucediéndose las jornadas.
0: Vamos a recopilar mucha información y testigos y vamos a hacer algo especial sobre esta noticia que para muchos es tremendamente importante, aunque para otros los dicen que se está utilizando como una cortina de humo, pero hay algo ahí que nos va a dar muchas sorpresas. Sin embargo, la sorpresa no la traes tú hoy. Yo creía que todas las entidades esas que andaban por ahí, que se aparecían, eran buenas, eran amables, caritativas. Sin embargo, tú cuentas otra historia, ¿no?
1: La verdad es que sí, porque fíjate, nuestro querido amigo Aldo Linares, él siempre ha comentado que ese mundo que él tiene la capacidad de ver no difiere en gran medida al, vamos a decir que al mundo real al que nosotros nos movemos. Y claro, si no difiere mucho, también en ese otro lado tiene que haber, puede que alguna entidad malévola, lo mismo que hay, por desgracia, personas malévolas en este mundo real en donde nos movemos. Así que sí, aparentemente existen entidades realmente terribles y agresivas.
0: Y tú has tenido la oportunidad de entrevistar a algunas personas que han tenido encuentros, desgraciados encuentros con ellos.
1: Sí, así es. Vamos, si te parece, a conocer, además de primera mano, las palabras, la voz de uno de estos testigos. Nos vamos hasta Tenerife, hasta las Islas Canarias, donde, bueno, hay un lugar muy concreto, es una zona, le llaman, bueno, las cumbres en concreto, las cumbres de la parte, vamos a decir, que están en la zona norte de la capital tinerfeña, y allí, en esas cumbres de Anaga, que es como se llaman, nuestro protagonista tuvo un encuentro realmente extraño, así que si quieres nos va a dar algunas claves en este audio.
0: Pero antes de nada, allí puede ocurrir cualquier cosa. En esas cumbres hemos tenido la oportunidad de pasar muchas veces y wow. Pero escuchemos lo que le pasó a este hombre.
3: En una playa de las cumbres de Anaga que le llaman Tamariste. Y bueno, pues vamos a quedarnos. Pues nos quedamos, hicimos una especie de camita allí y tal, y pusimos un tordo por la parte alta por si caía sereno. Pero claro, eran las 12 de la noche. Pues cuando nos acostamos, mi mujer al lado, y siento como cuando una persona está en el suelo y le meten dos brazos por debajo para levantarlo, que no eran brazos, sino era una fuerza. Era una fuerza que me estaba diciendo que me quitara de allí.
0: Así empieza la acampada de esta familia tinerfeña, ¿no?
1: Así es. Además, es una zona, estas cumbres de Anaga, donde, bueno, parece que pasan ciertas cosas, y además es una zona muy habitual de senderismo y, tal como escuchábamos, de acampada. Bueno, pues en ese momento él tiene una reacción violenta que nos explica y que desde luego pone los pelos de punta de la forma en la que tan vehementemente explica aquel preciso instante. Le escuchamos.
3: Yo miro para abajo por los pies míos y me veo una sombra uniforme, aproximadamente de medio metro por de largo por medio de ancho, pero uniforme, y me incorporo y con el puño cerrado empiezo a darle puñetazos. ¡Fuera! ¡Fuera! ¡Fuera! Unos gritos impresionantes.
0: Me recordaba una cosa, estaba apuntando algo que vimos un grupo de gente en el barranco de Badajoz, pero igual luego te lo cuento. Puñetazos contra esa forma negra. Increíble la cantidad de veces que eso pone los pelos de punta. Hemos hablado algunas veces, ¿verdad?, de esas entidades, Juan, y wow, hay pocas cosas que den tanto terror como esas apariciones. Pero, ¿qué más cuenta?
1: Pues lo que cuenta es algo realmente insólito, porque estamos acostumbrados a que nos describan estas entidades como una figura, vamos a decir, antropomorfa, o que tiene ciertos rasgos humanos. Pero lo que nos cuenta, en este caso el testigo, nada tiene que ver. Vamos a escucharlo.
3: No tenía la figura, era como una pantalla de televisión negra, pero uniforme, como si fuera redonda, pero que no era redonda, pero uniforme. Y no tenía forma de persona, no tenía forma ninguna. Era una sombra impresionante, que sobresalía sobre de lo demás. No, estaba en suspensión, estaba aproximadamente de unos 30 centímetros de los pies míos hacia arriba. Sí, estaba suspendida, sí, estaba suspendida. Yo en mi vida he hecho tanta fuerza con el puño cerrado del pánico que cogí tan grande.
0: Imagino cómo lo estarían pasando. ¿Qué hicieron?
1: Pues lo que haría cualquier persona casi en esa situación extrema, en donde ven algo extraño, ni siquiera lo identifican, lo escuchábamos, con algo humano, y además tiene esa reacción violenta. Pues acto seguido, lo que hicieron fue huir directamente, y huir, intentar averiguar qué es lo que era aquello.
3: Salí corriendo allí, me puse al lado de mi cuñado y estuvimos hasta las 2 de la mañana mirando para arriba, para dicha caseta, que estaba a una distancia de 15 metros, no había más, a ver si veíamos algo, y no vimos nada. Pero tal fue el pánico que cogí, que eran las 10 de la mañana, como decimos nosotros aquí en Canarias, un sol que raja la piedra. Y los perros me ponían de punta cuando pasaba por ahí a 10 metros de distancia.
0: Me lo imagino, con los pelos de punta de este pobre hombre. Pero él da una explicación, o se encuentra una explicación de por qué todo eso, ¿no?
1: Sí, la explicación se lo da a su suegro, y además es una explicación, no la voy a desvelar, prefiero que la cuente el testigo, pero es una explicación realmente cinematográfica. Yo creo que lo mejor es descubrirlo, porque cuando menos, incluso hay quien apunta a ciertas maldiciones. No digo más, le escuchamos.
3: Bueno, mi suegro, que tiene 82 años ya, él me dijo a mí, él se reía de todas esas cosas. Todas esas cosas se reía. Dice que aquello era antiguamente un cementerio de guanche. Y le digo una cosa, yo no creía en nada de estas cosas, Yo no creía, pero me metí las cabras en el corral, como dice la gente del campo aquí. Me metí a los cabras en el corral porque cogí un pánico impresionante. Y yo nunca había oído nada de eso.
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0: Y con Juan Gómez y con las cabras ya en el corral esta noche. Tremendo lo que le ocurrió. ¿Te cuento lo que nos pasó a nosotros?
1: Por favor.
0: Esta temporada sigo contando demasiadas cosas, nunca lo había hecho hasta ahora. Estábamos en el barranco de Badajoz, no sé si has estado alguna vez.
1: Sí, un lugar impresionante.
0: Impresionante. Un lugar que tiene paredes verticales y sin embargo te pones en el centro y caen piedras, como si alguien desde arriba, las piedras si cayeran desde el borde, caerían normalmente muy lejos, o sea, justo al lado de la pared. Sin embargo, las piedras caían justo donde estábamos, bastante separado de la pared. Y en un momento determinado, era muy de noche, vemos como sube una especie de nube desde la parte de abajo de ese caminito que hay, se va haciendo cada vez más densa, toma una forma extraña, negra, y se acerca a nosotros. Pasamos un miedo increíble.
1: Caray.
0: A lo mejor era una de esas formas que se aparecen, esas entidades extrañas. Pero tienes más cosas, aunque aquí no hay, no tienes testimonio la voz, pero sí puedes contarnos lo que le pasó a otra persona, ¿no? Nos has mandado unas fotos tremendas.
1: Sí, hay dos casos en concreto. No es cierto, no tenemos la voz, pero sí tenemos la información gráfica, que además publicaré en las redes sociales para que todo el mundo aprecie exactamente a qué me refiero. Hablo primero de una mujer, ella es peluquera, vamos a irnos hasta Burgos, y a ella desde hace ya bastante tiempo la sucede una serie de fenomenología que no sabe explicar, pero que parece y está conectado a estas entidades agresivas, al menos así es como ella misma refiere. Empieza a sentir una especie de hormigueo. Ese hormigueo se va transformando en una sensación muy desagradable que incluso puede llegar a marearla a tal punto que tiene que sentarse, y es en ese momento, ella asegura, que empieza a notar en diferentes partes de su cuerpo como si algo la atenazara, la aprisionara. Esa sensación es tan profunda que la llega a producir incluso un cierto dolor. Bueno, pues cuando desaparece toda esa sensación, cuando por fin se recupera, ella puede descubrir, y esto no lo ha pasado en una ocasión ni en un único punto de su cuerpo, sino en diferentes partes, y además en diferentes escenarios, diferentes lugares, en su casa, en su trabajo, en estando simplemente de fiesta, de repente nota esa sensación, y cuando mira ese punto descubre siempre

0: entidades agresivas. La primera parte de una historia que vamos a seguir contando. Si queréis enviarnos esas experiencias o cualquier otra con que tenga que ver con este mundo del misterio. ¿Forma de contacto contigo, Juan?
1: Pues a través de las redes sociales, en mi perfil Juan Gómez Ruiz en Facebook, o también a través de el email, si quieren enviar directamente pues alguna de sus historias, alguna de sus experiencias a nuevaderradio@gmail.com, o también, insisto, a través de las redes, un mensaje que yo contesto a todo el mundo, y estaré encantado, por supuesto, de escuchar estas historias que muchas personas no quieren contar, a no ser que se encuentren a alguien que sí les escuche. Bueno, pues ahí estaré yo para intentar darlas cabida en este mundo tan extraño.
0: Ahí estamos, para escucharlas. Atento a los cielos. Esta semana, estas próximas semanas van a ser curiosas. Un abrazo fuerte, te veo pronto.
1: Un fuerte abrazo, querido Miguel.
0: Hasta luego.
2: Quiero contarte una cosa, Mark. Algo que aún no sabes. Nosotros, los capaxianos, lo hemos descubierto porque llevamos mucho tiempo existiendo. El universo se expandirá y luego se cerrará en sí mismo. A continuación volverá a expandirse y repetirá este proceso hasta el infinito. Lo que no sabes es que cuando el universo vuelva a expandirse, todo será otra vez como ahora. Cualquier error que cometas esta vez, lo revivirás en la próxima ocasión. Todos los errores que cometas, lo revivirás una y otra vez, eternamente. Por eso mi consejo es que esta vez tomes la decisión correcta, porque esta oportunidad es la única que tienes.
3: Hola, Miguel y equipo. Les envío un saludo desde acá, desde Caracas, Venezuela. Soy un oyente que tiene muchos años escuchando el programa y me encanta, sinceramente me encanta. Bueno, un saludo a ti, a los oyentes y a los colaboradores.
0: Y antes de marcharnos telegráficamente, una de las noticias de esas citas anuales que tenemos en el Espacio en Blanco, concretamente en Albacete. Nos ponemos en contacto con Rafa Campillo, organizador del congreso más importante que se hace en España, el 28 y 29 de octubre. Buenas noches, Rafa.
4: Hola, buenas noches, Miguel.
0: 28 y 29 de octubre, como casi siempre este año, ¿verdad?
4: Sí, nada, siempre completando, o sea, que está completo esta edición de octubre.
0: Está completo, siempre lo haces en esa fecha, finalizar.
4: Sí, sí.
0: Cercano al Día de Todos los Santos, ¿verdad? Pero hay mucha gente que nos estaba preguntando si había entradas, absolutamente completo, 1000 plazas en ese auditorio de Albacete. Pero hay otra oportunidad, ¿no?
4: Sí, bueno, este año que viene vamos a poner en práctica la primera vez otro congreso en primavera, y será el día 27 y 28 de abril, o sea que la, una edición más, nueva, para, bueno, para dar calle a todas las personas que se han quedado fuera por falta de espacio.
0: ¿También en Albacete será?
4: Sí, en el mismo sitio, el Palacio de Congreso de Albacete, 27 y 28 de abril del año que viene.
0: Perfecto. Si estáis interesados, si os habéis perdido la oportunidad de estar en ese congreso 28 y 29 de octubre, hay otras fechas, 27 y 28 de abril. Si están interesados, ¿dónde pueden tener más información?
4: Pues en la página web, saldrá publicado en octubre. En octubre vamos a dar a conocer la lista de ponentes de esa nueva edición. Pero en la página web vidadespuesdelavida.es pueden estar informados de cualquier novedad.
0: Perfecto. Enhorabuena, como siempre, Rafa, por tu trabajo, por ese esfuerzo que haces por realizar el congreso más importante que se hace en Europa. Y ahí nos veremos, si Dios quiere, con todos los todo lo que se recauda para Mensajeros de la Paz y para ese proyecto que hay en Benín, ¿verdad?
4: Sí, sí. Por supuesto, va destinado a Benín. Y este nuevo congreso va destinado a unos talleres que vamos a hacer para las madres que tienen a los niños picando piedras en las canteras, para sacarlos de allí.
0: El misterio solidario, que sirve para no solamente dar cultura, esa cultura que llamamos, sino para mucho más. Fuerte abrazo, Rafa, te veo prontito.
4: Un abrazo muy fuerte para todos.
0: Hasta pronto.
4: Buenas noches.
5: 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Hasta las 6 de la mañana, escuchas la noche.

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1: Nuestro primer objetivo en el viaje de hoy es la Sagrada Síndone, una de las reliquias más veneradas de la cristiandad.
2: Varón adulto, desnudo, barbado, 1,80 m de altura, 75 kilos de peso, complexión atlética. Un rostro repleto de contusiones, muy castigado, excoriaciones en ambas mejillas. Más de 120 laceraciones en espalda, piernas y hombros. Carpo derecho atravesado por objeto punzante, posiblemente un clavo de 18 centímetros. Herida incisa en el costado, elíptica, causada por arma blanca que entró por el pulmón derecho y alcanzó el corazón. Los que dicen que es el sudario que envolvió el cuerpo de Jesús de Nazaret sostienen que ningún artista pudo realizar una réplica tan detallada de la pasión.
1: Es la pasión de Jesús de Nazaret según los creyentes, pero el tema guarda muchos secretos. Descubrirlo será nuestra primera intención, pero habrá más. Hoy encenderemos la pantalla grande del cine con más misterios. Nos preparamos para descubrir enigmas y, como siempre, eres nuestro invitado especial.

0: No os perdáis en la segunda hora Pantallas Misteriosas. Tenemos aquí en directo a nuestro compañero y seguro que nos va a sorprender. Ya solo nos queda saludar al primer invitado, un monstruo de la radio, de la comunicación, de la divulgación de la ciencia, de la historia, compañero David Zurdo. Buenas noches.
1: Muy buenas noches. ¿Qué tal? ¿Cómo estamos?
0: Un placer que estés aquí con nosotros.
1: Yo estoy encantado y además luego, cuando llegue el momento, ya desvelaremos porque estoy doblemente, bueno, o triplemente encantado.
0: Es un placer que estés aquí. Eres autor, ensayista, ingeniero técnico, es curioso esto, por la Universidad Complutense, licenciado en ciencias...
1: No, Complutense no, la Politécnica, pero
0: perdón, la Politécnica.
1: Sí, sí.
0: ¿Y licenciado en ciencias físicas?
1: Bueno, físicas no la terminé, la ingeniería técnica sí, luego estuve haciendo física y física la dejé en tercero, por desgracia. Pero bueno, mi formación es básicamente científica, sí.
0: Escritor, colaboras en algunos programas con nosotros aquí en la casa, Memoria de Delfín, no es un día cualquiera, tienes un programita que se llama, El pasado ya no es lo que era, en Radio 5.
1: En Radio 5, efectivamente, los sábados por la mañana.
0: Has tenido algunos premios, 2012, por ejemplo, tengo aquí ganadora del premio Minotauro,
1: sí,
0: La Torre Prohibida, y tengo aquí un libro que nos ha llegado ahora, pero que tiene historia, El Último Secreto de Leonardo.
1: tiene historia.
0: Que dice, por primera vez, la versión íntegra de la novela, traducida a 8 idiomas... y vendida en 11 países. Y has vendido un mogollón, me has dicho.
1: Sí, porque, a ver, la historia de esta novela tiene que ver con Leonardo da Vinci. Y claro, la novela se publica, está escrita en el año 99, originalmente, se publica a principios del 2000, y bueno, pues ahí funciona más o menos normal. ¿Qué ocurre? Que cuando llega el Código Da Vinci, claro, todo lo que tiene que ver con Leonardo repunta, y entonces el libro se tradujo a un montón de idiomas, fueron más de 100.000 ejemplares vendidos, pero vamos, muchos más de 100.000, y aproximándose a los 200.000, si no me equivoco. Pasa que algunas ediciones, claro, en Portugal, por ejemplo, eran con revistas, o sea, no todas eran, digamos, de la misma entidad, pero ejemplares se vendieron muchísimos. Ya digo, yo, hay que agradecérselo, obviamente, a Dan Brown, pero el libro estaba escrito antes del Código Da Vinci, o sea, no estaba hecho específicamente para ello, y ahora tiene una tercera vida con una escena que no estaba incluida en el libro original, mejor dicho, sí estaba, pero la editorial desestimó incluirla, y ahora la hemos incluido pues como un poco un pequeño cambio, ¿no?, sobre la edición original.
0: Déjame que escuches esta música, no sé si te sonará a ti, pero te la he puesto por ti. ¿No sabes quiénes son?
1: No.
0: Pink Floyd.
1: Ah, Pink Floyd.
0: La cara oculta de la luna.
1: La cara oculta de la luna. Sí, no. Me sonaba lejanamente, pero nunca lo hubiese adivinado, nunca lo hubiese aceptado.
0: Ese es nuestro invitado, un invitado especial. Y con él vamos a hablar de cosas heréticas. Después te pregunto. Pero seguramente mucha gente se va a sentir escandalizada. Culpa tuya.
1: Bueno, culpa mía, pero yo tengo que decir una cosa antes, Miguel.
0: Dila.
1: Vamos a ver, esta novela, que ya había dicho esto, lo había anunciado un poco en el año 99, se saca en el 2000. La primera entrevista que a mí me hacen en mi vida, bueno, con Ángel Gutiérrez, que es el otro autor de la novela, es una novela escrita a cuatro manos, fuiste tú, Miguel, fuiste tú. Claro, para ti fue una entrevista más, pero
0: no,
1: para mí...
0: No me acordaba de eso.
1: Sí. Es la primera entrevista. O sea, yo por eso siempre lo digo, se lo digo a todo el mundo, digo, Miguel Blanco es lo que él pida, lo que él quiera, ahí está.
0: Por favor.
1: Porque fue de verdad algo muy especial, que yo sigo agradeciéndotelo 22 años y pico largos, y que ahora nos encontremos de nuevo, y que podamos hablar otra vez, de otra manera quizá, ¿no?, pero de la misma historia, para mí es de verdad algo, de esas cosas que de verdad te dicen, hay cosas interesantes que hacer en esta vida, de verdad.
0: Seguro. Yo te agradezco que estés aquí con nosotros en directo hoy, porque no vas a dormir, porque mañana tienes que ir a...
1: Sí.
0: Un día cualquiera.
1: Sí.
0: Has venido desde tu pueblito, ¿podemos decir el pueblo?
1: Sí, claro, cómo no.
0: El Molar, que bueno, compartimos
1: sí,
0: un poco.
1: Sí, compartimos un poco ahí, sí.
0: Y has venido aquí en directo. 2:15, 1:15 en las Islas Canarias, 900-137-137 en nuestro teléfono. Vamos a saludar. Muy buenas noches.
2: Hola, muy buenas noches.
0: ¿Cómo está usted?
2: Muy bien.
0: Con Javier Millán.
2: Os estoy escuchando, vamos, con los ojos bien abiertos y también con los oídos.
0: No os perdáis la segunda parte, que nos va a hablar de cosas súper interesantes. Vamos con este último secreto de Leonardo tras esa introducción.
3: La historia de la Sagrada Síndone oculta muchos secretos.
4: La sábana santa es una tela de lino puro mezclado con algunas fibras de algodón. Tiene una extensión de 4,36 metros de longitud y 1,10 de anchura. También se le conoce con el nombre de Síndone o Santo Sudario. La tela está depositada en la Catedral de Turín desde 1578, y se mantiene la hipótesis de que el sudario puede tratarse de la tela que se colocó sobre el cuerpo de Cristo en el momento de su entierro. En 1978 se llevó a cabo un estudio detallado por un grupo de científicos estadounidenses llamado Shroud of Turing Research Project. No encontraron pruebas fiables para afirmar que se trataba de una falsificación y consideraron que la aparición de la imagen era todo un misterio.
3: 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Vayamos a conocer algo más de ello.
0: Hemos hablado muchas veces, David, sobre el Santo Sudario, hemos tenido expertos que hablaban de ello. Primero te pregunto, ¿por qué escribir un libro como este, El Último Secreto de Leonardo? ¿Por qué Leonardo? No desvelemos todavía
1: la
0: relación que pueda tener con la Sábana Santa, si quieres, pero ¿por qué?
1: Pues Leonardo surge después de la idea de hacer una novela sobre la Sábana Santa. Porque, claro, el momento en el que uno se plantea el decir, oye, la Sábana Santa es la reliquia seguramente más venerada de la cristiandad, pero sobre todo un gran misterio, porque ya no es una cuestión de que lo venere alguien o no lo venere, sino que verdaderamente lo hemos escuchado, el Sturp, el famoso, y otros muchos estudios, ¿no?, que se han hecho, lo que dicen es que la Sábana Santa tiene enigmas que ahora mismo no son resolubles, y eso me parece fascinante. Con independencia de la creencia. Yeah. Entonces, la Sábana Santa surge primero como sujeto de una novela. Y a partir de ahí, al pensar, oye, vamos a ver, estamos hablando a lo mejor del siglo XV, siglo XVI, ¿quién puede haber hecho esa copia de la Sábana Santa? Surgen nombres, por ejemplo, Benvenuto Cellini, el gran orfebre, que llegó a quemar su casa para fundir el Orfeo, ¿no? O el David, no recuerdo cuál de sus esculturas. Un personaje muy interesante, pero menos conocido. Y de pronto, claro, tanto Ángel como yo nos damos cuenta, charlando sobre ello, que, oye, Leonardo da Vinci está aquí. Que, ¿quién puede ser mejor un personaje? Nosotros planteábamos que la Sábana Santa era auténtica. Queríamos plantearlo así como hipótesis en la novela. ¿Quién puede hacer una copia de la Sábana Santa que dé, vamos a decir, el pego, ¿no? Que digas, es que es exactamente igual y es imposible distinguirla de la Sábana Santa auténtica. Claro, aquí entra cómo puede un pintor, sin que haya pigmentos en la tela, como se ha demostrado, ¿no?, en los estudios, o un artista, un científico, o aunque sea un poco a banda letra esto de científico. Claro, ¿qué ocurre? Que Leonardo podía haber hecho todo eso. Claro, al escarbar un poco en la historia, ves que las sustancias fotosensibles ya eran conocidas por los alquimistas.
0: No adelantes todavía.
1: No adelanto. Pero así surge esta historia, que es decir, vamos a hacer una historia sobre la Sábana Santa, fascinante como tal, y el personaje de Leonardo encaja en la historia. Y así surge la base, vamos a decir, de la novela.
0: Hablaremos de ello después. Pero cuéntame de la Sábana Santa. Anduvo por montones de lugares. En el libro hablas, tengo aquí algunos retazos de los sitios por donde estuvo. A través del lienzo se han hecho estudios que hay polen, se ha hallado polen de Constantinopla, Francia, Italia, Asia Menor, en Edesa y España.
1: Sí.
0: ¿Por qué esos lugares?
1: El estudio de los pólenes, el famoso estudio de Max Frey, es muy controvertido porque Max Frey era un hombre, vamos a decir, ultracatólico y que pretendía también un poco aquello que la ciencia no debe hacer nunca, que es demostrar lo que él creía. Con lo cual podemos ponerlo un poco en entredicho, pero sí que es verdad que hay varias teorías sobre por dónde pasó la síndone, contando o sin contar con la cuestión de los pólenes, y lo que parece que por lo menos es bastante plausible es que la Sábana Santa desaparece, entre comillas, de Jerusalén en esos primeros años de nuestra era. Es lógico que desaparezca porque para los judíos una mortaja era algo terrorífico, es algo que no querrían mantener nunca, pero claro, llega un personaje de un reino que está en la actual Turquía, que su rey venera o ha oído hablar de Jesús y le quiere invitar incluso a que vaya a su reino, ya no es posible porque a Jesús obviamente lo ejecutan, y al parecer le entregan la Sábana Santa. Esa Sábana Santa queda perdida durante un tiempo, el Imperio Bizantino la reclama cuando tiene constancia de que existe y acaba en Constantinopla. Y a partir de ahí, pues hay, insisto, bastantes teorías, pero una es que a través de los templarios acaba recorriendo un periplo que pasa por Italia y tal, pero sobre todo se establece en Lirey, en Francia, en un sitio chiquitito cerca de París, y de ahí ya luego otra vez siendo reclamada de nuevo, porque claro, las reliquias en aquella época tenían la ventaja o la función de que una iglesia que tuviera una reliquia importante atraía a muchos peregrinos, mucha gente que pasaba y dejaba su dinero, es así de sencillo, ¿no? Y no digo que ese dejar el dinero fuese algo negativo en sí mismo, tenían que también vivir y prosperar, pero claro, al final pues acaba en manos pues también de familias poderosas, y la última de esas familias poderosas es pues la que evidentemente la tiene en la Catedral de Turín.
0: ¿Estuvo en España o...? No sé, no hay datos
1: de que en España no hay datos reales de que estuviera. Nosotros en la novela sí planteamos que está uno de los lugares donde se oculta es el monasterio de Poblet, en Cataluña. Pero esto, digamos, pertenece más a lo plausible por la relación de los templarios, que acaban siendo prohibidos, pero tienen círculos que en algunos lugares como España también se mantienen, digo, medio en secreto o en secreto total, entonces está dentro de lo posible. Pero es verdad que eso ya pertenece a la parte de novela.
0: Vale. Ahí supongo que para preparar la novela tuviste que documentarte mucho con esa mente científica que tienes, ¿no? Como has dicho, demasiados mensajes ocultos o cosas todavía sin descubrir de la Sagrada Síndone, ¿no?
1: Muchas, porque, claro, cuando uno estudia o analiza, más que estudiar la Sábana Santa, se da cuenta de que los misterios, hay veces que te da la sensación de, bueno, tiene que ser falsa, tiene que ser auténtica, tiene que ser falsa, tiene que ser auténtica de verdad, que es un AB continuo, sin saber realmente cuál es la realidad de la Sábana Santa. Pero al final lo que sí que queda es que hay una serie de elementos en ella que son objetivos, que son hechos, que no es cuestión de interpretación, que son difíciles o muy difíciles de explicar. Por ejemplo, cuando se data la Sábana Santa con radiocarbono, aunque la prueba sea controvertida, vamos a darla por buena. Vamos a suponer que realmente entre 1260 y 1390 sí. Es cuando la Sábana Santa se confecciona o se hace. Es verdad que una cosa es la tela y otra cosa es, por ejemplo, todos conocemos el mapa este de Vinlandia, por ejemplo, de los vikingos. El sustento, o sea, lo que es la base del mapa, sí es antigua, pero el dibujo no tiene por qué serlo. Vamos a suponer que la tela es de esa época, podía haber sido hecha más tarde. Porque la constancia histórica absoluta de que la Sábana Santa existe, me refiero que es la que nosotros conocemos y hoy podemos venerar o ver en Turín, es 1500 y pico. O sea, antes de eso hay referencias, pero son un tanto indirectas. Bueno, pues la cuestión es la siguiente. Si admitimos que la Sábana Santa es de 1400, más o menos, 1400 y pico, es muy difícil pensar que las, por ejemplo, el dibujo, vamos a llamarlo dibujo o cuadro, pintura, de los clavos, de las muñecas, del personaje que aparece en ella, de la persona que aparece en ella, estén en las muñecas. Cuando en aquella época los pintores pintaban, por ejemplo, Masaccio, es muy famoso, una imagen que se parece mucho, además, a la Sábana Santa en algunos elementos, ¿no? Los pintaban a Jesús con los clavos en las palmas de la mano, cosa que hoy sabemos que no es posible porque se desgarrarían y caerían. Y de hecho se hicieron en el siglo XIX en Francia una serie de estudios que son, hoy claro, te los cuentan y son terribles, ¿no? Porque son con cadáveres médicos que los utilizan para crucificarlos ya muertos y ver realmente si la crucifixión se podía haber hecho de esa manera y no se podía haber hecho de esa forma. O también la famosa corona de espinas, que después, digamos, se ha ido interpretando más como un casco de espinas, que más tiene toda la lógica, pues en la Sábana Santa está representado, pero en los cuadros de la época era una corona. Solamente, digamos, un circulito que rodea la cabeza por la frente, pero no, la parte superior no la cubre. Entonces, elementos como estos, en una falsificación como la Sábana Santa, si es que lo es, claro, da mucho que pensar, Miguel, porque dices, vamos a ver, ¿y por qué la copian así? Además, otra cosa, si nosotros ahora nos imaginamos que somos, yo qué sé, estamos haciendo publicidad en nuestra época, y queremos hacer un anuncio, ¿qué vamos a hacer? Pues como hicieron no hace muchos años en un anuncio del teléfono, que seguían diciendo que lo había inventado Graham Bell, cuando ya se sabe, hasta en las enciclopedias está puesto que es Antonio Meucci el primero que hace el teléfono. Pero como el popularmente se cree que es Graham Bell, se utiliza. En aquella época alguien que hubiera querido, si hubiese hecho realmente una falsificación, hubiese creado la Sábana Santa, basándose en los textos de los evangelios y tal, es que nunca hubiera hecho esto de poner los clavos en las muñecas, ni en el casco de espinas, otros elementos, porque en realidad no cuadraban con lo que la gente pensaba. Si tú quieres engañar a la gente, ¿qué vas a hacer? ¿Darles lo que no creen que es? Por eso digo que de verdad es tremendo la cantidad de enigmas que plantea.
0: ¿La has visto? Te preguntaba.
1: No la he visto. He visto copias, evidentemente fotos he visto, miles, alta resolución, altísima resolución incluso, buscando el más mínimo detalle, estudiando las quemaduras, las de diferentes épocas. Hay algunas incluso que tampoco se saben, se cree que hacia 1200 y pico, pero no está claro cuándo se produjeron. Y la verdad es que es una pena que todavía no la haya podido ver, pero vamos, no, físicamente no la he visto.
0: Tienes que ir a verla. Yo tuve la oportunidad en la última ostensión uh-huh. de verlo. Muy impresionante. 2:26, 1:26 en las Islas Canarias. 900-137-137 en nuestro teléfono. Seguimos.
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3: Vuelven a aparecer unos extraños caballeros como los custodios de la sagrada reliquia.
6: Los templarios tomaron la síndone en el año 1204 durante un saqueo en la capilla de los emperadores bizantinos y la mantuvieron en absoluto secreto luego que el papa Inocencio III declarara la excomunión para los autores del saqueo y los traficantes de reliquias. Los templarios guardaron la síndone ante el riesgo de que su propia orden sufriera la contaminación herética que afligía a gran parte de la sociedad cristiana de su tiempo. La síndone era el mejor antídoto contra las herejías, como la de los cátaros, que afirmaban que Cristo no tenía un cuerpo humano ni sangre. No había sufrido la pasión, no había muerto ni resucitado. Una reliquia con huellas de sangre que se podía ver, tocar y besar era algo que para el hombre del medioevo no tenía precio. Los años oscuros en los que no se sabe nada de la sábana santa corresponderían entonces a los años en los que fue custodiada en absoluto secreto por los templarios.
3: Los templarios, una historia de leyenda que vamos a tratar de conocer más en profundidad.
0: Los templarios en aquel tiempo estaban metidos en todas, ¿no?
1: Estaban metidos en todas porque además eran poderosos, eran ricos, tenían, hasta que dejaron de serlo y dejaron de ser poderosos, ¿no? En ese famoso 1314. Pero hasta ese momento, evidentemente, estaban metidos en todas y eran un estado dentro de otros estados, ¿no? Eran un poco eso, sí.
0: ¿Y dónde la recogieron, si hay datos acerca de ello?
1: Ya digo que aquí todo está, como hay más de una teoría, al final cuando si uno escribe un libro de historia tiene que recoger todas las opciones, pero cuando uno escribe una novela puede elegir. Yeah. Y entonces, en el caso de la novela elegimos que sí, que efectivamente en Constantinopla, en esta toma de Constantinopla, los templarios, con una especie de lo que hoy llamaríamos un comando, entra en la ciudad y
0: en Constantinopla
1: y a través de una serie de informaciones que ellos han recibido de personas que han visto en la ciudad, ¿no? Esa reliquia que un par de siglos antes había sido reclamada a la ciudad de Edesa, donde había estado también míticamente en un principio, pues lo que hacen es que la roban directamente, la roban con, entre comillas, buena intención para protegerla, pero se la llevan, la esconden efectivamente y esa sábana, pues ya digo, sigue recorriendo el periplo que comentábamos antes, está en Lirey, está en varios sitios una vez los templarios la pierden, pero la pierden o la ceden más bien, ¿no? Y va cambiando de manos, pero siempre bajo la sombra de los templarios hasta que la orden evidentemente queda destruida y la sábana santa, insisto, en la historia de ficción, queda oculta en Poblet, en el monasterio de Poblet, donde se plantea que hay unas, vamos a decir, un último reducto de templarios. En la realidad histórica, esa sábana no pasa por el monasterio de Poblet, al menos que se sepa. Ya digo que esto es a veces buscar lo plausible, no lo que es exacto, ¿no? Y es la auténtica que está, o bueno, pues digo, suponiendo siempre también que sea auténtica. Estamos hablando de que fue la mortaja de Jesús y acaba en Chamberí y luego ya por fin en Turín. En la historia que nosotros planteamos, no. En la historia que planteamos, claro, la sábana santa sí acaba en Turín, como todos sabemos, pero los Borgia, en el momento que tienen más poder, Rodrigo Borja, ¿no?, y su hijo César, lo que quieren es poseer la sábana santa y encargan a Leonardo da Vinci que haga una copia para dar el cambiazo. No la quieren robar por una cuestión de lo que hoy también llamaríamos geopolítica, porque lógicamente otros personajes poderosos de la época hubieran podido oponerse a ellos, pero simplemente si ellos la poseen pensando que es algo que les va a dar poder, les va a proteger como reliquia sagrada, y consiguen que los otros no se enteren de que la que les han puesto es falsa, como pasa hoy en día, por cierto, en muchísimos museos, ¿no?, de toda Europa, donde uno va a ver un cuadro con toda la ilusión y resulta que el que está puesto es una reproducción, que eso pasa casa y no se da cuenta, pues en el caso de los Borgia era un poco lo mismo. Pero ya digo, aquí siempre jugamos con la parte histórica eligiendo una de las posibilidades, yeah, o la parte de ficción cuando ya llega un momento en el que nosotros, claro, queremos contar una historia que cumpla los puntos de paso fundamentales de la historia, pero no es una novela de historia, sino es una, vamos, no es una novela de historia, no es un libro de historia, es una novela.
0: Yeah. ¿Desde cuándo está en Turín? ¿Se sabe a nivel histórico?
1: 1500 y pico ya está en Turín con toda seguridad, porque se conoce y se define cómo está, digamos, está definida completamente tal y como la conocemos hoy en día. Ahí ya no hay dudas. Pero antes de eso, aunque hay muchas referencias, hay relatos de una sábana que mostraba el rostro de Jesús, no se puede asegurar que sea realmente la sábana santa que hoy está en Turín. Es 1548, si no me equivoco, pero puede que no sea la fecha exacta, ¿eh? Pero aproximadamente, 1500 y pico, cuando ya está con toda seguridad la sábana santa que conocemos. 1558.
0: Sin embargo, hay reliquias, muchas reliquias por contacto, ¿no? Sí. Se acerca a la sábana santa o a cualquier otro objeto sagrado y se convierte en reliquia.
1: Claro, eso es muy típico en el cristianismo, que cuando algo se venera como reliquia, otra vamos, se hace con un procedimiento, vamos a llamar, con que es estándar, vamos, dentro de lo que es la iglesia. Tocas la reliquia con la original, la consagras y tienes una reliquia que tiene un valor extra por el hecho de que ha tocado la reliquia original, pero puede ser la sábana santa o puede ser cualquier otra cosa, cualquier cosa que se, digo eso sí, porque se venere como reliquia. Y ciertamente la sábana santa sirvió para muchas reliquias de contacto, muchas sábanas santas que, digamos, son copias por contacto, pero ahí sí, por ejemplo, se nota que todas ellas tienen pigmentos, han sido pintadas, no, la imagen no es exactamente la misma que la de la sábana santa, tampoco pretenden engañar a nadie, simplemente se ve que lo que no se ha conseguido es replicar, hablo de la realidad porque la novela Leonardo sí lo consigue, yeah, pero la realidad no se ha conseguido replicar la sábana santa de ningún modo, es decir, si ahora mismo queremos hacer una sábana santa, no sabemos cómo se podría hacer, y esto es otro de los grandes misterios, otro de los grandes misterios reales de la sábana santa.
0: Ya. Hay un montón de preguntas. Te dicen si hay más sábanas santas expuestas.
1: Que sean reliquias de contacto, que sean copias de la sábana santa, sí, claro. De hecho, en Madrid, no recuerdo el pueblo, yo eso sí he estado en él, hay una que también hacen la ostensión, vamos a decir, de vez en cuando. Ah. Y sí, claro, reliquias como la sábana santa, sí. Y luego también están otros, el pañolón de Oviedo, otra serie de... Claro, que efectivamente también, si se acepta, porque ahí no se ve la imagen como tal, ¿no? Se han hecho estudios que parece ser que sí, que, bueno, se parece en algunos puntos, cuando se estudian, digamos, en profundidad por sus posiciones. Parece ser que el lino es el mismo, más o menos, o prácticamente igual que el del tejido de la sábana santa. Algunos lo asocian con el paño de la Verónica, famoso, que enjuga la sangre de Jesús cuando va al camino al patíbulo. Y eso se podría decir que es otra sábana santa posible, también muy misteriosa, muy interesante. Pero la sábana santa como tal, lo que llamamos sábana santa, la síndone, es únicamente la que está en Turín.
0: Vale, pregunta también si es tan importante para la iglesia porque está en Turín y no en el Vaticano. Fran, desde Arcos de la Frontera, nos lo pregunta.
1: Bueno, porque era propiedad de una familia concreta. Es decir, que es una propiedad de una familia privada, poderosa, y que no tiene por qué donarse al Vaticano. Luego, es verdad que en los últimos tiempos sí que se cedió al Vaticano, pero con la premisa de que se tenía que mantener en el Duomo de Turín. Entonces, por eso es. Y luego, además, porque la Iglesia Católica no admite, en ningún caso, además, igual que las apariciones de la Virgen, que sea realmente la mortaja de Jesús. Eso no lo dice la Iglesia Católica. Simplemente, lo que internamente se hace, se permite su culto. De hecho, Juan Pablo II veneraba bastante a la sábana santa, pero nunca se establece que sea realmente lo que se supone que puede ser. Eso la Iglesia Católica no lo dice, porque en contra de lo que mucha gente piensa, ni en los procesos de santificación, ni en las apariciones, por ejemplo, marianas, todo esto, que no hay ninguna, cero, ni Lourdes, ni Fátima, ninguna, es, vamos a decir, preceptiva para los fieles creer que son apariciones realmente de la Virgen. Esto es importante decirlo. En este sentido, la Iglesia es muy científica. Y la sábana santa, la consideran muy importante, pero no en absoluto se dice que sea realmente la mortaja de Jesús. Eso no lo dice nadie. Lo que pasa que, en cierta medida, nada se opone a que pueda serlo.
0: Ya. Te saludan desde ya unos cuantos países. Jorge Cortés desde El Salvador. Y otros cuantos que te voy a ir diciendo. 900-137-137 son los primeros datos del Enigma y más.
3: Casi 500 años después de su muerte, Leonardo da Vinci sigue ejerciendo una enorme fascinación en nosotros. Su mente poliédrica e inquisitiva lo abocó a explorar casi todos los ámbitos del conocimiento humano y a preguntarse por aspectos tan dispares de la realidad como el vuelo de las aves, la navegación, la cocina, el urbanismo o la óptica. Sin embargo, en lo que destacó realmente y lo que se convirtió en su modus vivendi fue en la pintura. Por extraño que parezca, se conservan pocos cuadros suyos, apenas una veintena, y no todos autentificados. Por eso, la subasta de uno de ellos ha saltado a los titulares de todos los periódicos. Se ha convertido en la sensación de los amantes del arte. Y tras ella, se ha desatado la polémica. Vayamos a descubrir más datos sobre Leonardo y su obra.
0: En primer lugar, no sé si hace más de 500 años de su muerte. Aquí hemos dado un dato que no sé.
1: No, hace menos, porque murió en 1525, si no me equivoco.
0: Vale, vale.
1: Pero bueno, prácticamente 500 años.
0: Tomás desde Tenerife dice, buenas noches, comenzando a escuchar el mejor rato de radio de la semana. Sorpresa, escuchar a David Zurdo, al que sigo a menudo en Radio Nacional.
1: Ah, pues mira, muchísimas gracias.
0: Leonardo, cuéntame.
1: Mira, habéis dicho otro dato que también es curioso, porque es verdad que él ha pasado a la historia sobre todo como pintor, eso es indudable, pero él cuando escribe la famosa carta aquella a Ludovico el Moro, se presenta como alguien muy joven, y con una osadía muy, muy, muy propia. O sea, es que es una osadía de alguien tan genial que tampoco se le puede criticar por ello, porque él dice prácticamente que puede hacer de todo. De todo, o sea, como ingeniero, proyectar defensas, armas que nadie ha visto, e incluso organizar fiestas, que es lo que acaba haciendo también para este hombre. Y al final del todo dice, bueno, y además pinto. Claro, dices, alguien que dice eso y pasa la historia como pintor, bueno, imaginemos ya el perfil que tiene, ¿no? La verdad es que Leonardo es cierto que sigue dando guerra hoy en día porque tiene dos cosas muy interesantes. Primero, que se abusa a menudo del concepto este de alguien adelantado a su tiempo. Leonardo lo fue de verdad por lo siguiente, porque muchos de sus diseños de máquinas, por ejemplo, no se pudieron, él no, nunca hubiera podido desarrollarlas, porque no existían ni los motores, las fuentes de energía, vamos a decir, ¿no? en general, para poder desarrollarlas, con lo cual se adelantó a su tiempo, y luego además porque lo que hizo, todo el mundo lo puede entender, digo, entender una vez hecho. Lo puede ver, es visual y es atractivo. Y porque claro, si hablamos de alguien como Gauss, que es una persona muy brillante, pero es un matemático, pues claro, en general tú ves una fórmula que puede ser una maravilla, pero no se entiende con esa facilidad. Con lo cual Leonardo nos fascina por todo esto, ¿no? Porque se adelantó a su tiempo, insisto, para él sí se puede decir, no es un tópico, es una realidad. Y porque además todo lo que hizo, tanto la obra pictórica como otras obras, que al final todas tienen que ver con diseños, con ideas, con inventos, con pensamientos. Todo esto, pues claro, nos sigue fascinando porque es la historia de alguien que parece mentira que solo fuera una persona, ¿no?
0: No sé si era él el que decía que iba a hombros de gigantes, como el programa que viene después ahora.
1: Ese es Newton, ¿no?
0: Ah, Newton.
1: Sí, pero bueno, pero Leonardo también, porque de hecho él reconoció. Mira, hay una cosa también muy interesante de Leonardo. Hace un par de años o tres escribí una biografía, vamos a decir, con orientación más juvenil de Leonardo, y me sorprendió mucho los precursores de Leonardo que él nunca ocultó. Por ejemplo, el tema del vuelo de las aves, hubo un monje británico que él, a través de otro autor italiano, digamos, recibe esa información y él continúa sus trabajos con su máquina voladora. O sea, es decir, Leonardo tomó, claro que sí, muchas ideas de personas que habían ido antes que él, con lo cual en ese sentido fue igual que Newton, también se hizo sobre hombros de gigantes, pero se convirtió también, al igual que Newton, en el verdadero gigante el mismo, ¿no?
0: Vale. Una veintena de cuadros parece ser que están reconocidos, aunque no todos autentificados, ¿no?
1: Es muy difícil saberlo, igual que esculturas, se sabe que hizo esculturas, pero no queda ninguna, ¿no? Ninguna por lo menos que esté autentificada. Y en el caso del tema de la pintura, alguien que tiene un valor tan enorme, claro, tú imagínate que te encuentras en tu desván un Leonardo, ¿no? Claro, pues ahí siempre es muy complicado el verdaderamente autentificar que el cuadro es de Leonardo. Y luego además por otra cuestión muy importante, porque la autoría, el concepto de autoría es muy moderno, es prácticamente del siglo XX. En las escuelas antiguas siempre había talleres, las botegas famosas, ¿no? Donde Leonardo podía pintar una cosa, pero tenía un alumno o un discípulo que pintaba otra y tal. Y aquella época no distinguía, o sea, no se pensaba que eso fuese menos autor del pintor Leonardo. Andrea del Verrocchio, su maestro, por ejemplo, hay algunos ángeles que pinta Leonardo que se sabe, están autentificados, que los pintó Leonardo, son maravillosos. Es verdad que son superiores a los de Verrocchio, para los que al menos entienden verdaderamente de pintura. Y eso no se consideraba que fuese algo que restaba valor a la obra. Con el Greco pasa, ¿no? Los cuadros, los enormes retablos del Greco no los pinta todos él en persona. Y esto hace que también la obra de Leonardo tenga pues otra dificultad añadida, que es que qué partes son de Leonardo, qué partes no son. Pero insisto, para mí la concepción, la idea, vamos a decir, ¿no? La creación de Leonardo está más en el sentido de las obras a veces que en las propias obras, que ya digo, es un poco una casi manía de nuestra época el buscar ese autor que tiene que ser el que lo pintó, cuando a veces puede ser una concepción de Leonardo en este caso, y a lo mejor lo pintó pues con algún discípulo o tal. Es verdad que los cuadros que hay de él son muy pocos. Tú dices 20 y seguramente 20, claro, no están autentificados al 100% los 20, ni mucho menos. Y claro, mueve tanto dinero que ya no estamos hablando de arte, estamos hablando de finanzas, ¿no?
0: Hemos puesto esa información para unirlo y hilarlo con lo que vamos a contar después, porque se ha hecho una subasta de uno de los cuadros, que al parecer este sí, perdón, está autentificado, que era un autorretrato del mismo, y que tiene una gran semejanza con la imagen que sale en la Sagrada Síndone.
1: Sí, es una de las teorías, porque una teoría es que Leonardo creó la Sábana Santa, y la que nosotros defendemos en la novela, Ángel Gutiérrez y yo, es que la copió. Pero si hablamos de que la creó, claro, se podría decir casi que era una, no sé si llamarlo una especie de broma o qué pretendía, si es que es así, ¿no? Pero claro, ¿por qué coger otro modelo? Si podía cogerse a sí mismo, ya un señor con una cierta edad. En aquella época, además, las edades no son como ahora. Tener, por ejemplo, 50 años ya era tener una edad, ¿no? Ahora ya no tanto. Sobre todo para los que ya tenemos los 50, pues hombre, es mejor pensarlo así. Y sí que existe esa teoría, y además esa semejanza encaja además con otra cuestión, que se parece al hombre de la Sábana Santa, pero es que además las desproporciones que aparecen en la Sábana Santa en algunos sentidos, que algunos pues antropólogos, médicos, etcétera, han considerado que sí son correctas, pero por la posición de la tela posiblemente sobre el cuerpo, pues otros creen que no, que son desproporciones porque están hechas con una técnica quizá protofotográfica.
0: Ahora la vamos a ver, sí.
1: Claro, y entonces la cabeza tiene un tamaño un poco diferente, está como separada del cuerpo en cierta medida, porque pudo ser en más de una toma, y esa es la teoría, ya digo, de que Leonardo la copió, y por eso que se utilizó su propio rostro como modelo.
0: 1:44 en las Islas Canarias. Teléfono abierto por si queréis intervenir. 900-137-137. Seguimos con más datos.
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3: Hasta aquí la historia antigua que conocíamos. Vamos ahora a adentrarnos en nuevos misterios de esta reliquia. Uno de ellos, quizás el más controvertido, nos habla de la posibilidad de que la reliquia más venerada por la cristiandad sea una falsificación. El protagonista, Leonardo da Vinci.
7: El sudario de Turín. Los creyentes sostienen que se trata de la mortaja de Jesucristo, pero según el carbono 14 es una falsificación. Durante décadas, la ciencia no ha sido capaz de descubrir cómo sobre esta tela pudo aparecer la imagen ensangrentada de un hombre.
8: No es una pintura ni una impresión. No fue creada por ninguna técnica artística conocida.
7: Una nueva y controvertida teoría afirma que pudo ser fruto del trabajo de uno de los mayores artistas del mundo.
9: El sudario de Turín no debería estar en una catedral o una iglesia. Su sitio está en un museo de ciencia.
7: Es el mayor fraude de todos los tiempos, obra de Leonardo da Vinci.
3: ¿Falsificó Leonardo da Vinci la Sábana Santa? Una teoría inquietante que trataremos de conocer en los próximos minutos.
0: Luego vamos a intentar dar más datos acerca de todo ello. Una pregunta, dicen, si la Iglesia Católica sostiene que Jesús resucitó, que te impide reconocer una prueba de ese hecho extraordinario?
1: Nada, es que no creo que tenga ningún tipo de problema una cosa con la otra, porque la uno de los estudios que se hacen, o el estudio principal que se hace, el Stulp en 1978, es que la sábana o la imagen, la impronta, ¿no?, como se le suele llamar, de la tela, se produce por una radiación, por un efecto de una emisión de una radiación. Para entendernos, puede ser de muchos tipos, pero por ejemplo la luz es radiación electromagnética, las microondas que utilizamos en nuestros hornos o en el wifi, una radiación lo suficientemente intensa podría haber, digamos, mordido o impresionado, quemado de alguna manera esa tela. Entonces, bueno, pues no creo que sea ningún, o sea, no creo que haya ningún tipo de problema para encajar la posible resurrección real de Jesús con que hubiese dejado una huella, para nada.
0: Vale. Llega esta teoría, que luego vamos a ahondar un poco más con algunos británicos, que eran las voces que se escuchaban ahí, que decía que no tenía que estar en un museo y no en una iglesia. Y tú dices que el único que podía ser capaz en aquel tiempo de hacer algo parecido era Leonardo da Vinci.
1: Bueno, no el único, pero desde luego es evidente que el más genial de los que había en esa época disponibles, que pudieran tener acceso a esos conocimientos, que es que estaban disponibles todos, Miguel, parece mentira. Pero sabes que hay inventos que solamente pueden hacerse en cierto momento, porque no se conocen algunos de los elementos que son necesarios para inventarlos. Pero en cambio hay otros que surgen pues porque de repente a alguien se le enciende la bombilla. En este caso, la cámara oscura se utilizaba, claro.
0: Para un segundito que ponemos la información. Vale, vale. Vamos a poner esa información.

0: En 1994, dos autores británicos, Lynn Picknett y Cliff Prince, saltaron a la fama gracias a un ensayo en el que aseguraban haber resuelto uno de los grandes enigmas de la historia. Según ellos, la imagen del hombre que aparece representado sobre la célebre sábana santa de Turín, la reliquia cuya tela había sido datada en 1988 por el método del carbono 14 como una pieza del siglo XIII, era en realidad una suerte de protofotografía. El hecho de que no fuera del siglo I y que el cuerpo del varón desnudo que muestra el lienzo se perciba mejor cuando se observa en un negativo fotográfico que al natural, les dio la pista de que podríamos estar ante la primera foto conocida. Algo, aseguraban, perfectamente al alcance de la tecnología medieval si se utilizaba una cámara oscura. Solo faltaría una lente o cristal para enfocar la imagen y un elemento químico para fijar la imagen a un soporte, como las sales de plata que entonces no faltaban en ningún taller o laboratorio alquímico. La cuestión, claro, era averiguar qué genio podría haber combinado esos elementos de forma adecuada y gestado un fraude tan elaborado como el de la síndone de Turín. Picknett y Prince tenían su propio candidato para semejante tarea, Leonardo da Vinci. Conozcamos algo más estos nuevos datos del misterio.
1: Por eso me he permitido cortarte, porque ibas a contar parte de lo que es.
2: Claro, parte. Y además enlaza muy bien, porque es curioso, hemos escuchado, claro, la lente en una cámara oscura, sí lo convierte en una cámara fotográfica, pero se hace para concentrar la luz. Porque una cámara oscura, tal y como es, puede perfectamente enfocar, claro que sí. O sea, tú puedes hacer una fotografía con una cámara oscura, se llama el orificio chiquitito, se llamaría el orificio estenopeico. Claro, ¿qué pasa? Que entra muy poquita luz. Entonces, claro, una sustancia fotosensible que no sea muy sensible, valga la redundancia, no se podría impresionar. Una lente va a producir aberraciones de todo tipo, de distorsiones, también cromáticas, etcétera, pero va a permitirte concentrar mucho más la luz. Entonces, claro, es mucho más efectivo tener una imagínate, si no, además, el tamaño que tendrías que tener para hacer una fotografía. Tendría que ser 1:1 la proporción, además, de lo que fotografíes en el negativo. En el caso de la sábana no hay ningún problema, porque es 1:1, es tamaño natural, tamaño de un ser humano real, no está reducido. Tú cuando haces una foto en general, sale mucho más pequeñita que lo que estás fotografiando, ¿no? Pues quieres tener algo que sea manejable para poner en un álbum, hoy en día en el ordenador. Bueno, pues, pero claro, las lentes, que también estaban disponibles en la época de Leonardo, él estudió el pulido de lentes y además estaba a Venecia, donde se hacían las mejores lentes de la época. Pero la cámara oscura se conocía desde Aristóteles. Sustancias fotosensibles, ojo, no asociemos fotografía a negativo fotográfico, que son dos cosas diferentes. Yeah. Había sustancias que hubiesen producido un positivo fotográfico, que también existe. O sea, hay sustancias que puedes hacer una foto en positivo directamente y otras que producen un negativo. Leonardo pudo utilizar cualquiera de ellas. En cualquier caso, los alquimistas árabes que él tuvo conocimiento en su época, evidentemente utilizaban esas sustancias, existían, se utilizaban, eso sí, para adornos, no para hacer fotografías. Era bonito, ¿no? Pues pintar en un palacio una serie de elementos y cuando daba el sol se ennegrecían y aquello era prodigioso. Bueno, pues todo estaba disponible. Es que no faltaba nada para poder hacer una fotografía. Quizá el poder fijar la imagen, que es lo que empezó cuando empezó la fotografía en el siglo XIX, las primeras imágenes no se pudieron fijar. Entonces, claro, se sabe que se hicieron, pero desaparecieron hasta que llegó Niepce y ya consiguió fijar la primera fotografía, que no está muy claro si fue aquella del bodegón en su habitación o la de la ventana famosa que se ve, ¿no?, desde su calle. En todo caso, en la época de Leonardo, ¿alguien podría haber hecho una fotografía? Sí, esto es un hecho. ¿Que alguien la hizo? Bueno, esto ya está dentro de la especulación.
1: Y yo me pregunto ahora, que por eso estamos haciendo este programa 20 y tantos años después de que escribiera ese libro. ¿Tú ya sabías todos estos datos antes o es un libro profético?
2: No, los datos los... Bueno, fue mucha investigación. La verdad es que, a ver, yo no puedo evitar tener una mente también científica, claro, porque es la formación que yo he recibido. Y entonces, cuando algo no es coherente del todo con la realidad en la novela, es porque se necesita que sea así para que la narración avance. Todo lo demás son datos, vamos a decir, que al menos son una de las posibilidades de lo que se podría, digamos, estudiar, más que contar o elucubrar o imaginar. Y luego, por supuesto, hay una historia de ficción debajo. Pero los datos básicos, es que era imposible no pasar por ellos, porque son fascinantes en sí mismos. No hace falta inventarse nada. Es mucho más poderoso, ¿no?, lo que se cuenta cuando está basado en datos que insisto, son reales o al menos posibles, pero dentro de... Ojo, posibles digo que pueda reunir a alguien todos los elementos necesarios para hacer una foto, pero que cada uno de ellos estaba disponible, es cierto. Entonces, todo esto, o lo que hemos contado de la sábana santa en sí misma, los enigmas... Por ejemplo, otra cuestión, si me permites, muy rápida. ¿Sí? La sangre que está en el lienzo es una sangre que se nota que está recogida de un cuerpo que llevaba muerto un tiempo. Y eso es porque no se expande una parte de la sangre que en un cuerpo, o sea, una herida reciente, se habría, digamos, empapado, la tela la hubiera enjugado. Bueno, pues también que alguien diga, oye, voy a... En el siglo XVI, XV, XIV, pensar que alguien sabe distinguir, que no se conocía ni la circulación de la sangre bien, voy a coger un cadáver que ya lleve un día muerto o dos días, por si acaso la sangre se comporta de un modo distinto, es impensable. Por eso digo que la sábana santa es un gran misterio. Y los elementos que la rodean y la propia fotografía o no fotografía o cómo se formase, es que cómo se formase, es todo un gran misterio.
1: Preguntan que en el caso de que las pruebas del carbono 14 realizadas sobre la síndone y que arrojan una datación cercana a la Edad Media corresponderían con pruebas hechas sobre los extremos de la tela, en concreto remiendos de telas añadidas tras el incendio claro. Y posterior añadido al lienzo, que es lo que defendían algunos de los que argumentan que es el santo sudario real de Jesucristo.
2: Claro, porque, bueno, aquí hay, claro, que hay que tener en cuenta que las pruebas de carbono 14 las hacen varios laboratorios. O sea, las pruebas son incontrovertibles en cuanto a que están bien hechas. Uh-huh. El problema es si la muestra era la adecuada o no, o está contaminada, enriquecida, vamos a decir así. Si también me permites, voy a explicar rapidísimamente lo que es la prueba de radiocarbono, porque no, que todo el mundo la conozca. Todos los seres vivos, ojo, la prueba de radiocarbono no sirve para tratar una piedra. Absorben, tienen una cantidad de carbono en su cuerpo, porque somos seres vivos, que digamos química de carbono. Bueno, pues el carbono, hay varios isótopos, uno de ellos es radiactivo, el carbono 14, el carbono 12 no lo es. Bueno, pues ese carbono 14, cuando estás vivo, lo vas regenerando, tienes la misma proporción. Pero cuando un ser vivo muere, va desintegrándose por desintegración natural un poquito de ese radiocarbono, de tal manera que cuanto más tiempo pasa, más se ha desintegrado. Vale para unos 50.000 años de datación, más no. Uh-huh. Entonces, en el caso de lo que es la prueba, que está bien hecha y no hay duda, o sea, no, está perfectamente hecha por varios laboratorios, pero ha podido contaminarse y cambiar esa proporción de radiocarbono sobre el momento en el que el lino se, digamos, utiliza para tejer la tela, pues quién sabe, puede ser. O sea, es muy difícil de decir. Pero ya digo, en esa época, si es una falsificación medieval, tiene los clavos en las muñecas, tiene el casco de espinas, tiene esa sangre que no se expande, es que nadie pintaba, vamos a llamarlo pintura, así en esa época.
1: ¿Te quedas unos minutitos más y me dices algunos otros misterios de la historia que te hayan llamado la atención?
2: Por supuesto.
1: Nada, un minutito. Entonces, desde tu punto de vista, la sábana santa es el santo sudario de Cristo, es una pintura o qué...
2: Pues, a ver, una pintura no, y ese santo sudario, es que no lo sé, de verdad, Miguel, aquí otra vez sale mi parte científica, ¿vale? No puedo decirlo, no lo sé. Yo lo único que puedo decir es que mi mente no es capaz de ni apoyarla 100% ni rechazarla 100%, pero desde luego tiene elementos para pensar que puede ser auténtica. Y de verdad que me cuesta decirlo, me cuesta reconocerlo, pero es que no puedo verlo de otro modo, porque hay elementos ahí que, desde mi punto de vista, en mi forma de razonar, no son teóricamente posibles y, sin embargo, están. Y ya sabes lo que se dice, contra los hechos no valen los argumentos.
1: Ya. Yeah. Y, sin embargo, la fe sigue llevando, a mí me llevó también, a millones de personas a ver esa reliquia como algo realmente auténtico.
2: Es que puede ser auténtica. Puede ser auténtica.
1: ¿Algunos otros misterios de la historia que tengan que ver con la ciencia que te han llamado la atención?
2: Bueno, es que hay bastantes, pero a ver, yo diría, por ejemplo, uno de ellos que es impresionante, es los mapas en general que tienen información que teóricamente en su época no estaba descubierta, son fascinantes, pero casi todos se pueden explicar en clave de que eran cuestiones de secretos de Estado. Pero hay uno que se llama el mapa de Oronce Finé, que está fechado en 1500 y pico.
1: ¿Oronce Finé?
2: Oronteus Finaeus, Oronce Finé, según no, como lo queramos decir, si latinizado o no. Pues este mapa es auténtico, más bueno, quiero decir que está conservado en la Library of Congress, esta famosa de Estados Unidos. Hay reproducciones de él poco tiempo después, de 1500, anteriores a 1600, con lo cual sabemos que es auténtico, y muestra la Antártida. Fatal, parece fatal, ¿no? El dibujo es enorme, se mete en Sudamérica, el continente antártico no estaba descubierto en esa época. Pero bueno, siempre se decía lo de la Terra Australis incógnita, se pintaba algo allá a huevo un poco, por perdón a la expresión, para poner que tenía que haber algo. Pero es que este mapa resulta que con técnicas modernas se reduce de escala, se cambia con transformaciones matemáticas, que es algo que se hace en todas las proyecciones cartográficas, y resulta que se parece mucho a la Antártida sin hielos, que no se sabe que era así hasta que se consigue sobrevolar a mediados del siglo XX, con métodos, digamos, que permiten penetrar el hielo y ver que debajo está la Tierra y que esa Tierra tiene una forma. Se parece muchísimo. Claro, ¿cómo se puede parecer a algo que no se sabe cómo era hace miles de años? Bueno, pues me parece otro enigma absolutamente fascinante.
1: Quizás es que había otra civilización que tenía, o extraterrestres, o...
2: Bueno, lo que fuera, pero yo, Miguel, como siempre, yo no voy a la explicación que no la sé, pero a los hechos sí voy. Y el hecho es que eso que se ve ahí, de hecho hay alguna zona, por ejemplo, que se descubrió en ese vuelo, ¿no?, de los años 40 o 50,
1: sí.
2: En el que se consigue ver lo que hay debajo del hielo, por ejemplo, una zona que parece que es una península, resulta que no es una península, es hielo solamente. Debajo no hay tierra. En el mapa de Oronce Finé, esa parte no está. Porque ahí no hay hielo, no hay tierra, ni hay nada. Digo, en los años en que se supone que se pudo crear aquello que dio origen a ese mapa, que es posterior. Bueno, pues esto es un misterio también gigantesco. Pero es que hay tantos, y más recientes también.
1: ¿Dónde está el mapa ese? Y ahora te pido,
2: sí, en la Library of Congress lo conservan, el original, y luego hay muchas, ya digo, copias que están autentificadas. Bueno, no es que estén autentificadas, no hace falta. Si en un libro de 1587 aparece ya referenciado ese mapa, ya no hace falta autentificarlo más. Es que ya, si hay copias, es porque es auténtico.
1: Ya. Yeah. Hemos hablado hace poco de Colonia. Aprovecho.
2: De los grandes misterios, Miguel. Es que es increíble también. El ¿Llegó realmente a América antes? ¿Llegó alguien a América antes entendiendo a dónde había llegado? No entró en los vikingos porque no entendieron a dónde habían llegado. ¿Fue realmente alguien que ya había descubierto América y volvió para...? Es que también ahí hay muchos enigmas, pero que son serios, que no son lucubraciones extrañas de unos cuantos locos. Bueno, en fin, los propios chinos, que también hay una teoría sobre que pudieron llegar. Y además tiene sentido, los templarios, ¿no? También existe la teoría de que tenían allí sus fuentes de riquezas y por eso consiguieron de repente convertirse en tan, tan ricos. Y todo esto puede sonar a chino, pero es que a veces cuando se descubren cosas, lo que anteriormente sonaba a chino suena a real. Troya mismo, el famoso Schliemann, el loco alemán que va y la encuentra cuando pensaba todo el mundo que era un mito, cambió el paradigma. Y de hecho ahora al revés, cualquier relato antiguo se tiende a pensar que, oye, a ver si va a ser cierto, o este tesoro del que se habla, ¿no?, o esta historia, esta ciudad perdida, o esta ciudad... Bueno, yo creo que hay que estar muy abiertos a estas cuestiones y como mínimo tomarlas en serio, porque tampoco, todo lo que nos han contado tiene que ser cierto, y eso lo vemos todos los días.
1: La historia no es como nos lo han contado, ¿no?
2: En muchos casos sí, en muchos casos no.
1: ¿Cómo se llama tu programa?
2: El pasado ya no es lo que era.
1: Algo parecido. Ha sido un placer que hayas estado con nosotros. Déjame que ponga una musiquita, casi te digo adiós.

0: sé por qué me ha dado por poner estas músicas para saludarte a Alan Parsons ahora. ¿Has estado a gusto con nosotros?
1: Pero Miguel, como siempre, es que no hace falta ni que lo preguntes. No se nota.
0: Espero que no tardemos otros 20 años en que vengas para volver a hablar, no sé si del último secreto de largo o de cualquier
1: otra
0: cosa.
1: Claro que sí, no, 20 años son muchos, ¿eh? Aunque diga el tango que no son nada.
0: Demasiados. El pasado ya no es lo que era. ¿En Radio 5 cuándo?
1: Los sábados a las 11 de la mañana.
0: ¿Tienes página web?
1: Sí, pero como si no, mejor no prefiero ni decirla porque está desfasada, está vieja, no tengo tiempo para cambiarla. Así que no, lo único sí, el Twitter es DavidZurdo1, arroba o como se diga, DavidZurdo1, redes sociales que solo utilizo estrictamente para el programa.
0: Vale. ¿Y mañana vas a estar en el Retiro?
1: Sí.
0: ¿En la Feria del Libro, haciendo un programa con nuestros compañeros, no?
1: Sí, no es un día cualquiera, el programa que de los fines de semana de Radio Nacional, que, bueno, yo estoy los domingos haciendo una sección de ciencia, y mañana la hacemos en el Retiro a las 9 de la mañana, vamos, el programa dura más, evidentemente, con nada menos que Javier Sierra con nosotros.
0: Si queréis madrugar, esa es la cita. Como siempre, ha sido un placer.
1: No, no, pues si queréis madrugar, no, madrugad, por favor.
0: Ha sido un placer tenerte, sentirte cerca y estar a tu lado.
1: El placer ha sido mío, de verdad, Miguel.
0: Nos vemos prontito.
1: Muy bien.
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3: Hola, muy buenas tardes, Miguel. Me llamo Jason. Les mando un saludo desde New Jersey, al lado de Nueva York. Ustedes hacen que mi tiempo trabajando en la pintura sea mucho más ameno. Muchas gracias.

0: vamos, vamos con noticias del mundo del misterio que se dan en todo nuestro país. Nos vamos hasta Motril a hablar con Alberto y Miguel Santiago. Buenas noches, Alberto.
1: Buenas noches, Miguel. Buenas noches, equipo.
0: ¿Cómo estás? ¿Cómo estás?
1: Bien, genial. Encantado otra vez de contactar contigo y aquí en la tierra de la costa tropical. A gusto, ya mucho calorcito y
0: sí,
1: ya empezar una época bastante buena.
0: Como me gusta. Hace poco estuve por ahí, seguramente vuelvo en verano a darme una vueltita por

0: realizar este congreso, y es ahora cuando por fin podemos realizarlo sin ningún tipo de miedo, al menos sin tener un poco de cuidado, y vamos a estar ahí presente en el Teatro Calderón.
1: Sí, señor. ¿Día?
0: El día 4 de junio nos veremos aquí en Motril a partir de las 17:30 horas. Uh-huh. Y bueno,
1: el lugar es el Teatro Calderón, me has dicho, ¿verdad?
0: El mítico y misterioso Teatro Calderón de Motril.
1: Bien. ¿Para cuánta gente hay plazas?
0: Son unas 300 y pico personas.
1: Vale, tienen que darse prisa porque va a ser interesante. Día 4 de junio, Teatro Calderón en Motril, a partir de las 17:30. En un momento os decimos cómo hacer para conseguir entrada. ¿La entrada es gratuita? ¿Solo hay que poner una pequeña...? Digo, pregunto, no sé.
0: Sí, gracias a los promotores, Ayuntamiento de Motril y otras entidades que, bueno, en este caso dejaremos para ofrecer dentro de numerosas sorpresas que guardamos para todos los presentes. Ajá. Así como aportes extra de investigadores, escritores y divulgadores contrastados que también compartirán a través de vídeos y también, digamos, sobre su pensamiento sobre este mundo de la criminología. Es muy importante saber que se va a celebrar en esa fecha, 4 de junio, a partir de las 17:30 en el Teatro Calderón de Motril. Y la entrada, lo más importante, que nunca, yo creo que es más importante que nunca, ¿no? Por la situación en la que
1: está viviendo.
0: Estamos. Es un aporte, 1, 2, 3, 4, 5, una cesta, un carro, lo que haga falta, de aporte de alimentos no perecederos para Banco de Alimentos de Motril.
1: Bien. Recordamos, de nuevo, día 4 de junio, a partir de las 17:30, Teatro Calderón, no os perdáis esta cita. Alberto, ¿forma de contacto? ¿Hay alguna página web o algo para tener más información?
0: Sí, sí, el lugar más directo es a través de nuestro Facebook, Costa Insólita, nuestro correo costainsólita@gmail.com.
1: Perfecto. Alberto, gracias. Enhorabuena. Seguramente nos veremos este verano por esa costa.
0: Estamos seguros
1: de que
0: sí.
1: Esa costa mágica.
0: Estamos seguros.
1: Un abrazo fuerte. Hasta prontito.
0: Un abrazo. Gracias del corazón. Nos esperamos.
1: Hasta pronto.
2: Hola amigos de Espacio en Blanco. Quiero enviaros un abrazo muy fuerte desde la Abadía Benedictina de Santo Domingo de Silos, donde se están celebrando ahora mismo las vísperas. Un momento de calma, de quietud, de recogimiento y de introspección. Un abrazo muy fuerte para todos.

0: Pues esta música hace que abramos las pantallas misteriosas con nuestro invitado Francisco Javier Millán. ¿Lo digo bien? Porque eso de tu nombre... ¿Cómo te llamo? ¿Francisco, Paco?
1: Los amigos, por cierto, buenas noches.
0: Buenas noches.
1: Los amigos me llaman Javier, todos.
0: Javier, vale, por eso.
1: Pero mi nombre artístico es Francisco Javier Millán, por llamarlo de alguna manera.
0: Vale. Es nuestro crítico de cine, hemos inventado con él una sección. Es curioso lo del cine, la cantidad de mensajes que hay ocultos, la cantidad de intenciones que meten los directores, ¿verdad?
1: Sí, muchos códigos ocultos que algunos los estamos desentrañando a través de esta sección.
0: Sí, señor. Bienvenido, aquí estás en directo, Avenida Madrid, a firmar libros.
1: Eso es, estamos en la caseta 284 de Diápolo Ediciones, mañana a partir de las 2 y también a partir de las 6.
0: Dar cera, pulir cera.
1: Sí, he escrito un libro sobre...
0: ¿Cómo me gusta decir dar cera, pulir cera?
1: Sí, he escrito un libro sobre Karate Kid, que no tiene nada que ver con el mundo del misterio, una película que a todos de nuestra generación nos marcó mucho,
0: sí,
1: ¿no?
0: Sí.
1: Yo tenía 9 años cuando se estrenó el primer Karate Kid.
0: Sí, yo no me acuerdo, pero me gustó mucho eso, dar cera y pulir cera. Hay que dar mucha cera últimamente.
1: Hay que dar mucha cera, sí.
0: Este es nuestro invitado, si queréis participar, 900-137-137 en nuestro teléfono. Y vamos a... No sé si quieres que te ponga antes unos datos de lo que vamos a hablar.
1: Sí, venga.
0: Ahí va un avance.
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0: 10.
1: Y esto para ti. Y también esto.
0: ¡Oh! ¿A dónde ha ido?
1: Desde el momento en que llegamos a esta vida, el tiempo nos gobierna. Lo medimos, lo señalamos, pero no podemos vencerlo. Ni siquiera hacerle ir más a prisa ni más despacio. ¿O sí podemos? ¿No hemos experimentado todos la sensación de que los momentos preciosos pasan demasiado a prisa y deseado que duraran más? ¿O se ha parado el tiempo en un día gris y hemos deseado que corriera más?
2: A mí es una película que me impactó mucho.
3: A mí me gusta mucho esta película.
2: Todo tuyo. ¿Qué película es?
3: Es la película El ilusionista. Es una película estrenada en el año 2006 y que tiene que ver bastante con el tema de hoy. Porque hace unas semanas estuvimos hablando sobre Nosferatu, una película que cumplía 100 años. Y creí oportuno, para esta nueva sección de Pantallas Misteriosas, irnos todavía más lejos. A un tiempo en el que el ilusionismo, el cine y el misterio formaban un todo. Es decir, que en ese primer protocine o prehistoria del cine, todos estos elementos estaban allí conjuntados.
2: Hay una musiquita, creo que nos va a dar paso, sí.
4: ¿Quién es ese?
5: Me llamo Frankel.
4: ¿De dónde vienes?
5: Vengo de Brunn. Mi padre tiene un molino allí.
4: ¿Cómo es que estás aquí esta noche?
6: Sí, sí.
5: No lo sé.
7: ¿Estás vivo?
4: ¿Qué puedes decirnos del otro mundo?
8: ¿Cómo es?
4: Sí, ¿cómo es?
7: Sí, háblanos de él. Tú debes saber cosas, secretos.
9: Di algo.
2: Danos algunos datos de la película, que recomendamos desde aquí si no la han visto.
3: Recomendamos, es la historia del ilusionista y misterioso Eisenheim, que vive en la Viena de 1900, en una época increíble, en la que los magos eran capaces de traer a criaturas y seres sobrenaturales a los escenarios. Lo que acabamos de escuchar es una escena en la que el mago invoca a una persona fallecida y las personas que están como público le están preguntando acerca de si había estado vivo.
2: De repente aparece el personaje,
3: de repente aparece el personaje
2: muerto, sí,
3: y muchos le preguntan, cuéntanos cómo es el más allá, porque esto era muy real. Los magos ilusionistas lograban traer a gente del más allá en los escenarios. Es una película preciosa, además tiene una dirección de fotografía extraordinaria, una ambientación de principios del siglo XX. Una historia que además lo mezcla con una especie de misterio que hay alrededor de uno de los nobles, uno de los herederos al trono en Austria. Es una película que si no la habéis visto, por favor, hacer el favor de verla, ¿eh?

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4: Bienvenidos a Arada, el espacio de Cadena Azul que cada fin de semana dedicamos a la agricultura y la ganadería de la región de Murcia, a sus profesionales y a todo lo que ocurre a pie de campo y en nuestras explotaciones. En la edición de hoy vamos a compartir con ustedes un amplio resumen del programa especial del Día de la Tierra que realizamos el pasado miércoles 22 de abril en directo desde el Salón de Actos de la Cooperativa Alimer, en Tercia, Lorca. La cooperativa agroalimentaria más grande de la región, que agrupa a centenares de agricultores y ganaderos. Durante 4 horas de radio, analizamos, en clave local y regional, los retos ambientales que afronta nuestro sector. El uso eficiente del agua, el futuro de los cultivos, el papel de la ganadería, la sostenibilidad y la innovación en nuestras explotaciones, con la participación de técnicos, responsables institucionales, representantes de cooperativas y de organizaciones agrarias. A lo largo del programa de hoy iremos recuperando las principales reflexiones y propuestas que se escucharon en ese especial desde Alimer para seguir construyendo, entre todos, una agricultura y una ganadería más fuertes y más sostenibles aquí, en la región de Murcia.

0: Hola, ¿qué tal? ¿Cómo están? Muy buenos días. Bienvenidos a vuestra casa, Cadena Azul, la radio local. Bienvenidos a este programa especial del Día Mundial de la Tierra 2026. Les habla José David Millán y es un placer porque hoy nos reunimos para reflexionar sobre la situación actual de nuestro planeta, con especial atención a la región de Murcia y al sureste español. En las próximas 4 horas, y desde aquí, desde las instalaciones de Alimer, pues abordaremos 4 ejes clave: agricultura, agua, ganadería y energías renovables, con ejemplos concretos, datos recientes y proyectos que ya están en marcha en nuestro territorio. Venimos, la verdad, de un periodo de sequía histórica en nuestros montes que ha obligado a activar planes de choque forestales, al mismo tiempo que este invierno ha dejado episodios de lluvia muy intensos y cambios bruscos de temperatura que muestran, sin duda, la nueva realidad climática. También analizaremos cómo la región se está posicionando como referente en resiliencia hídrica, aprovechando gota a gota, y en generación de energía fotovoltaica. En esta primera hora vamos a hablar de agricultura, y es que la agricultura del sureste es un pilar económico fundamental, pero también uno de los sectores más vulnerables al cambio climático y a la escasez de agua. En los últimos años, la región de Murcia ha vivido una combinación de sequías prolongadas, subidas de costes de agua y episodios de calor extremo que han obligado a replantear cultivos, sistemas de riego y modelos de negocio también. En esta hora hablaremos de agricultura regenerativa, de innovación tecnológica en el campo, de adaptación al clima y de cómo se puede seguir produciendo con menos agua y menos emisiones, manteniendo la competitividad de nuestras explotaciones. Y sin más, voy a pasar a presentar a los invitados que me acompañan en este bloque, empezando por Andrés Martínez Bastida, director general del IMIDA, el Instituto Murciano de Investigación y Desarrollo Agrario y Medioambiental. Muy buenas.
1: Hola, ¿qué tal? Buenos días.
0: Bueno, IMIDA trabaja en la intersección entre la agricultura y el medio ambiente. Desde su experiencia, ¿cuáles diría que son las principales amenazas para los suelos y los recursos hídricos de la región de Murcia?
1: Bueno, buenos días y muchas gracias por la invitación a una celebración de este Día Mundial, que me parece un gran acierto este programa y esta iniciativa, y sobre todo por relacionar las personas que trabajamos en el campo. Pues estamos relacionados con el campo, con los niños, con los chavales y con los colegios, porque son los que deben darle un poco de relevo generacional, que ahora está tan de moda y tan en boga.
2: Problemas que puede tener la agricultura, y el principal problema que creo que nos enfrentamos ahora mismo es que hemos pasado de unos tiempos en los que existían unas estaciones meteorológicas, existía un invierno, un verano, un otoño y una primavera, a pasar ahora a unos momentos en los que hay una cierta incertidumbre en el campo. Incertidumbre en el campo desde el punto de vista meteorológico. Es fácil programar, prever plantaciones, cultivos, anticiparse a lo que puede pasar, si sabes cuándo va a llover o cuándo es normal que llueva, o cuándo es normal que haya sequía o cuándo es normal que acontezcan las plagas. El cambio, que a mí no me gusta mucho hablar de cambio climático, porque yo creo que al final no, sí que hay algo de cambio, pero al final son ciclos de la vida. Lo que nos está llevando es a un momento en que es difícil predecir las cosas y hay que buscar tirar de los datos, de la técnica, de la investigación, de la ciencia, para tener datos y para poder buscar herramientas que nos ayuden a la predicción de cómo se mueven las plagas ahora, cómo los cambios de temperatura o cambios de humedad pueden afectar a los cultivos, a las mismas producciones de los cultivos, a la misma producción agraria. Todo eso creo que ahora mismo es el reto más grande que tenemos encima de la mesa, bueno, el reto global más grande que tenemos encima de la mesa, porque al final la producción, cuando producimos la mayoría de los cultivos, tanto cultivos leñosos como cultivos herbáceos, se producen al aire libre y dependen de unas condiciones climáticas. Por desgracia, sabemos, y estamos en una zona como Lorca, donde una producción de la noche a la mañana, por una inclemencia climática que no estaba prevista o que no es normal en la estación meteorológica que estamos, pues puede acontecer una helada, una lluvia, una inundación, y puede echar al traste el trabajo de un agricultor durante muchísimo tiempo. Creo que ese es el reto que tenemos más grande, porque al final es el que más condiciona o el que más puede afectar a la producción, y creo que es donde debemos de estar trabajando, y nosotros desde el Instituto de Murciano de Investigación estamos trabajando precisamente en ese tipo de herramientas, en estar del lado del agricultor y en buscar anticiparnos a que cuando puede acontecer esa sequía, esa lluvia, esa helada o ese acontecimiento de unas plagas, que encima de todo nos juntamos con una nos chocamos con una normativa que ahora mismo nos impide pues trabajar de una forma un poco más habitual que como se trabajaba de aquí atrás.
0: Uh-huh. Pues ya que estamos y aprovechando también, en directo les comentamos que están entrando aquí al salón de actos de Alimer los alumnos del colegio Villaspesa, que esto es una maravilla, porque luego ellos también me ayudarán a mí, por supuesto, con sus preguntas, y también les preguntaremos nosotros a ellos. Estamos en la casa de Alimer y bueno, pues tenemos a Antonia Torres, que es directora de alimentación de Alimer. Buenos días.
3: Hola, muy buenos días.
0: Bueno, Antonia, te quería preguntar cómo está afectando a las cooperativas, ¿no? Como la vuestra, como Alimer, la combinación de sequías prolongadas, la subida de costes del agua y de la energía y esta mayor exigencia ambiental que tenemos hoy en día.
3: Vale, muy bien. Bueno, en primer lugar, daros las gracias un año más por contar con Alimer para celebrar y discutir sobre la realidad y el futuro de nuestro sector. Pensamos que es muy importante abrir un espacio de diálogo para seguir construyendo un futuro mejor para nuestros agricultores y ganaderos. Con respecto a la pregunta, es difícil responder en poco tiempo a una cuestión tan compleja. Pero la realidad es que nuestro sector lleva muchos años asumiendo retos muy complicados. Somos un sector imprescindible para la sociedad y somos un sector muy dinámico, mucho más de lo que puede parecer desde fuera. Incorporamos tecnología constantemente, mejoramos procesos, calidad y servicio. Si echamos la vista atrás, el sector ha dado un salto impresionante en los últimos 30 años y lo va a seguir haciendo. Por nuestra parte, Alimer va a estar ahí desde el principio. Hemos favorecido la mejora de las explotaciones de nuestros socios, que creemos que es clave, pero es el origen de nuestro negocio. Agricultura y ganadería de precisión con la dimensión adecuada y en equilibrio con la calidad y el servicio en el mercado que nos pide. Pero además llevamos un ritmo de inversiones en la infraestructura de la cooperativa para dar servicio al socio y al cliente. Por ejemplo, el año pasado conseguimos que todos los almacenes de frutas y hortalizas tengan placas solares para conseguir autoconsumo del más del 85% de energía en horas solares y un ahorro global del 28%. Estamos en proceso de robotizar procesos de almacén y campo para hacer más competitivo y mejorar la cualificación de los trabajadores. Estamos reutilizando sus productos y artículos para alimentación animal, y etcétera. Pues desde el principio Alimer buscó internamente la plena utilización de recursos, complementando sectores estacionales entre sí, como la fruta, las flores y las hortalizas. Compartimos instalaciones frigoríficas, vehículos, maquinaria, personal, etcétera. Buscamos la eficiencia, la manera de afrontar estos retos que nos pone el día a día y sobrevivir.
0: Pues muy bien, vamos a saludar a los niños, ¿no? Hola, buenos días, ¿cómo estáis? ¿Habéis visto alguna vez un programa de radio en directo? ¿Y de radio y tele a la vez? Pero todavía no. ¿Ya habéis preparado las preguntas, no? Ahora, ¿no? Hombre, se nos han hecho los deberes. Pues vamos a improvisar, no pasa nada. Eso el periodismo se hace mucho. Así que ahora me ayudaréis, por supuesto. Juan López es vicepresidente de ProExport, que agrupa una parte importante de la exportación hortofrutícola murciana. Juan, buenos días.
4: Hola, buenos días.
0: ¿Cómo ha cambiado, Juan, la demanda de los mercados europeos en materia de sostenibilidad, huella hídrica y trazabilidad en los últimos años?
4: Bueno, la verdad que más que la demanda de los supermercados, viene dentro de la responsabilidad de los empresarios. Nosotros, la palabra sostenible significa utilizar los recursos que tenemos ahora sin ponerlos en peligro para un mañana. Entonces, por ejemplo, si nosotros cogemos un litro de agua, si nosotros cogemos esta botella, no nos dedicamos a hacer tonterías con el agua. Claro. Lo que queremos es, con este litro de agua, ser lo más productivo posible. Y con este litro de agua, pues queremos sacar el mayor brócoli posible, queremos sacar las mayores lechugas posibles, las mayores coliflores, los mayores tomates, pues queremos hacer lo más efectivo posible. Y eso ahora mismo se está consiguiendo con los cultivos intensivos, tal y como los cogemos ahora. Igual que aquí hemos cogido la huella hídrica y hemos cogido un litro de agua, pero el litro de gasoil, que la huella de carbono, es exactamente lo mismo. No nos podemos poner a tontear con el tractor, tenemos que ir a hacer las labores, que sean las labores precisas para obtener el mayor rendimiento posible, y esa es una de las responsabilidades que tenemos.
0: Pues aprovechar los recursos al máximo,
4: ¿sabes? Sí, aprovechar y no tontear con ellos.
0: en esta comarca somos pioneros en esta región de Murcia. También de, bueno, por terminar la ronda de presentaciones, tengo aquí a mi izquierda, a vuestra derecha, a Pedro José Pérez Saura, que es director técnico del Consejo de Agricultura Ecológica de la región de Murcia, del CAER. Muy buenas, ¿qué tal?
5: Hola, buenos días.
0: Bueno, Pedro José, ¿en qué punto se encuentra hoy la agricultura ecológica en la región de Murcia? También quería que explicaras un poco este concepto, ¿no? Porque a lo mejor hay mucha gente que todavía no sabe qué es agricultura ecológica. Pero ¿en qué punto se encuentra en superficie, en cultivos y en peso económico que poco a poco va cogiendo?
5: Bien, bueno, en primer lugar agradecer a Cadena Azul por la invitación a participar en esta jornada del Día Mundial de la Tierra y poder exponer lo que es la agricultura ecológica. La agricultura ecológica es una agricultura en la cual se limita el uso de insumos externos de la explotación, se prohíbe el uso de insumos químicos de síntesis para fertilizantes fitosanitarios o para la alimentación de los animales. Se prioriza la utilización de productos naturales y es una agricultura que está regulada a nivel europeo. Hay un reglamento europeo que regula cómo se tiene que producir este tipo de agricultura. Ya desde el año 1991, o sea, llevamos ya muchísimos años produciendo agricultura ecológica ya normalizada. A diferencia de otras agriculturas o de otras marcas que se están utilizando que no tienen una normativa oficial detrás que la respalde. En la región de Murcia es una de las regiones más importantes de Europa en superficie ecológica proporcionalmente a la superficie agraria. Casi el 30% de nuestros cultivos son ecológicos. El crecimiento desde el año 1996, que es el primer año que tenemos cifras, hasta actualmente ha sido espectacular. En el año 1996 había 62 operadores ecológicos. A día de hoy tenemos más de 4.000 operadores ecológicos. Había 284 hectáreas certificadas en la región. A finales de 2025 teníamos más de 113.000 hectáreas certificadas, destacando el cultivo de almendros, con casi el 40% de la superficie, viñedo, cereal, y en menor medida en cuanto a superficie, pero muy importante en cuanto a valor económico, superficie de fruta, hortaliza y cítrico. Si bien el crecimiento hasta el año 2023 era siempre de dos cifras con respecto al año anterior, en los dos últimos años, dado la situación de incertidumbre que se ha ido generando a nivel mundial y la incidencia en los mercados, esta agricultura, el crecimiento ha sido menor en estos dos últimos años y nos hemos quedado en una estabilización. En valor económico, pues ha ido creciendo y hay más de 1.500 millones que se facturan en nuestra región de productos ecológicos.
0: Pues cifras que ponen manifiesto la importancia cada vez mayor, pues, de la agricultura ecológica. Y bueno, pues después de presentar a estos invitados de nuestra primera hora, vamos a lanzar algún tema para debate. No sé si algún niño o niña del Colegio Villaspesa nos ha traído una pregunta que podamos lanzar aquí en la mesa. A ver, ¿quién se anima? Se miran unos a otros, pero vamos a ver si la llevan y si no, pues vale. ¿Cómo te llamas?
6: Alberto.
0: Alberto, a ver, lanza.
6: ¿Cuáles son las diferencias entre los alimentos que traemos de España y a los alimentos que traen de países extranjeros?
0: Pues, como queráis por aquí.
7: Primero, hay cosas, hay veces que tenemos que traer productos extranjeros porque no se producen aquí en España. Por ejemplo, hay veces que vienen naranjas de Sudáfrica y vienen limones también o de Sudamérica, porque hay momentos que no están aquí y hay que traérselos de fuera. Por ejemplo, ahora mismo, recientemente, y nos pilla más de mano, hemos tenido sandía de Senegal. Sandías de Senegal o sandías de Brasil o melones de Senegal o melones de Brasil, porque es imposible hacerlo aquí en España. Y es imposible sosteniblemente, porque si tú quieres comer un melón o una sandía en el mes de febrero, que te puede apetecer, si nosotros tenemos que producir ese melón o esa sandía en el mes de febrero, aquí, es completamente insostenible. ¿Por qué? Porque tenemos que hacerlo, tenemos que simular ese tiempo, y para eso tenemos que hacer una estructura de invernadero, gastar una calefacción, gastar unos productos, y no seríamos sostenibles. Entonces, esos productos vienen a atender las necesidades en los momentos puntuales que no estamos. ¿Qué pasa? Hay, lo que está de moda es que hay otros muchos productos que están viniendo, que están compitiendo aquí con nosotros, con, por ejemplo, llámese tomate de Marruecos, llámese judía, o del norte de África, que están compitiendo con nosotros directamente, están compitiendo con una mano de obra mucho más barata que nosotros, sí que tienen un transporte, y están compitiendo con otras condiciones de productos que nosotros no podemos aplicar. Y eso está creando una competencia desleal. Por ejemplo, vosotros aquí habéis oído mucho, porque ha hecho mucho ruido, el tema del purgón en las lechugas y en los brócolis, que hemos tenido que dejar porque no teníamos tratamiento para poder echarlo. Y eso sí que ha sido un delito, por decirlo de alguna manera, ecológico, porque hemos gastado mucha agua para producir esa lechuga y luego para que no nos autoricen un producto, o un producto que podíamos haberlo utilizado, haber muerto los purgones y haber podido vender ese producto y haber aprovechado ese producto. Entonces, en los países terceros, esas regularizaciones en límites máximos de residuos no suelen ser tan estrictos como es con nosotros. Y esa es la diferencia que tenemos. Pero tenemos que partir de dos bases. Primero, la que solapa con la que viene porque nosotros no lo tenemos. El ejemplo de la sandía o el melón en el mes de febrero, no lo tenemos, si queremos comerlo, lo traemos de ahí. Y el otro que compite directamente con nosotros, como es el tomate o la judía, por poner un ejemplo. Que no hace que no seamos competitivos, porque el tomate que ellos crían, lo crían con una mano de obra mucho más barata que nosotros, con menos restricciones a la hora de aplicar los productos fitosanitarios, y muchísimas menos restricciones a la hora de un cuaderno digital, a la hora de tener una superficie de regadío y a la hora de tener un agua de procedencia regulada. Esa es la diferencia que hay.
0: ¿Lo tenéis claro? ahora os vamos a preguntar a vosotros, ¿vale? Vamos a aprovechar que tiene mi compi Isa el micro en la mano y se va a acercar y me vais a decir a ver cuántos de vosotros y vosotras, que estamos en Tercia, que es una zona pues inmensamente pues dedicada al sector primario, ¿cuántos queréis ser agricultores? Vamos a hablar con el profe, si lo acercamos, a ver pues un poco pues cómo se trabaja, ¿no? Un poco estos contenidos también desde el cole. Buenos días.
8: Hola, buenos días.
0: ¿Cómo te llamas?
8: Tomás.
0: Tomás, ¿son alumnos de quinto?
8: Sí, de quinto.
0: De quinto de primaria. ¿Cómo se inculca un poco el tema del campo y de la agricultura en el aula?
8: Bueno, sí, aquí prácticamente no hace falta, porque te asomas por la ventana y estás viendo tractores, pasas por la carretera, ves las cachofas, todas estas cosas que son, bueno, son muy beneficiosas y, claro, desde naturales y desde sociales, pues se hace hincapié pues tanto en el valor que tienen los alimentos, los minerales, las vitaminas, la fibra, todas estas cosas se trabajan. Y justo ahora estamos trabajando el sector primario, que justo el tema 5 habla del sector primario, que es lo que se extrae de la naturaleza. Así que, pues, que ellos lo llevan de serie casi. A la vista están los sanos que están, que toman todos estos alimentos. Y aparte también se hacen como retos, como Día de la Fruta, que vamos anotando para que tomen fruta. Uh-huh. Y bueno, y colaboramos también con Alimer, ¿vale? Que en Navidad, por ejemplo, se hace siempre una pues como una plantilla en la que ven, se felicita la Navidad, las Navidades, poniendo alimentos de aquí, de esta zona, incorporando los alimentos, y se, vamos, que está muy relacionado.
0: Uh-huh. O sea, que se trabaja pues intensamente todos contenidos. Antonia, ya que has mencionado a Limer, al final también quizás una cuestión también de lo que estamos haciendo hoy, ¿no? También de visibilidad, de darle esa visibilidad al sector.
3: ¿Cómo?
0: Es una cuestión también de visibilidad, de darle visibilidad al sector para que a ellos también les llegue. Y...
3: Sí, sí, por supuesto. Siempre pues, en este... En la alimentación, cuanto más visibilidad le demos, lo buena que es, la calidad y demás, pues eso repercute también en el consumo de los niños y en querer consumir este tipo de alimentos, que son beneficiosos para todos.
0: Volviendo al Día Mundial de la Tierra, que ya sabéis que es hoy, bueno, lo que busca es concienciar, ¿no?, sobre la necesidad de cambiar nuestro modelo de producción y consumo. ¿Qué papel puede jugar la agricultura murciana en este sentido, ya que hablamos de agricultura, Andrés, tan intensiva y tecnificada en la lucha contra el cambio climático? En palabras un poco que lo entiendan ellos.
2: Bueno, al final, la agricultura que tenéis aquí alrededor del colegio y que está aquí alrededor de Alimer es una cosa que la necesitamos todos, y la necesitamos porque todos luego, ahora dentro de un rato, os comeréis un bocadillo, y a lo mejor es un bocadillo que llevará chorizo y o llevará jamón, y ese chorizo, ese jamón irá con tomate restregado, y ese tomate que se restriega no sale en Mercadona, no crece en Mercadona, ni en el Lidl, ni en Alcampo, ni en ningún supermercado, crece en el campo. Y para crecerlo en el campo hay que plantar el tomate, y luego hay que regar el tomate, y hay que fertilizar el tomate, y hay que saber cuándo hay que recoger el tomate, cuando esté verde, cuando esté amarillo, cuando esté rojo, en función de cómo guste comer el tomate. ¿Cuántos de vosotros habéis plantado alguna vez una planta, habéis hecho alguna planta de tomate, o de pepino, o de calabaza? Bueno, pues todo muy bien, porque esto mayoría. por lo menos os permite daros cuenta lo que os cuesta y lo que le cuesta. Y vosotros habéis plantado a lo mejor una planta. Pues imaginaros un agricultor que lo que hace es plantar miles de plantas o millones de plantas para producir millones de tomates, millones de pepinos, millones de calabazas, millones de brócolis, millones de lechugas, para poder venderlo a todo el mundo. Eso, si no se plantara nada, si no hubiera nada, pues sería todo secano, sería todo desierto, sería como existe por ahí en países donde no hay cultivo. Y al final eso... las plantas, que también nos lo habrá enseñado vuestro profesor, las plantas son seres vivos y respiran. Y nosotros respiramos al contrario que respiran las plantas. Las plantas, nosotros necesitamos oxígeno para vivir, y las plantas al final lo que hacen es captar el CO2 que nosotros expulsamos para luego ellos. Son captadores de eso. Si no existieran esas plantas, pues habría más contaminación en el ambiente, habría más contaminación en el medio ambiente, en el sistema. Entonces, de ahí la importancia de que vosotros... Y lo habéis visto plantando, lo que cuesta plantar y te llevas para adelante una planta que habéis tenido en una maceta en vuestra casa y habéis hecho tomate o habéis hecho lechuga o lo que hayáis hecho, pues eso es muy importante, y por eso es tan importante el mantener la agricultura, el mantener que se siga cultivando, el que todos los cultivos sigan yendo hacia adelante, para que, primero, para que podamos comer, porque a todos nos gusta ahora después, vaya a comer un bocadillo muy bien eso, con su tomate o con su lo que o jamón yo, lo que le pongáis, o queso, o lo que le queráis poner pero eso hay que producirlo, hay que hacerlo. Y como bien decía Juan, es mejor hacerlo aquí con cosas de aquí, de la zona, de la tierra, y que nosotros sabemos cómo se produce, y que no tener que traerlo de por ahí fuera, que no sabemos ni cómo lo hacen, ni cómo lo producen, y en qué condiciones se producen. No es que se produzcan ni mal, pero se producen de otra manera diferente, pero mejor producirlo con cosas de aquí. Vosotros sois, tenéis un poco un privilegio. Todos los que estamos en esta mesa, por lo menos yo hablo por mí, yo en mi época, yo cuando a mí me apetecía un melón o una cereza en Navidad, pues me apetecía, pero no me lo podía comer, pues porque no había nadie por ahí en Senegal ni en ningún sitio que lo produjera. Vosotros sois unos privilegiados hoy en día. Oye, mamá, cómprame un melón, porque quiero comer melón en Navidad. Pues mamá, bueno, pero que sepáis que, como bien ha dicho Juan, el melón no es de Torre Pacheco, ni es de aquí, es de Senegal o de Sudáfrica, y que está producido en otra, de otra forma, y de eso. Por eso, cuando llegué a vuestra casa, lo primero que tenéis que decirle: mamá, ¿de dónde viene este melón? ¿De dónde viene este tomate? ¿De dónde viene esta lechuga? Mirad la etiqueta, mirad de dónde vienen las cosas, y que por lo menos tengáis sentido crítico de decirle a tu madre: oye,
9: este melón de Senegal no me lo compres más porque no me gusta. O si te gusta, pero por lo menos que sepáis de dónde vienen las cosas y tengáis un poco un sentido crítico.
0: Vosotros, si tenéis alguna pregunta, alguna duda, levantéis la mano como en el cole y enseguida la respondemos, ¿eh? Sí, no hay problema. Algo que pone de manifiesto este día siempre, pues es la necesidad, pues, de gestionar recursos limitados, naturales, como es el agua. Y bueno, pues la eficiencia y el buen uso que se hace desde la agricultura y desde el campo. Juan López, vicepresidente de ProSport, antes lo comentábamos, pero para entrar en materia, ¿qué avances se están haciendo en riego de precisión, en digitalización de fincas y en uso de datos que permite producir más con menos agua?
4: Vamos a ver, en todo lo que es el sistema de riego y las nuevas tecnologías, había unos cambios completamente tremendo. Es decir, ten en cuenta, primero, parte todo de la preparación de los suelos. Necesitamos unos suelos preparados uniformes, necesitamos los suelos, porque no es lo mismo tener un suelo con ondulaciones que con una pendiente uniforme, porque ya cuando tenemos la pendiente uniforme, instalamos las cintas de riego y vamos con uniformidad. Pero además ya sabemos los litros exactos que gastamos por cada metro de cinta. Por ejemplo, podemos estar gastando 3,7 litros, pero además cuando estamos regulando con una serie de presiones, que en el momento que detecta unos fallos de presiones, ya el sistema de riego corta automáticamente, porque detecta que hay una avería. Manda lógicamente al regador un mensaje al móvil donde el riego está paralizado porque hay una diferencia de presión y hay una avería y hay que buscarla. Luego, lógicamente, pues los riegos pues se están regando automatizados, con incrementos de pH, incrementos de conductividad, donde tú vas linealmente aportando el producto para ser lo más eficiente posible. Y luego, pues bueno, ahora mismo el tiempo, si dices que son 35 minutos, son 35 minutos porque no va el regador y corta la llave, no, hay una electroválvula donde se manda una señal que son 35 minutos o son 37 minutos, vas controlando las sondas, o en los casos de los hidropónicos vas controlando los drenajes, y en los hidropónicos mismos, todo el cultivo de hidropónicos se está reutilizando la agua de los drenajes.
0: Importantísimo, esa eficiencia hídrica, pues, que demuestra nuestro campo, porque hay que seguir produciendo, maximizando también los recursos. Pero José, antes nos comentaba un poco, pues, sobre la agricultura ecológica, le había quedado muy claro a todos los niños y niñas de qué trataba, pero para esos agricultores que quieren dar el paso de la agricultura convencional a la ecológica, ¿qué herramientas ofrece, pues, el Consejo de Agricultura Ecológica, pues, para acompañar, ¿no?, ese proceso? Porque imagino que serán muchos los que irán a consultaros.
5: A ver, el Consejo, la función principal es la de certificar la producción ecológica, el verificar que ese agricultor cumple. Pues bueno, a ese agricultor le explicamos cuál es la normativa, cuáles son los recursos. Nosotros no podemos asesorarle en qué fertilizante o cómo controlar una plaga específicamente, eso lo tenemos prohibido, porque no podemos ser quien preste la consultoría, quien ayude a salvar a la norma y después se verifique que se está cumpliendo la norma. Pero sí que toda la ayuda que necesiten a la hora de cómo cumplir, qué requisitos le pone la norma en función del cultivo, qué fertilizantes puede aplicar. El si alguien tiene dudas, si este fertilizante es o no es utilizable, o este fitosanitario es utilizable o no en producción ecológica, todas esas cuestiones sí que se las resolvemos. Sean operadores ecológicos, sean operadores que estén interesados en hacer agricultura ecológica, o sean usuarios particulares que quieren hacer su cultivo lo más ecológico posible.
0: Uh-huh. En esta línea, Antonia, quería preguntarte, ¿qué cambios concretos, pues, se han introducido ya desde tu punto de vista en el riego, en las variedades, en el manejo del suelo, el uso de fertilizantes para hacer esa producción más resistente al clima, que estamos viendo que cada vez, pues, es más duro y más sostenible?
3: Vale, perfecto. Pues desde Alimet contamos con una sección que es una sección de suministro, en la cual estamos desarrollando un abono específico para nuestra tierra y para nuestros cultivos en diferentes necesidades del desarrollo de la planta. Estos abonos son más económicos y dan mucha mejor calidad. A ver, no necesitamos invertir al tener ya nuestros propios socios y nuestras propias infraestructuras. En este caso, pues no necesitamos invertir en publicidad, en marketing, no tenemos alto stock y no tenemos riesgos de impago. Todo esto lo que hace es hacemos un uso para mejorar la calidad y el precio de nuestros productos. Y bueno, también contamos, como he sabido, desde hace ya muchos años, y gracias, contamos con un semillero en el cual tenemos nuestras propias variedades y un campo de experimentación en el que podemos comprobar cómo se comportan las nuevas variedades, y así llegar estas variedades, una vez que ya están comprobadas, llegan a nuestros socios para que lo cultiven. También aprendemos constantemente de la forma de manejo del cultivo, con las prestaciones de conseguir una mejor calidad, más productividad al menor coste posible. Para ello compartimos experiencias, trabajamos juntos con la universidad y centros de investigación, hacemos proyectos de innovación de diferentes empresas y aplicamos rápidamente aquellas mejoras que aportan, y todo esto a un coste mínimo para el agricultor y sin ninguna molestia, porque se hace desde la estructura de la cooperativa.
0: Pues después de esta ronda de preguntas mías, y como queremos que participen mucho los alumnos, a ver, alguien que se anime. A ver, por aquí, el de la camiseta del Real Madrid.
10: ¿Por qué en otros países no hay tanto control de alimentos como aquí?
0: ¿Cómo te llamas, perdona?
10: Sergio.
0: Sergio, vale. ¿Quién quiere...? Vale, perfecto.
11: Buenos días, Sergio. Me gusta mucho la camiseta que lleva, es muy bonita. Bueno, pues para que tú lo entiendas, vamos a ver, las formas de producir, como lo ha explicado Juan y lo ha explicado bien, tú para producir un tomate tienes que hacer siempre lo mismo. Necesitas una planta de tomate, necesitas un suelo, necesitas agua, necesitas unos fertilizantes, necesitas un alimento que darle a la planta para que la planta crezca y haga sus tomates. Si esos tomates luego tienen bichos que le afectan a la planta, y esos bichos le afectan a la planta y pueden comerse los tomates y pueden hacerlo feo, pues bueno, pues hay que hacer una serie de tratamientos, hay que darle algún producto fitosanitario para que no le afecte a ese tomate. ¿Qué pasa? Pues que en unos países, en los que están dentro de Europa, en España, Francia y todos los que estamos en el continente europeo, tenemos unas normas de cómo se debe de producir eso, de cómo se debe de hacer ese tipo de producción. Y en otros países, fuera de esta Unión Europea, pues existen otras normas diferentes que son más flexibles. Es decir, tú imagínate, por ejemplo, que está jugando el Madrid, y el Madrid está jugando contra el PSG. Pues tiene unas normas, porque están los dos en la Unión Europea y funcionan en la Unión Europea. Pues imagínate que el Madrid no juega contra el PSG y el Madrid jugara contra, yo qué sé, contra Jalay ese de Sudáfrica, donde está Cristiano Ronaldo, o de Arabia Saudí. Y ahí aplicarán otras normas. Y si dentro del área, aquí en España, es penalti si te hace una falta, y allí, si te meten en el área y te hace una falta, no es penalti. Eso es un poco para que vosotros entendáis un poco que se aplican una norma un poco diferente, más laxa o más suave, y por eso es por lo que he dicho que deberíais de saber de dónde vienen un poco los productos, si los productos vienen de Europa o si vienen de fuera, que sí se producen como se deben de producir, pero quien controla, el árbitro, para que tú lo entiendas, el árbitro que arbitra, tiene unas normas en Europa y tiene otras normas fuera de Europa. Lo que es penalti aquí en Europa, aunque a veces no nos lo piten, que lo sabes tú, que eso es otra cosa, ¿vale? Para que más o menos lo entendáis.
0: ¿Se está haciendo algo para trabajar para que se cambien esas normas?
11: Bueno. esa es la respuesta, Juan.
0: Porque las normas en el fútbol cambian.
12: No despistas que no las van a cambiar aquí. No, a ver, hay que decir que las normas en Europa no siempre han sido tan estrictas.
11: O sea, pues sí. Sí, claro.
12: Y estos terceros países también irán evolucionando, sí, en sus normas. Primero hubo un momento en el que lo importante era obtener cantidad de alimentos a los menos costes, esto se llamó Revolución Verde, y ahí no había normas, ahí simplemente era obtener la máxima cantidad posible. A lo largo de los tiempos, y sobre todo a finales de los 90, las normas en la Unión Europea cambiaron y se fue apostando por la calidad de los alimentos. Por eso es muy importante el que os fijéis en el origen, porque Europa es calidad seguro. De terceros países, cuando comentaba Juan, el tema de que se producen fuera de temporada melones o lechugas, perdón, melones o sandías. Esos melones o sandías normalmente están producidos por empresas europeas y cumpliendo las normas de la Unión Europea. Cuando se produce fuera de temporada en otros países, son nuestras propias empresas las que, por condiciones climáticas, como se ha dicho, no pueden producir aquí, se van a producir a ese tercer país, que así siempre aplican los mismos estándares que en Europa. El problema son cuando producen nuestros competidores y no juegan con las mismas reglas de juego. Imaginaros, como decía Andrés, un mundial en el que cada equipo tuviese una norma diferente, o según su origen. Pues sería una locura. Pues aquí con la agricultura pasa eso. Muchas veces nos vienen productos con normas totalmente diferentes. A lo largo del tiempo, pues irán adaptándose las normas, o por lo menos la Unión Europea espero que algún día pida que lo que se importe de terceros países cumpla exactamente los mismos requisitos que cumplen para poder producirse aquí.
0: Jugar todo al mismo juego al final. Había una niña por ahí que tenía una pregunta. ¿Cómo te llamas?
13: María.
0: María, coméntanos.
13: ¿Cómo se podría conseguir que los niños y niñas coman más alimentos como fruta y verdura?
0: Buena pregunta. A ver, ¿quién se lanza?
14: ¿Os gustan las cosas buenas?
7: Yo creo, estoy seguro, es decir, que con sandías buenas, con melones buenos, con naranjas buenas, con lechugas saludables, es decir, con todos los productos que sean buenos, vosotros, lo que pasa es que no es fácil, por ejemplo, comer una sandía, a lo mejor es más fácil comer un yogur de algo, pero si tú comes una sandía, comes un melón bueno, comes una fruta buena, comes una cereza buena, comes una fresa buena, comes algo bueno, aunque si lo parten, lo ponen en la mesa y te lo dan partido, vas a comer mucho más que si tienes que ir tú a partirlo y a cortarlo. Pero también hay una cosa, no caigamos en las comodidades, porque imagínate una sandía, si a ti te la pones en un bol de plástico partida, tú dices, oye, qué fácil me la como. Pero yo te voy a decir una cosa, cuando tú cortas una sandía, la sandía no tiene basura, tú tiras la piel de la sandía, tú la puedes tirar a la calle sin problema. Yo te garantizo a ti que en 3-4 días no queda nada. Se la han comido los pájaros, se ha compostado, no queda nada. Si tú tiras el plástico, el bote de plástico, eso en 3 días va a quedar, en 6 también, en 9 también. Entonces, no caigamos también en comodidades, que si nos ponen las cosas muy fáciles para comer, no las comemos. No. Vamos a trabajar nosotros, vamos a contribuir también, vamos a tener algo de trabajo, algo de esfuerzo para no generar tantísimos residuos. Porque ahora mismo parece que lo que es de moda es queremos que no haya plástico, pero tenemos muchísimo plástico en los supermercados para la comodidad. Te voy a dar una anécdota que no es de fruta. El jamón ese de pegatina que le llaman, o en loncha, eso tiene 45 gramos de jamón. De plástico 50. ¿Es una comodidad? Sí, pero una barbaridad también.
0: Teníamos por ahí alguien con el micrófono. ¿Cómo te llamas? Rocío. A ver, pregunta.
15: ¿Es verdad que los tomates de ahora tienen menos sabor que los de antes?
14: Buena pregunta. Mira, sí y no. Hay variedades,
7: como tenemos que tener productividad y tenemos que sacar kilos y tenemos que los tomates no aguanten 7 días en la tienda y 10 días en casa, pues se hacen variedades de larga vida, que se llama. Variedades que no se modifican genéticamente, sino que son variedades que son naturales, que están en el mundo, que son completamente naturales, pero tienen un gen de dureza. Y entonces ese gen de dureza lo van al final el productor de tomate ha escrito una carta a los Reyes Magos y le ha dicho, oye, quiero un tomate que dure 7 días, por ejemplo. Como tengo tomates que duran 7 días, tengo tomates que sea redondo. Pues como tengo tomates que son redondos, tengo un tomate que sea muy duro, que no se ponga blando. Tengo tomates de esos. Ellos van cogiendo padres de ahí, van mezclando y haciendo una variedad para que el tomate dure. ¿Qué pasa? Se han olvidado de que coma bien. se han olvidado de que coma bien. Entonces tenemos tomates que nos duran, que son espejos y que el capta la atención tuya porque es muy bonito, pero no tienen el sabor tradicional que había, porque el de sabor tradicional que había, para meterle el sabor tradicional que había, es más complicado. Pero hay tomates que son un desastre para comer, que no comen bien, pero otros tomates que son fantásticos, que son de comida fantástica. ¿Qué pasa? Está reñido con la productividad. En vez de dar 15 kilos un metro, te va a dar 2 kilos un metro. Está reñido con la dureza, es decir, que en vez de tenerlo 3 días, 7 días en la casa, lo puedes tener nada más que 2. Está reñido con el transporte, en vez de transportarlo, poder exportar a países europeos como Finlandia o lo que sea, nada más que te lo puedes comer aquí porque no tiene transporte, pero hay tomates buenos como antes y hay tomates no tan buenos, pero que se lo puede permitir la gente comerlo en cualquier sitio.
0: ¿Alguien más quiere preguntar? Por ahí. Hola, ¿cómo te llamas?
16: Martina. ¿Por qué en España está bajando la agricultura?
0: ¿La agricultura? Os
17: iba a echar la culpa a vosotros.
12: No. Bueno.
17: ¿Levantar la mano cuando queríais ser agricultores?
12: Pues mira, yo creo, yo te voy a dar mi opinión, y es una opinión mía personal. A ver, yo creo que la agricultura está, o sea, no es que la agricultura esté bajando o que haya menos agricultores. Lo que ocurre es que vosotros desde fuera estáis viendo o estáis recibiendo una información de como que la agricultura es más complicada, es más sacrificada y es un trabajo más duro de lo que realmente es y de a qué se dedica. La agricultura que hacía mi padre o que hacían los padres de algunos de los que estamos aquí era otra agricultura totalmente diferente de la que se hace ahora. ¿Vosotros sabéis que en la agricultura hay tractores que andan solos? Sí, en la agricultura tú programas un tractor, lo programas el tractor y el tractor está haciendo todas las labores mientras que tú estás tomándote un café o viendo la televisión. ¿Tú sabes que viendo un partido en Madrid anoche podías estar regando si querías desde tu casa? ¿Sabes que viendo un partido de fútbol desde tu casa por la noche o estando con tu mujer o con tu marido de viaje puedes programar un riego, puedes parar el riego, puedes fertilizar, puedes hacer muchísimas cosas que se pueden hacer porque el campo está lleno de tecnología? ¿Qué ocurre? Que vosotros que os gustan mucho los cacharricos, los móviles, las tablets, todas estas cosas, os fijáis más en estos cacharricos que son más sencillos, pero desde un móvil como este, Juan ahora mismo puede estar controlando lo que puede pasar en su explotación y lo puede saber ahora mismo y puede decidir si riego, si dejo de regar, si ahora hago labores que realmente antes había que hacerlas y había que estar en el campo. Eso es lo que vosotros deberíais de descubrir y os invito a que descubráis para entonces ya la gente se interese mucho más por el campo. En el campo es una labor muy gratificante porque al final estás produciendo alimentos para comer y todos tenemos que comer. Vosotros coméis por lo menos mínimo dos veces al día o tres veces al día o alguna hasta cuatro y cinco. Pasáis el día comiendo y eso hay que producirlo y eso hay que hacerlo. Y no hay nada mejor que producirte alimentos para producir y para que la gente se alimente y para que la gente pueda eso. Entonces, cuando alguien os diga, no, es que el campo es muy duro. Tú estás en el campo. A mí me dice, oye, es que subí al Himalaya, es muy duro. Digo, pues no lo sé porque no subió nunca al Himalaya. Tendré que intentar subir alguna vez al Himalaya a ver si es duro o no es duro. Tendré que ver cómo se hace y qué es lo que hay ahora mismo en el campo para ver por qué si decidir si quiero trabajar en el campo o si no quiero trabajar en el campo. Para eso yo ahora después a vuestro profesor le iba a hacer una propuesta. Pero bueno, la dejo para el final.
7: Yo también digo, por ejemplo, en el invernadero ahora mismo, según lo que tenga programado y su estación meteorológica, es posible, estoy casi seguro, que está abriendo los fardones, abriendo las aperturas de arriba y extendiendo una pantalla térmica para que no haya mucho calor. Y eso lo está haciendo solo.
12: Híjole, está aquí.
7: ¿Sabes? Y para que la gente también esté en mejores condiciones para trabajar. Ahora mismo la gente en los invernaderos está mejor que en la calle, porque conseguimos un mejor clima a consecuencia de eso, de la apertura de las pantallas dentro del invernadero.
0: Dime, ¿cómo te llamabas?
18: Alberto.
0: Alberto.
18: ¿En qué día y en qué año empezaste a traer verdura de otros países extranjeros?
7: Bueno, yo no lo sé, pero yo creo que cuando la apertura, eso más que nada son a partir de que todavía hay países que no pueden entrar productos aquí porque tienen restricciones en aduana, porque no han pasado los criterios. Entonces no sé, cuando yo creo que principalmente cuando entramos en Europa, pues empezamos a tener también ciertas...
14: Por ejemplo, el limón desde siempre se ha ido cerrando el ciclo. O sea, nosotros no producimos limones en verano. Cuando llega esta fecha, tenemos muy poco limón en España. España es el principal productor de limón de Europa y Europa consume limones. El limón se consume muchísimo más de lo que vosotros imagináis. En países del norte de Europa, por países del este de Europa, el consumo de limón es bestial. Entonces, de siempre, desde antes de que yo naciese, y hace ya muchos años que yo nací, ya había empresas que traían limón de Sudamérica para poder suministrar a estos países europeos en verano. O sea, es algo que no podemos ponerle una fecha o un año. Yo creo que, de hecho, cuando se descubrió América se trajeron las patatas y los pimientos y los tomates. Todos estos cultivos no estaban aquí en Europa y se trajeron de allí cacao o café. Consumimos de siempre porque no producimos aquí azúcar de caña. Todos estos cultivos que no los producimos aquí de siempre se han traído de otros países. O sea, es comercio mundial.
7: Desde que existe el hombre, existe la humanidad. Hay el trasiego de productos, los romanos, los visigodos, todo el mundo hacía. O sea, no, en el sitio donde tú vives, nosotros vivimos aquí en Lorca, en Murcia, en la región de Murcia, aquí se pueden producir unas cosas, como decía Pedro y como estamos hablando y como decía Juan, porque tenemos unas condiciones de clima, de agua, de temperatura y de frío, porque las plantas también necesitan pasar frío para poder luego producir alimentos. Pero hay determinadas zonas donde aquí, por ejemplo, no se hace mucho cereal. El pan, el bocadillo que voy a comer está hecho con cereales. Y los cereales donde más se produce son, por ejemplo, en la zona de norte de Europa, en la zona de Noruega, en la zona de Rusia. O sea, hay zonas donde se producen

0: Desde siempre, los barcos, si veis películas de romanos, siempre habéis visto un barco que está llevando con tinajas de vino, llevando vino de un lado a otro porque no se producía vino aquí, o cereales, o patatas, como decía Pedro. Bueno.
1: ¿Quién tenía por ahí el micrófono? ¿Cómo te llamas?
2: Me llamo Mariem y me preguntan la siguiente. ¿Es verdad que en España se venden más productos del extranjero que de la propia España?
3: Depende, pero yo creo que no.
0: Es decir, todo lo que se produce en España se vende más aquí en España. Hay cosas, por ejemplo, a lo mejor cereal, es posible que gastemos más cereal de fuera que producimos aquí, porque viene con más competitivo de precio. Hay productos que se nos escapan. Nosotros estamos hablando, el hortícola es lo que manejamos nosotros, y entonces los productos que manejamos nosotros en el tema hortícola, yo te digo que creo que no, que se vende más el producto aquí, pero es posible que el tema del cereal o soja o todo eso, a lo mejor sí que se compre más de fuera que de aquí, sí.
1: Bueno, pues qué pregunta tan interesante tenéis, ¿eh?
0: No lo ponen fácil, ¿eh?
1: No. Se lo han currado muchísimo, muchísimo, se nota. Pues nada, vamos a acabar. No sé si queréis terminar con alguna reflexión este bloque de agricultura. No sé, por aquí, Antonia. ¿Sí?
4: No es una reflexión, ¿eh? Primero que pongáis en valor, o sea, que vosotros que muchos, casi todos los que estáis aquí, habéis plantado alguna vez una planta, imaginaros lo que cuesta o lo que va a costar a vosotros producir ese tomate o esa patata o esa lechuga o lo que hayáis hecho, pues imaginaros eso multiplicado por no sé cuántas. Y no quiero meter en un lío al profesor, que no es meter en un lío, pero yo creo que el Colegio Villaespesa, si no lo tiene, debería tener un huerto escolar. Y ese huerto escolar debería tener un cargado de finca, que es el que se encarga de llevar la finca. Pues si con ese huerto es donde vosotros podéis comprobar todo lo que os estamos contando esta mañana, lo que cuesta hacer. Y en el huerto, aparte de lo que hacéis aquí, yo que os invitaría a que hicierais otra cosa aparte de lo que estáis haciendo. Vosotros estáis haciendo un pistacho, y os daréis cuenta que el árbol crece, que el árbol echa hojas, pero que no echa producto, o sea, que no produce alimentos. Y preguntaros por qué pasa eso.
0: Yo quería también un poco, ya que ellos están en la edad precisamente de concienciar y todo eso, estamos hablando mucho de sostenibilidad, pero nos encontramos con verdaderos problemas en la agricultura. La agricultura, queremos ser sostenibles, queremos, ya que lo que he dicho antes, es decir, quiero coger un litro de agua y ser lo más eficiente posible. Pero tened en cuenta que con este litro de agua he criado, por ejemplo, una sandía completamente redonda, limpia, y que el mercado está buenísima y que el mercado se la lleva. Pero con ese mismo litro de agua he criado una sandía que la ha rozado el viento, porque está en la calle, la ha rozado el viento, tan solamente tiene una rozadura de viento, tan solamente tiene esa tara. El supermercado no se la lleva. Es decir, tengo que coger ese agua que he gastado, que os doy un dato, para criar un kilo de sandía se necesitan muchos litros de agua. No se necesitan pocos litros de agua. Entonces, ese agua, esa sandía, hay que tirarla. Y ahora mismo estamos todo el mundo tapado con la sostenibilidad, con todo sostenible, pero los supermercados ni sienten ni padecen, ni la administración ni siente ni padece con eso. Y están con el desperdicio alimentario, y eso es un desperdicio alimentario. Un ejemplo, no sé si sabéis lo que es un pimiento italiano. Un pimiento italiano, este pimiento verde largo que termina en punta. Pues cuando tiene una huerta, una rosca, que el pimiento está exactamente igual de bueno, tenemos que tirarlo. Hay que tirarlo y hay que tirar ese agua. Entonces yo creo que si estamos por concienciarnos la sostenibilidad con todo eso, eso es un producto que es feo, pero es bueno, ¿sabes? Y lo estamos desechando. Pero es que, por lo que sea, nadie entra ahí, y si, oye, estamos haciendo por la sostenibilidad, eso cuenta mucho en la sostenibilidad.
1: El profe que tenía el micro, no sé, ya por culminar, por alusiones.
5: Bueno, estoy de acuerdo, recojo el guante de plantar cosas que no, aparte de que no produzcan, también puede ser que vaya a producir y justo venga o a

0: da más calor y no salga el fruto, ¿vale? Eso es bueno que los críos lo sepan. Aquí en el colegio, pues Maite se encarga del huerto escolar y salen todos los niños del colegio. Y plantan y lo cuidan. Y otra cosa que creo que no se ha mencionado es la huella ecológica de los productos. Cuando vienen de otros sitios, pues estamos contaminando. Para transportarlo ahora con los carros también, que está en el tema de la guerra y todo eso, pues tienes que venir de otros sitios y se necesita pues petróleo para... Tienen que venir en barcos, en aviones, los productos, y los tenemos aquí, los productos. Y otra cosa, cuando vienen de fuera no están madurados, se maduran por el camino. Entonces, ese azúcar que tiene, con lo que decía del tomate, si coges un tomate de aquí, pues lo coges del árbol, o sea, de la planta, y las maduraciones en la planta. Cuando tienes que venir productos de fuera, pues no saben igual, porque no ha terminado el producto de madurar, y no tiene todas las vitaminas y todas las propiedades. Así que, pues eso, que os animo, chicos, a consumir de aquí y que tengáis, que sigáis. Otra cosa también, que siempre se ha dicho, en Totana se ha dicho que si no estudias el campo, si no estudias a coger tomate o a coger pimiento en su época, ¿vale? Si queréis ser agricultores, pero que seáis agricultores preparados, yo creo que han cambiado cosas, ¿verdad? Que pues hay más tecnología, pero agacharse a coger pimiento es básicamente igual de duro ahora que hace 40 años cuando me llevaron a mí a coger algunos pimientos o alguna parra para coger las parras, ¿vale? Así que estéis preparados y que tengáis vosotros la elección, no que sea por obligación, que tengáis la elección de ser agricultores o ser lo que queráis.
1: Es decir, el que va a ser agricultor es porque le apasiona.
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3: 9 de la mañana.
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0: las 10 de la mañana. 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

0: Son las 10 y 20 de la mañana. 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

0: Son las 10 y 40 minutos de la mañana. 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

0: las 11 de la mañana. 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

0: Dani Producción, Anónimo Gerald.
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0: Son las 11 y 20 de la mañana. 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

0: Son las 11 y 40 minutos de la mañana. 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

0: Son las 12 del mediodía. 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

0: Son las 12 y 20 minutos del mediodía. 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
1: 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El pasado mes de enero, Limusa puso en funcionamiento dos nuevos ecoparques itinerantes, una actuación orientada a seguir avanzando en sostenibilidad y a garantizar una prestación más equilibrada de los servicios en todo el término municipal, ya que se cubre más del 80% del territorio de manera presencial. Estas nuevas unidades están financiadas con fondos europeos Next Generation y tienen un objetivo principal: acercar el reciclaje a la ciudadanía, facilitando el depósito correcto de residuos y mejorando el acceso al servicio, especialmente en zonas con menor cobertura. Con la incorporación de estos equipos se refuerza la atención en los núcleos rurales, ya que podrán permanecer uno o dos días completos en puntos estratégicos donde hasta ahora la frecuencia del servicio era más limitada. Esta medida contribuye a mejorar la comodidad del usuario, incrementar la participación en el reciclaje y avanzar hacia un modelo de gestión de residuos más eficiente y sostenible.
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0: Son las 12 y 40 minutos del mediodía. 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

0: Lo mejor de la semana está de vuelta y tú y yo tenemos 60 minutos por delante para descubrir por qué hoy el planeta suena distinto que ayer.
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0: Entre los titulares de hoy en Lo mejor de la semana te destaco que ya se han entregado los premios Billboard a las mujeres latinas. Michael, el biopic de Michael Jackson ya ha llegado a los cines. Los BTS siguen rompiendo récords y cuentan los clics por millones. Y escucharemos a Melendi, Quevedo, Prince, Danny Ocean, Trueno, Rauw Alejandro y mucho más.
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Esto es un opening para la historia. No cada día puede uno empezar un programa de radio con la reina del pop. Te saludo con Madonna. 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Thanks for coming.

0: Madonna ha vuelto pisando fuerte con una aparición sorpresa en Coachella junto a Sabrina Carpenter y con el primer tema de su próximo álbum. I Feel So Free es el adelanto de Confessions 2, su álbum número 15 que saldrá el 3 de julio, la secuela de Confessions de 2005. Es uno de los grandes regresos del año y ya ha provocado que empiecen a pasar cosas raras. Durante su actuación en Coachella, sufrió un robo de su vestuario. Algunas de las prendas de su archivo personal de 2006 han desaparecido. Una chaqueta, un corsé, un vestido y otros complementos que utilizó durante su actuación. Madonna evidentemente está dolida porque para ella no es solo ropa, es parte de su historia y ha anunciado una recompensa para quien le eche una mano para recuperar el vestuario.
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0: Los toledanos 21 nos obligaron a utilizar la cabeza para llegar a entender el viaje conceptual que fue su último disco, la balada de Delirio y Equilibrio. Ahora, un año después, nos dejan que enfriemos el cerebro y que utilicemos la cabeza únicamente para moverla al ritmo de su nueva canción, Troya. Sí.

0: tempo como este Troya, envuelto en sonido pop vitalista para darte energía, es la mejor medicina si necesitas un poco de alegría en este momento. La música de 21 que lo cura todo y que aún es más efectiva en sus directos. Si los quieres ver, ve tomando nota. El 8 de mayo en el Toledo Beat Festival. El 9 y el 10 de mayo en Baracaldo. El 16 de mayo en el Interestelar de Sevilla. El 22 estarán en el OSI de Málaga. El 23 en Festía, en Alcázar de San Juan. Y el 29 de mayo en el Festival Miramar Gawak de San Sebastián.
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0: Ya tenemos aquí el primer tema del año de Danny Ocean después de arrasar con su gira por Europa. En todos los carteles se podía leer "No hay entradas". El venezolano ya arranca proyecto nuevo después de Babylon Club y se une al cantante del gueto, el colombiano Ryan Castro, para decirte "Desahógate".
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0: Nacional con ritmo de playa. Vaya binomio tenemos aquí. Danny Ocean y Ryan Castro. Si te hace falta, aquí está mi hombro. Desahógate.
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0: Demi Lovato se ha cogido de la mano de la sueca Cobra y ha dado un salto del rock hacia el hiperpop y el techno industrial. Así, poniéndola directa y sin frenos. Agárrate, esto se va a mover con Fantasy.

Lovato se ha dejado llevar por los colaboradores habituales de Cobra en Estocolmo para encontrar la atmósfera de club que quería para esta canción. El single con el que celebra que la segunda parte de su álbum It's Not Done Deep, Unless You Want It To Be, ya está a la venta. 8 nuevos temas para completar el álbum que sacó el año pasado. Sumando una cosa y otra, al final se va a quedar en 19 temas para un álbum doble. A base de mucho esfuerzo, Paul Gutiérrez, de Paul, ha conseguido ganarse el respeto de todos por su capacidad de escribir himnos de esos que se pegan a la primera. En lo mejor de la semana lo tengo siempre en el radar esperando que aparezca con nuevas propuestas. Llevaba más de medio año sin noticias de él, pero ya está aquí con En unos años.

0: uno de los estrenos de la semana en lo mejor de la semana es En unos años de De Paul. Ha vuelto con el buen tiempo y con varias fechas en su calendario. Si estás por Sevilla el 30 de mayo, él también va a estar. Si no, lo puedes ver en Madrid el 13 de junio. Y si tampoco te cuadra, estará en el Moactes de Granada el 26 de septiembre.
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0: El pasado día 23 se entregaron los premios Billboard Mujeres Latinas en la Música 2026. Una noche histórica para celebrar el talento femenino en la música latina. Una gala que ya ha quedado para el recuerdo con grandes actuaciones y momentos virales, donde Lola Índigo se llevó el premio Evolución Artística. Julieta Venegas se llevó el premio Excelencia Artística. Becky G se quedó con el galardón Impacto Global. Pero fue Rosalía la que más destacó y sin estar en la gala. Para ella es el premio de Mujer del Año. Y como está de gira y no pudo asistir, mandó un vídeo con un gran agradecimiento que fue uno de los momentos más comentados de la noche. Muchas felicidades a todas ellas.
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0: El productor alemán Topic ya está manos a la obra preparando el verano 26 y está muy creativo preparando sus nuevos tracks, nuevos temazos que irán llegando durante los próximos meses. El primero ya está aquí y cuenta con la voz de Becky G. Sorry Papi, la melodía te va a sonar, es la de la colegiala.

0: Es un tema para la fiesta, pero en el que Becky G ha participado porque ella, que es una gran activista, lo presenta como un himno de empoderamiento femenino. Reconstruyendo la melodía de la colegiala de Rodolfo Aicardi de 1980 y que en España versionó Gary Lowe en 1984 y trayéndola a las pistas de baile. Esto va a sonar y mucho. Topic y Becky G. Sorry, papi.
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0: Solo con leer el inicio de la hoja de promoción de lo nuevo de Trueno te quedas fuera de juego. Felicidades a quien la haya escrito. Dice así: Trueno presenta su álbum más ambicioso hasta la fecha, un proyecto que trasciende el género, con raíces en el legado cultural, el sampling y los códigos universales de la identidad del barrio. 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

0: himno de la pasada década en los barrios argentinos, Trueno presenta su cuarto álbum convertido en una carta de amor albiceleste a su país. Turrazo. Lo adelantó con Por unas llantas y ahora le toca el turno a la canción que da nombre al disco. Un disco en el que hay colaboraciones que no te puedes perder y que te pondré en lo mejor de la semana. Entre otros han participado Andrés Calamaro y María Becerra.
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0: En 2016 nos dejó uno de los más grandes, Prince, el genio de Minneapolis, pero aún tiene cosas que decir. Se cumplen 10 años de su muerte y sale a la luz With This Tear, una joya inédita rescatada de su archivo coincidiendo con el Prince Celebration, un festival global de 5 días en su ciudad, en Minneapolis, que se celebrará en julio. With this...

0: Prince la grabó en su estudio en noviembre de 1991 y un año después se la regaló a Celine Dion, que hizo su propia versión. Pero esta es la original. Es tal y como la pensó, la compuso, la arregló y tocó cada instrumento. Un tesoro que ha sido rescatado. With This Tear, Prince.
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0: Nos apuntamos a una conexión transnacional, un puente aéreo entre Canarias y el Caribe. La colaboración entre Quevedo y Elvis Crespo. Te acabas de quedar patidifuso y te quedarás aún más después de escuchar La Graciosa.

0: Es la pista número 12 y el single al que se dirigen todos los focos que iluminan el nuevo disco de Quevedo, El Baifo, su tercer álbum que ya ha salido. Una colaboración con Elvis Crespo que es un homenaje a la octava isla de las Canarias, La Graciosa.
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0: Si has sido uno de los primeros en ir, no me hagas spoiler, por favor. Somos muchos los que aún no hemos podido acercarnos al cine para ver Michael, el nuevo biopic sobre Michael Jackson que se estrenó el día 24. A pesar del debate que ya hay entre los fans nostálgicos y la crítica especializada, que está siendo muy dura y dice que la cinta pasa de puntillas por los episodios más oscuros de la vida del rey del pop, ya está rompiendo récords. La recaudación se estima que ya ha superado los 150 millones de dólares. El sobrino del propio Michael, Jafar, es quien la interpreta y está dejando a todo el mundo sin palabras. Y además es el mejor estreno de la historia para un biopic musical en España. Recaudó en nuestros cines 1 millón de euros en sus primeras horas. No hay que perdérselo.
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0: Antes de publicar Little More Time, Niall Horan dijo que esta es su canción favorita de su cuarto disco, Dinner Party, que saldrá el 5 de junio. Pues nada, habrá que escucharla, ¿no?

Es el segundo adelanto del próximo disco de Niall Horan. El One Direction ya suena con Little More Time. Y solo es un avance de lo que se viene. El disco llega el 5 de junio y el directo en octubre. Su tour Dinner Party Live on Tour llegará al Sant Jordi de Barcelona el 23 de octubre.

Karol G fue una de las grandes protagonistas del Coachella. Durante su show estrenó su colaboración con Greg González de los Cigarettes After Sex, una canción inédita a la que sus fans llamaron Me Haces Falta Tú. La ha publicado y el título oficial es Después de Ti.

0: La colombiana Karol G mostrando su lado más suave en Después de ti y con novedades importantes sobre su gira mundial. Vendrá a España con el Viajando por el Mundo Tropi Tour. Será en 2027 con 3 paradas. El 3 de junio en Barcelona, el 11 de junio en Sevilla y para San Juan el 24 de junio en el Metropolitano de Madrid.
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0: Rauw Alejandro está dando los últimos retoques a su próximo disco, pero ha hecho un paréntesis para hacer un tema muy especial, Dando Vueltas. Es la canción de Rauw Alejandro para el Mundial 2020.

0: Preguntas por qué Rauw Alejandro ha hecho esta canción para la cuenta atrás del Mundial. Hay dos razones. Una es porque le gusta el fútbol y la otra porque es embajador de uno de los patrocinadores del Mundial y se lo han puesto a huevo para tener recursos para hacerla. Sea como sea, quien sale beneficiado somos nosotros, que tenemos otra canción de Rauw Alejandro dando vueltas.
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0: Los siete integrantes de los BTS han pulverizado todos los registros, todos los récords de la industria en su primer mes de regreso después de hacer la mini. Cifras de otra galaxia las que acompañan al grupo más importante del movimiento K-pop. Te cuento lo que han conseguido. Han superado los 1.500 millones de reproducciones en solo un mes desde que lanzaron su nuevo disco Arirang. Además, el álbum vendió 3 millones de unidades el primer día y 4,5 millones en una semana solo en Corea del Sur. Y por si te parece poco, el disco ha llegado a número uno en las listas de más de 100 países de forma simultánea.
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0: El mes de mayo nos va a traer cosas buenas. El día 1 es festivo, el 3 es el Día de la Madre, que no se te olvide, y el día 8 llega por fin Pop Rock, el nuevo disco de Melendi. Un disco del que el asturiano avanza el tercer single, Mentiras Arriesgadas.

Con un guiño a los cinéfilos, Melendi presenta un tema que suena a sus mejores clásicos, Mentiras arriesgadas. Una referencia a la película de 1994 de Arnold Schwarzenegger y que trae un vídeo con una estética que re

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1: Hola a todos, muy buenas, Benji.
2: Hola, Natalia, saluda a todos. Iniciamos Música Latina Urbana con Fonseca y Piso 21. Felices de

0: Acabáis de escuchar a Gracie. Discúlpeme, señor, que suba hasta el número uno del top latino urbano. Imparable.
1: Nos quedamos con Rawayana, Chino y Nacho. Corales.

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2: Esta canción que te presentamos hoy se titula Destiempo, que da nombre al nuevo álbum de Eric Bryan.

0: Bustamantes, Ulises Bueno y Tini Durísimos.
1: Fonseca nos presenta su nuevo álbum, Antes que el tiempo se vaya, y esta canción que da nombre al disco la interpreta con Juanes, Estratosféricos.

0: Rivera, Farruko.
1: La Girana, Guayacusa, Mambulutia, Naena Bema Kinata. 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

0: mensaje directo, piso 21. Y atención, que tenemos otra canción nueva de Eric Bryan. ¿Cómo se titula, Natalia?
1: Mensajitos, durísimo.

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1: Con este tema te voy a hacer viajar en el tiempo. Aunque

0: más. Carlos Vives, Wisin, Emilia y Xavi.
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2: Proseguimos con Piso 21, Gravedad.

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0: las 23 horas y 30 minutos.
1: 11 y media de la noche.
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1: No fue lo que te hicieron. Fue la comprensión que nunca te brindaron. No fue lo que te dijeron. Fueron las palabras que esperabas oír y no se pronunciaron. No fue la promesa que rompieron, sino la torpe excusa que usaron para limpiarse la culpa. Las ofensas duelen, pero duele más aquello que se espera, mejor dicho, aquello que se necesita y no llega. Y es que siempre existe la posibilidad de reclamar justicia por el daño manifiesto, pero nada se puede hacer contra lo que falta, contra el vacío, contra el fantasma de lo posible, contra la caída de la esperanza. Si te has cansado de buscar, no sigas indagando los motivos. No le des más vueltas. Solo hay una certeza. Ese grupo, esa pareja, esa familia, no te ofrecen lo que necesitas para vivir plenamente. No pierdas el tiempo arrancándote plumas para adaptarte a ellos. Extiende tus alas y vuela lo más alto que puedas.
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0: Buenas noches y bienvenidos. Esta noche vamos a profundizar en cómo los astros, los planetas y los eclipses solares han influido en las tácticas y estrategias militares desde tiempos antiguos. Y descubriremos cómo nuestros antepasados utilizaron el conocimiento astronómico para salir victorioso de las batallas. El programa de esta noche lleva por título Astroestrategia, Eclipses, Planetas y Batallas. Y para darnos luz sobre la astroestrategia, tendremos esta noche aquí, sentado con nosotros, al doctor Pedro Juan Martín Castejón, doctor en Antropología y en Economía Social y profesor de la Universidad de Murcia, también gran amigo de esta casa. Sin más dilación, vamos a pasar a nuestras secciones. Habitación 237, con nuestro compañero y crítico de cine, Antonio Rentero. Seguidamente, la tertulia, que en esta ocasión lleva por título Astroestrategia, Eclipses, Planetas y Batallas. A continuación, Lugares de Poder, la sección de nuestro compañero Raúl Ferrero. Invisible y a la vista, sección de simbología de Josh Benbagher y Frank Scandell. Y por último, la biblioteca de El Candelabro, con los libros que todas las semanas estamos recomendando. Comenzamos.
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Saludos, Fernando. Muy buenas noches y muchas gracias una vez más por esta invitación a que se abran las puertas de la habitación 237 aquí en el Candelabro. Esta noche el tema es bien fácil. ¿En qué batallas, en qué guerras han tenido las estrellas un papel más importante? Es que hay una saga de películas que precisamente llevan esto en el título. Star Wars, la Guerra de las Galaxias, que es como se ha traducido aquí en España originalmente, pero que literalmente son guerras estelares. Pero no, esto evidentemente es una broma, porque ya sé que hoy el tema va por otro lado, pero hay una película que precisamente lo que nos indica es cómo una civilización dependía tantísimo de lo que se leía en las estrellas o de lo que se pedía a los astros y a los dioses para que, mediante unos sacrificios, fueran propicios a los enfrentamientos con otros pueblos, con otros reinos cercanos, o también cuando venían maldadas con las cosechas. En Apocalipto, de Mel Gibson, película del año 2006, nos vamos al siglo XVI, cuando precisamente las civilizaciones precolombinas están a punto de encontrarse con quienes vienen desde el viejo mundo hacia el nuevo. Entonces, hacer un poquito un spoiler sobre cómo termina la película, pero quizá en el camino es donde está la gracia, en recorrerlo, no solamente en lo que nos encontramos al final. Lo que tenemos aquí es un retrato muy descarnado, muy crudo. Algunos dicen que en algunos momentos un poco exagerados en cuanto a cómo eran las ceremonias, sobre todo lo crueles y sanguinarias que eran esas ceremonias y la cantidad asombrosa de sacrificios humanos para propiciar el que los dioses sonrieran a la voluntad de los humanos. Pero bueno, es que testimonios arqueológicos han demostrado que efectivamente las montoneras de cadáveres asociados a estos ritos son coincidentes con lo que se nos muestra de forma, ya digo, tan cruda y sin ningún tipo de cortapisas en esta película, algo que algunos le critican a Mel Gibson como diciendo no es necesario que sea tan explícito la forma de mostrar esta violencia. Pero quizá así sea como comprendamos precisamente que estos ritos, estas ofrendas, a la hora de afrontar una posible victoria contra los enemigos, y se buscaba precisamente congraciarse con esos poderes que había más allá de lo terreno. De hecho, el título

Título de Apocalipto, aunque lo cierto es que Apocalipsis en realidad no significa tanto fin del mundo como revelación. Algunos incluso achacan que el título no está bien puesto, pero sí que es cierto que el significado que se le ha dado finalmente con el paso del tiempo a Apocalipsis es el final de algo. En este caso, el final de una cultura, de una civilización, de unos ritos que precisamente lo que buscaban en gran parte era eso: ponerse de acuerdo con las estrellas para, mediante una serie de ofrecimientos con las estrellas, con los dioses, que fueran propicios para una batalla, para una sequía o para una situación difícil en el reino. Y todos esos templos, todos esos ritos funerarios, en gran parte estaban dirigidos precisamente a lo que en muchas ocasiones se hace con las religiones, que es tratar de congraciarse con esos poderes incomprensibles para nosotros, meros mortales. Que bueno, se elabora la teoría de que solo mediante ese sacrificio de la carne y de la sangre, nosotros los cristianos por lo menos lo hacemos de manera simbólica, pero en este momento los mayas lo que hacían era directamente sacarle el corazón, como se ve en la película, y los testimonios arqueológicos e históricos dan buena fe de que era así, y que te sacaban prácticamente el corazón todavía palpitante, y en esa ofrenda, de manera mágico-propiciatoria, se esperaba que hubiera una respuesta por parte de los poderes de las estrellas. Si acaso en Apocalipsis, junto a mucha violencia, desde luego, lo que sí que tenemos es un testimonio gráfico de cómo más o menos se supone que deberían haber sido esos ritos. Y aparte de eso, una película con una tensión, con un ritmo trepidante. Y los que además quieran saber cómo es un par de horas de inmersión lingüística en la cultura maya, pues adelante, Apocalipsis es su película. Y Fernando, esta semana no voy a hablar de la Guerra de las Galaxias, a pesar de que el tema era lo que pedía. Muchas gracias una vez más por esta invitación a que dentro del candelabro se abran las puertas de la habitación 237. Un saludo muy afectuoso para ti, para tus invitados y para quienes nos escuchan o nos ven a través de YouTube.

0: ¿Qué es la astroestrategia? ¿Qué relación puede tener un eclipse de sol con una batalla? Desde hace miles de años, en las guerras, eclipses y otros fenómenos astronómicos han servido de mucha ayuda para su victoria final. Esta noche en El Candelabro hablaremos de ello en un programa que hemos titulado Astroestrategia, eclipses, planetas y batallas. Para darnos luz sobre la astroestrategia, esta noche se sentará con nosotros el doctor Pedro Juan Martín Castejón, doctor en antropología, doctor en economía social y profesor de la Universidad de Murcia. Encendemos las velas.
1: Estimados oyentes, queridos amigos, muy buenas noches y bienvenidos a este programa, El Candelabro, a la tertulia, que todos estáis esperando a buen seguro porque, bueno, esta noche vamos a hablar de un tema fascinante como es la astroestrategia con el doctor en antropología y doctor también en economía social, profesor de la Universidad de Murcia y gran amigo de esta casa, doctor Pedro Juan Martín Castejón. Pedro Juan, muy buenas noches.
2: Muy bien, muchas gracias. Muy a gusto aquí de volver a esta casa que la siento como mía.
1: Pues sí, la verdad que sí. Y bueno, siempre eres bienvenido, ya lo sabes.
2: Muchas gracias.
1: Estábamos diciendo que echamos de menos a Juanje, echamos de menos a Quiteria.
2: Correcto.
1: Tenemos aquí a más miembros, aparte también del equipo del programa, como son Cristina López. Cristina, buenas noches.
3: Hola, buenas noches. Encantada. Una vez más.
1: Alicia Padrón, buenas noches.
4: Hola, buenas noches, ¿qué tal? Encantada.
1: Y José Sevilla, buenas noches.
5: Muy buenas noches, por dispuesto a aprender, como siempre.
1: Pues vamos a hablar esta noche acerca de la astroestrategia. ¿Qué es eso, Pedro Juan, de la astroestrategia? A ver, cuéntanos.
2: Bueno, es el título que le hemos dado a... Hemos hecho una recopilación de determinadas batallas bien documentadas desde el punto de vista histórico, donde determinadas posiciones astrológicas tienen una influencia en el desarrollo de la batalla. Principalmente vamos a hablar de temas que tienen que ver con los eclipses, que son posiciones que genera, y también con otras posiciones que no son exactamente de eclipses, sino que son con alineamientos planetarios. Pondremos...
1: Hablamos de la posición de las estrellas en momento sí. Determinado en batallas, ¿no? Determinadas a lo largo de la historia.
2: Eso es. Entonces vamos a ver, sobre todo, desde un punto de vista, pues yo encantado de estar aquí con José, con Cristina y con Alicia y contigo, Fernando, para ver cómo de alguna forma lo que recogen tanto los historiadores y sobre todo el efecto que tienen estas posiciones o el manejo que se ha hecho de esas posiciones en el aspecto de estas batallas, ¿no? Entonces, pues, puedes tener revisar un poco la historia desde esa perspectiva.
1: Y bueno, Pedro Juan, ¿desde cuándo sabemos esa primera batalla en la cual sabemos que las estrellas tuvieron cierta influencia? ¿Esa primera batalla cuál fue?
2: Bueno, es la batalla de Elis, llamada la batalla del eclipse. Pero si te parece bien, Fernando, podríamos primero, para que nuestros oyentes se sitúen, porque vamos a estar hablando de eclipses y vamos a hablar de dos tipos de eclipses, básicamente, que son los eclipses llamados solares y los eclipses lunares. Es bueno distinguirlos porque no es lo mismo. El eclipse solar se produce durante el día y un eclipse solar total es cuando la luna pues, se intercepta entre la Tierra y el Sol y tapa totalmente el Sol, entonces llamamos eclipse de Sol total, y por la noche viceversa, eclipse de Luna total es cuando la Tierra se intercede en ese sentido y tapamos totalmente la Luna.
1: ¿Y afectan de forma diferente?
2: A la Tierra... Bueno, de cara a las batallas vamos a ver que tienen efectos diferentes, pero sobre todo es en la forma en la que cada uno de los bandos interpreta el eclipse. Que aquí es donde está el factor determinante, más que una influencia desde un punto de vista astrológico. Vamos a ver distintas batallas y vamos a ver cómo de alguna forma en esas batallas se juega con algo tan sutil como es la interpretación que se dan a esos eclipses. Y cada bando, en este sentido, pues le da un matiz diferente, ¿no? En este sentido. Entonces, es interesante ver cómo a lo largo de la historia esto ha tenido cierto grado de repercusión y sobre todo los historiadores han hecho mención de ello. Entonces, si entramos desde esa diferenciación de los eclipses totales de Sol, los eclipses totales de Luna, una cosa importante deciros que muchas veces los eclipses de Luna se producen por la noche. Cuando son totales, se produce lo que se llama a continuación la luna de sangre. La luna de sangre es cuando se ve todo rojizo, porque claro, la luz del sol atraviesa la atmósfera de la Tierra, se proyecta sobre la luna, y entonces pasa a ser una luna de color rojizo. Esto en el mundo griego, en el mundo grecorromano, pero sobre todo en el mundo griego, causaba pavor. Pavor en el sentido de que ancestralmente se le tenía cierto miedo por determinados acontecimientos puntuales que ocurrieron en fases de lunas de sangre, y de hecho ya lo vamos a ver y o lo podemos anticipar, una de las claves de las interpretaciones que se le han dado al mecanismo de Antípera es precisamente la capacidad de poder detectar con bastantes años de anticipación los eclipses de luna, y sobre todo esos eclipses de lunas de sangre. Pero bueno, esto lo vamos a poder ir viendo conforme vayamos entrando en estas batallas. Cuando hablamos de eclipses de luna y de eclipses de sol, desde un punto de vista antropológico, hay que decir que al final la estrategia militar nos puede venir desde un aspecto que está relacionado mucho con la caza. Con la caza, el hecho de cazar. Tener en cuenta que desde un punto de vista paleontológico, los primeros calendarios que encontramos, sobre todo en huesos de primates, que podrían estar entre el 25.000 y 30.000 antes de Cristo, son principalmente de ciclos lunares. Son las lunas las que son controladas y las fases lunares más que los ciclos solares. Los ciclos solares tienen más repercusión y se empieza a tener más testimonio de ello, sobre todo cuando empezamos en el Neolítico y sobre todo en el Mesoneolítico, con los aspectos de la agricultura. Pero la caza, sobre todo la estrategia, etcétera, etcétera, está muy relacionada por ese control de los ciclos lunares. No sé si tanto Alicia, Cristina o José, vuestra opinión sobre este tema, que está a debate, no es un tema cerrado, ¿eh?
3: No, totalmente. Son mucho en relación con la caza y también con la agricultura. Son los primeros calendarios, son los primeros ritos y en definitiva es como el hombre se va adaptando y tratando de dominar las fuerzas de la naturaleza y aprovecharlas en su bienestar. Y los calendarios, efectivamente, son calendarios lunares y son también los ciclos de Venus.
2: Claro.
4: Lo primero sí, además que... es que también es lógico que así sea, porque a fin de cuentas para medir los ciclos lunares es mucho más sencillo y se necesita mucha menos sofisticación científica poder medirlos. Sin embargo, medir exactamente el ciclo solar de 365 días más 6 horas, bueno, lo que hemos dicho, hasta que no pasó Julio César por la biblioteca de Alejandría, pues no tenían ya el conocimiento ancestral egipcio, no se pudo.
2: Correcto. Medir. Muy bien, totalmente de acuerdo con vosotros. Lo digo para sentar un poco las bases para lo que vamos a ir hablando de las batallas. La primera batalla que tenemos es la batalla de Halis en el año 585 a.C. Esta batalla es también conocida como la batalla del eclipse. Uh-huh. Es una batalla que se está dando, podríamos decir, en un momento determinado. Para que nos situemos geográficamente, estaríamos en la parte de Turquía, la parte más occidental de Turquía y la parte norte de Irán. Era pues principalmente entre la parte del conflicto que tenían siempre los medos con los lidios y era una guerra que llevaba ya como 6 años. Este eclipse es predeterminado además por Tales de Mileto, uno de los 7 sabios de Grecia, que se va a producir en la batalla. ¿Y cuál fue la repercusión que tuvo? Esto es entre los reinos de Libia y Media, y tuvo una repercusión que fue muy inesperada, porque de repente estaban, según cuenta Heródoto, aquí hay que decir que también que Heródoto cuenta, claro, todos lo tenemos mucho cariño a Heródoto. Yo creo que todos los que estamos aquí lo respetamos bastante y le tenemos mucho cariño. Pero hay que tener en cuenta que él, sobre todo, cuenta historias. Es decir, no es contemporáneo de los acontecimientos, pero bueno, refleja de alguna forma esa historia. Esta es la primera historia que nos transmite en este sentido Heródoto, que nace en el 484, se estima, antes de Cristo, y fallece en el 425. Con lo cual, no pudo estar ni mucho menos presente ni en los tiempos en los que se desarrolla esta batalla. Pero según le llegan en testimonio, esa batalla se produce con un eclipse solar. Lo del eclipse sí está confirmado. Además, ese eclipse fue predeterminado por Tales de Mileto, que sí era contemporáneo en esos acontecimientos. Y la respuesta que hay por parte de los dos ejércitos es que ante ese eclipse que se produce en el momento que está álgido de la batalla, los dos lo interpretan como una señal divina, una señal de los dioses, si me permiten en este sentido, más que una señal divina, una señal de los dioses, como que tenían que llegar a un acuerdo de paz. Y paran la batalla, es decir, la batalla queda paralizada y lo que se firman son tratados. Después de 6 años de conflicto, lo interpretan de esa manera y se produce, podríamos decir, ese periodo de paz. Se llegan a los acuerdos firmados de paz entre el reino de Lidia y el reino de Media. ¿Qué podemos decir en este sentido? Tenemos que creernos lo que nos dice Heródoto en este aspecto. No tenemos otra fuente de información sobre este eclipse, exceptuando que Tales de Mileto, efectivamente, que vivió en el 624, murió en el 546 a.C., y habla de ese eclipse, que ese eclipse es verdad que pilla en la zona, es decir, fue eclipse total de sol, y pilla la zona de la sombra del eclipse, pillando precisamente por la parte de Turquía y hacia la parte del Cáucaso, pilla toda la parte, fue perfectamente visible durante el día y genera. Y bueno, este es el primer de los acontecimientos que podríamos hablar de que se tiene en la historia de cómo una posición de eclipse durante una batalla genera, en este caso, una respuesta muy positiva, porque lo que se interpreta es como la paz para los dos bandos, o que tienen que llegar a un acuerdo, o que los dioses o sus divinidades interpretaban como un castigo, una amenaza o una señal para que encontraran la paz.
5: Sí, lo que es importante también destacar es que, y ya sabéis que a mí me gusta mucho respetar también a la mentalidad de la gente que vivía en la antigüedad, es que lo que se habla también es que Tales conocía el eclipse porque existían unas tablas de origen babilónico que predecían ya los eclipses en toda esa zona con bastante exactitud. De tal manera que en cierta manera jugaban con las cartas marcadas en algunas ocasiones a la hora de forzar determinados acontecimientos en base a la superstición que podía haber, ¿no? Correcto. Y eso es importante. Que existía, como bien has dicho también, el tema de mecanismos, como podía ser Antiquitera, pero que ya existían unas tablas astronómicas bastante fiables para los medios de los que se disponían. Y hay una cosa que es curiosa, pero que está estadísticamente probado en relación a las lunas de sangre desde el punto de vista criminológico, es que el número de delitos violentos que se producen durante las lunas de sangre está absolutamente contrastado desde el punto de vista estadístico, e incluso los episodios de violencia que se dan en los sanatorios mentales y en personas que tienen determinadas afecciones. O sea, que eso de que la luna no nos afecta, pues no será verdad, pero algo tiene el agua, el vino cuando lo bendicen, porque estadísticamente los crímenes violentos y determinadas situaciones se dan cuando se producen estas lunas de sangre.
2: Totalmente. Yo, si me permites, cogiendo en la estela que has dejado, José, tu reflexión, os cuento un pequeño debate que tengo abierto con dos investigadores de la Universidad de Stanford, que han sacado un estudio sobre nacimientos en Estados Unidos, un estudio reciente publicado además en Lancet, donde demuestran, según ellos, que las fases lunares no tienen que ver, no tienen influencia sobre los partos, es decir, sobre los nacimientos. Entonces, claro, cuando me he hecho de la investigación original, he visto la investigación original, claro, hay un defecto de forma tremendo. Para tú poder asegurar esto, entro aquí y si me tenéis que corregir, por favor, sentiros con total libertad. Porque para tú poder asegurar esto, que la luna no tiene influencia en los nacimientos, tú tienes que coger lo que son nacimientos naturales.
5: No los programados.
2: No los programados, sabemos hoy por hoy cómo se está haciendo esto en muchos entornos, ¿me entiendes? Bueno, Cristina, perdón, tú querías decir
3: algo. Yo me dedico, es que yo tengo una doble vida y soy médico, neonatóloga y me dedico a atender los nacimientos de niños de riesgo. Y conozco el estudio, conozco además otras universidades y he participado y hay un sesgo muy importante, muy, muy importante. Y luego, más allá de cualquier estudio, más allá de lo que tú quieras, los partos de grandes prematuros, los partos múltiples, los partos de riesgo, van a las noches de luna llena. Las peores guardias en la UCI de recién nacido son en las noches de luna llena. Y los niños se ponen malos con la luna llena. Quiero decir que Stanford y el Lancet tienen un sesgo muy, muy, muy importante ahí.
2: Yo, claro, Cristina, gracias por mantener y además con tu mirada profesional me refuerzo en este punto. Porque yo una de las cosas que le he reclamado, en toda investigación científica hay una parte que los investigadores en el último capítulo, cuando ponemos conclusiones, futuras líneas de investigación, tenemos un apartado que habla de las limitaciones del estudio. Limitaciones que te tienes que ver la obligación, que yo he hecho un estudio y he trabajado con una muestra sesgada, por lo menos en mis limitaciones especifico, que por conveniencia he tenido que utilizar una muestra sesgada, que se tengan en cuenta que estos datos no los puedo generalizar en este sentido. No sé, esto todos los que trabajamos en el ámbito académico lo tenemos conocimiento de ello. Bueno, pues estos señores yo me puse amablemente en contacto con ellos y tal, que por lo menos rectificaran. Ya no les digo, el estudio ya está hecho no y cuesta mucho trabajo investigar, por supuesto, pero por lo menos que rectificaran la parte esta de limitaciones del estudio y que hicieran esa referencia a que no se han tenido en cuenta partos naturales. Es decir, si yo estoy viendo la influencia de la luna, yo tengo que ver la influencia de la luna en partos naturales. Aquellos que no son partos naturales, yo no puedo estar. Es decir, un parto programado que se mueve por interés del ginecólogo, ¿me entiende? En cuestión con la paciente, pues ya me dirás tú a mí qué tiene que ver en este momento cualquier influencia lunar.
3: No solamente eso, o sea, hay más cosas, quiero decir que es el desencadenar un parto, o sea, no necesariamente van a hacer esa misma noche, es otra serie de patologías que pueden aparecer.
2: Qué interesante.
3: Es que no, claro, si tú partes de un estudio donde parte de la muestra es que está dirigida, es decir, no me cuentes lo que son las cesáreas programadas, no me cuentes lo que son las inducciones que han empezado la mañana anterior. No, tú cuenta de tal hora a tal hora, haz un estudio de las señoras que entran con dinámica, de los partos espontáneos. Partos espontáneos, es decir, si necesitas una ayuda o necesitas al final que acaben en una inducción, pues no tiene nada que ver, pero es el desencadenamiento de un fenómeno. Y yo, personalmente, claro que pienso que tienen que ver. Y es que hay un dicho, o sea, si como hay ya luna llena, dices, me cago en la leche, ¿qué guardia voy a tener?
2: Claro. Mira, yo te puedo decir un estudio que hicimos en el año 1992 para el Hospital Público de la Región de Murcia, como es la RISACA, precisamente para esto, para ver si había pase. Nosotros encontramos en la fase de luna llena, que es la que tú estás matizando, incluso en cuarto creciente, pero sobre todo en luna llena, había un porcentaje mayor. Ya es así que en el año, dos años después de nuestro estudio y de la aportación de los datos, se puso un auxiliar de clínica más, no sé si auxiliar de clínica o enfermera más, de apoyo precisamente en esas noches, con el fin de poder dar un poco más de atención en esas noches. Claro, después ya he perdido referencia de esos estudios, no sé cómo está ahora mismo, la verdad es que ya no tenemos ahora, desde que están los comités de bioética para hacer investigaciones con esos temas, está muy delicado y por supuesto yo ya no he tenido acceso, ya no puedo decir cómo está. pero por lo menos la investigación que se haga, que sea rigurosa. Yo
3: sí,
2: creo que
3: claro.
2: Aquí estamos todos de acuerdo en
3: por
2: eso.
3: Por supuesto.
6: Qué bueno.
2: Bueno, pues después de este speech, que no sé si Alicia también ha parecido interesante, pero la
4: sí,
2: verdad...
4: lo que me parece es que, bueno, que siempre, vamos, cuando planificamos estudios de investigación, lo primero que tienes que hacer, pues, es analizar la base de estudio, la población de estudio, criterios de inclusión y de exclusión. Y entonces, si incluyes datos de personas que pueden provocar que se diluyan los resultados existentes, o sea, asociaciones reales, es un sesgo de... Es un sesgo de selección importantísimo que validaría el estudio. O sea, que también ahí hay revisores que son peer review y un editor. Entonces, ante un sesgo de diseño te planteas mucho si publicarlo. De hecho, claro, no sueles publicarlo. No conozco el estudio en concreto, pero eso me parece, por lo que contéis, que es un sesgo de selección
2: claro,
4: muy mal, bueno,
2: muy grande.
4: Que anula el estudio y su viabilidad.
2: Sí.
5: Y luego, si me permitís, un refrán americano. También los estudios depende de quien lo encargue, porque hay un refrán que dice: quien paga el gaitero escoge la tonada. Entonces, según quien encargue el estudio, va a salir el resultado que busques.
4: Ya, claro. Pero para eso tienes estás obligado a hacer un conflicto de intereses, no ya sobre temas económicos, sino también sobre temas de afinidades intelectuales o de afinidades ideológicas. Y o sea, que eso es inevitable, porque todos tenemos unos condicionamientos previos, incluso algunos aunque cobrasen, pero estás obligado a hacer una declaración de conflicto de intereses.
2: Bueno, ya has visto que hemos empezado muy arriba, Fernando.
6: Demasiado arriba, caray. Esto es una maravilla. Bueno, pues vamos a volver otra vez al principio y ahora seguro que daremos más saltos así en el tiempo y hablaremos de cosas, bueno, de
2: claro,
6: que es súper interesante siempre, ¿no?
2: Yo quisiera introducir, ya que volvemos de nuevo a esta línea, a esta hoja de ruta que nos hemos propuesto de distintas batallas a lo largo de la historia, y la siguiente batalla que me gustaría comentar es la batalla de Gaucamela.
4: Perdonad un momentito, es que de la batalla del río Alice a mí me parece interesantísimo un poquito más, porque además yo creo que es la batalla del eclipse por
2: sí,
4: campo, que se produzca en el momento de una batalla un eclipse y de sol. En ese momento, vamos, es como Mark Twain y un yankee en la corte del rey Arturo. O sea, es
2: claro,
4: lo que sí anula a todo el mundo. Con lo cual, esta me parece de las más fascinantes que ha habido, aunque seguro que los zoólogos nos iluminas con muchos más. Y además está el tema de la predicción de Tales de Mileto.
2: Correcto.
4: Entonces, claro, ahí el tema es, ¿lo predijo porque el hombre conocía toda la mecánica de rotación, de, bueno, aunque considerase un sistema geocéntrico, eso no invalidaba el tema del movimiento relativo del Sol hacia la Tierra y la Luna se mueve con la Tierra? O sea, que eso no lo invalidaba. Esta una opción es la que se ha comentado muy bien, que ha comentado José, que tenía cartas babilónicas que lo explicaban.
2: Sí.
4: Pero, ¿lo sabían? O sea, es que eso es un tema vitalísimo para saber si de verdad conocían cómo funcionaba el movimiento. Tenemos el mecanismo de Anticitera, que lo hemos comentado antes. Conocimiento sabía. Y además, también tenemos... que estaba Aristarco, que ya había hablado previamente de un sistema heliocéntrico, y que luego Ptolomeo, Cristina además lo conoce muy bien, lo mejoró para un poquito encajar el sistema de las errantes, que son los planetas que en un movimiento que fuese geocéntrico hacen locuras. Pero el tema es, ¿tenían los conocimientos para predecirlo? ¿Tenían las mediciones? O sea, que no solo es interesantísimo desde el punto de vista de la psicología bélica y esa batalla en concreto, sino también el hecho vital para mí de la predicción y que nos confirma lo que ya suponíamos, que ya que el mecanismo de Anticitera creo que es del 2 después de Cristo por ahí, luego Ptolomeo, o del 2 antes de Cristo, Ptolomeo es del 2 después por ahí, ya mucho antes también tal vez existía esa capacidad de predecir eclipses tanto de Sol como de Luna. Y un hecho muy interesante, me parece a mí, que da la casualidad, que hay casualidades en la vida, que la Luna es 400 veces más pequeña que el Sol.
2: Sí.
4: Y el Sol está a 400 veces más de distancia de la Luna. Y gracias a esas dos casualidades, prácticamente desde nuestra perspectiva tiene el mismo tamaño, si no ni eclipses ni nada.
2: Claro, claro.
6: Efectivamente.
2: Bien.
5: El concepto casualidad en lo que has planteado, Alicia, es bastante discutible. Porque para que se dé la vida en la Tierra, la Luna tiene tales peculiaridades que da para mucho más que hablar.
7: pero bueno, no vamos a perdernos por ahí.
2: Sí. Bueno, pues yo sí, totalmente. La verdad es que estamos...
4: Es verdad.
2: Yo agradezco a José que haya sido tan generoso para volver a centrarnos en el tema, porque la verdad es que surgen temas de calado en estas conversaciones, porque nos llevan a reflexiones y sobre todo lo que pasa es que necesitaríamos mucho tiempo para poder abordarlo, pero vamos, me parece fundamental, sobre todo esa sincronicidad, si me permitís, que se produce entre la percepción aparente del tamaño de la Luna y del Sol visto desde la Tierra, que es lo que da origen a todo esto que estamos comentando, ¿no? Uh-huh. Esa sincronicidad, que es como si fuera un universo programado en eso, de alguna forma. Pero bueno, si me permitís...
7: Sí, por favor.
2: Voy a volver y aparte de la aportación que ha hecho Alicia, que me parece fundamental, porque además este río, el río Alice, se convierte precisamente en frontera. Es decir, claro, donde se estaba produciendo la batalla, se convierte en realmente la frontera entre el reino de Media y el reino de Lidia. Es decir, la toma, es decir, hubo ahí, aparte de ese convencimiento, hubo ahí algo que transformó de alguna forma el resultado no solamente de la batalla, sino también de la relación entre los pueblos y se tomó como frontera. Pero hay un pueblo en el aspecto de conocimientos astronómicos y astrológicos, hay un pueblo que es irónico, pero que es el pueblo de los caldeos. Uh-huh. Los caldeos apuntan mucho conocimiento astrológico, y de hecho se expanden, forman parte también de otras culturas y se dice que es quizá a través de estos astrónomos y astrólogos caldeos que se expande ese conocimiento que pudiera haber en Babilonia y en la zona, y de hecho hablan incluso que se retroalimentan con el conocimiento de la astrología egipcia, que la verdad que la astrología egipcia funciona de otra manera diferente a la que nosotros hemos conocido quizás a través del mundo griego, que es la astrología que viene un poco de la línea babilónica y caldea. Uh-huh. Pero sí es interesante ese apunto que tú haces. Es ya el conocimiento estaba, de alguna forma.
7: Pero fíjate, Pedro, has apuntado una cosa muy interesante. Hablar de la astrología que conocemos, de la raíz griega, de la caldea, pero es que también, por ejemplo, la astrología en China tenía una importancia enorme y, sin embargo, funcionaba sobre una serie de parámetros completamente distintas. Hasta tal punto que llega en un momento dado, no recuerdo qué emperador chino es, le fallan los astrólogos en la predicción de un eclipse. Uh-huh. y ordena ejecutarlos. De tal manera que los astrólogos de la corte, que vivían estupendamente, sabían que si metían la pata en la predicción de un eclipse, directamente les iban a ajustar el pescuezo. Uh-huh. Y quedaba vacante la plaza para el siguiente. Es decir, uh-huh, se tenía un peso importantísimo. Y aunque eran sistemas astrológicos distintos, en gran manera coincidían. Quizás había variaciones de terminología, pero sí tenían unos elementos comunes muy, muy significativos.
8: Sucede una cosa, la matemática al final es un lenguaje único.
7: Universal.
8: Claro. Al final es llegar por distintos métodos a una conclusión muy similar, desde los caldeos a la escuela griega hasta China y hasta incluso el mundo maya. Al final la predicción son cálculos matemáticos y entonces el margen de error es lo que un poco dirime por los resultados, y margen de error no tenían tampoco tanto porque sabían lo que se jugaban.
2: Claro. Uh-huh. Efectivamente. Yo quería hablaros y pasar a la batalla siguiente, que era la batalla de Gaucamela. Uh-huh. En el 331 a.C., también conocida como la batalla de Arbela, donde Alejandro Magno se enfrenta al rey III de Persia, Darío III de Persia, y aquí viene precedido por un eclipse lunar que se produce, entre un 10 y 15 días antes de la batalla, y que es aprovechado, según fuentes y testimonios, en este caso de historiadores, es aprovechado por Alejandro Magno para subir la moral de las tropas y marcarlo como un signo positivo para ellos. Yo decía que de la misma forma que Alejandro Magno indiscutiblemente utilizó ese signo para motivar a sus tropas, indiscutiblemente creo que Darío haría exactamente lo mismo con las suyas, y más aún con los conocimientos que tenían de astronomía los persas, y sobre todo por la línea de Zoroastro, que era una línea muy, muy de interpretación de todos estos fenómenos con muchos conocimientos anteriores, ¿no? Sin embargo, al final, la batalla de Canadas por Alejandro Magno, conocemos todo el trayecto de la huida de Darío del campo de batalla y el declive de todo su imperio en ese sentido. Y claro, solamente contamos la influencia del eclipse a favor de, en este caso, del ejército griego o macedonio, si me permitís la expresión. Llama la atención, ya es el primer caso donde ya vemos que el eclipse, según como es interpretado por cada una de las partes, en el primer caso, en la batalla de Alis, hemos visto que tiene un efecto sobre los dos contendientes, y aquí vemos que ya empieza a tener un uso parcial. Es decir, por lo menos cada uno lo interpreta de una manera y lo utiliza de alguna forma. Es verdad que se produce antes. Yo creo que Alejandro es muy posible y también Darío tendrían conocimiento antes de que se iba a producir esa noche del eclipse y que fue utilizado indiscutiblemente para subir la moral y la motivación de las tropas.
1: Pero es un efecto totalmente eso, psicológico, ¿no?
2: Claro,
1: No, no, no,
2: aquí
1: no,
2: no,
1: no.
2: aquí yo,
1: Los
2: sí, no, no estamos.
1: eclipses no tienen un efecto físico sobre los soldados, sobre las batallas, en fin.
7: Se ha ido.
1: Se ha ido.
8: Ahí va.
7: Hoy está la luna.
8: Hoy está haciendo las suyas. Se ha
7: De todas
8: ido.
7: formas, Fernando, hay un dicho
4: ¿Cómo está la
7: sí,
4: luna?
7: sí.
4: Porque
7: Hay un dicho militar que dice, en cuanto a lo que hablas tú de prever el eclipse y tal, dice, ningún plan, por perfectamente concebido que esté, soporta los primeros 5 minutos de contacto con el enemigo. O sea, tú puedes pretender el eclipse, lo que sea, y como en un momento dado te hagan cualquier cosa inesperada, ya te la han liado.
4: Decía Cassius Clay también que todo el mundo tiene un buen plan hasta que recibe el primer puñetazo en la cara.
7: Exactamente.
1: Bueno, pues
7: Tuvo bastante más que ver en Gaugamela,
1: sí.
7: que el ejército de Darío estaba formado por satrapías diferentes y era además tropas, entre comillas, forzadas y de reemplazo, con lo cual tenía muy poca cohesión. Y
8: Claro.
7: en cuanto llegaron los otros, que Alejandro era un táctico espectacular,
8: Ya está,
7: pues
8: ya está.
7: se los comió vivo. Fue el salo exacto. Chicos,
2: Además. Os pido disculpas, yo no
8: Nada.
2: sé si
1: Nada, no ha pasado nada. Se ve que.
2: no, no, pero es que yo no sé qué tanto. Cuando uno hace algo bueno o intenta hacer algo bueno y empiezan a ocurrir tantas dificultades, pues yo ya no sé interpretar esto muy
1: Sí,
2: bien, pero
1: vamos, esta noche una serie de problemas técnicos, pero bueno,
2: sí,
1: admiro por
2: vamos.
1: casualidad si, en fin, cómo está esta noche las estrellas, a ver si nos está afectando de
2: Hombre,
1: alguna
2: pues
1: forma.
2: estamos viviendo, astrológicamente estamos viviendo tiempos muy complicados.
1: Sí.
2: Pero vamos, no me quiero meter en el aspecto de interpretación astrológica porque entonces ya sí que liamos la noche y no vayan a revolucionarse los planetas. Pero son tiempos complejos
1: Sí,
2: los que
1: que es
2: estamos
1: cierto.
2: viviendo.
1: Bueno.
2: Entonces, si me permitís, me quedo en lo que estaba comentando del aspecto sobre el efecto de la moral sobre las tropas macedonias. De Macedonia y el mundo griego, y bueno, ya pues.
1: Bueno, a ver, estaba yo preguntando si esto afectaba de alguna forma físicamente estos eclipses, estos episodios.
2: Estamos interpretando esto, no sé si me apoyáis en esta visión, solamente no desde un punto de vista de interpretación astrológica, eso tendríamos para otro programa aquí,
1: Sí.
2: que esto es otro tema. Estamos viéndolo simplemente como un punto de vista de factor en la estrategia
1: En la
2: militar.
1: estrategia militar, vale, de
2: Claro,
1: acuerdo.
2: y Alicia la ha apuntado de una forma muy sutil y muy, muy, muy exquisita cuando hablaba de que al final tener este conocimiento previo podría estar influenciando también en la forma de utilizarlo dentro de la moral de las tropas.
8: Hombre. Es que Aristandro, o sea, Alejandro manda a Aristandro a su tienda y le dice que haga un sacrificio al dios Fobos, que es el sacrificio de Fobos, sacrificio que ya sabe perfectamente que la respuesta del dios es a favor, es decir, es que va a insuflar una carga de fuerza, de vitalidad a las tropas, que los conduce, y ahí está parte de la grandeza de Alejandro, no solo como estratega, sino como interpretar la mente humana, saber cómo la tropa va a responder al líder.
2: Totalmente, totalmente, vamos, totalmente contigo.
4: Además, no sé, todo buen general tiene que tener un magnífico conocimiento de la psicología de las tropas, porque eso es casi la mitad de la batalla. Y otra cosa, además, lo tenía muy fácil, ¿no? Macedonia siempre la representa el sol y a los persas la luna, con lo cual estamos cubriendo a la luna, aunque estemos en inferioridad 10-1, que era el caso.
7: Sí, es ahí en Gaugamela donde se dice esa frase del destino de todos depende de lo que haga cada uno. Es que me suena que
2: sí,
7: es ahí.
2: Sí, es ahí. Por lo menos esa cuñada ahí. No se sabe si...
7: Teóricamente es de allí,
2: sí,
7: vamos.
2: Sí. Efectivamente, esa cuñada ahí y el valor de lo que insufla, como él partía de la base a nivel de estrategia militar, lo que comentan algunos historiadores, sobre todo Ptolomeo, que hace alusión precisamente a esta batalla, del valor que tiene un hombre libre. El valor que tiene un hombre libre a la hora de batallar no es como los mercenarios que había conseguido Darío, ni las tropas de Darío, donde él decía pues que un hombre libre vale más que 10 hombres mercenarios que no creían, que no tenían la libertad, que eran comprados en ese sentido. Y de ahí viene esa frase, José, de ahí esa cuñada ahí, en esa batalla, por lo menos esa cuñada ahí. Y bueno, yo no sé si vosotros lo veis, pero para mí siempre se hace referencia a este sentido que Alejandro siempre ha tenido de estar juntando todos los conocimientos, el manejo que hacía de la psicología humana, de convertir a soldados normales, porque las tropas macedonias, es verdad que tenían sus falanges, etcétera, etcétera, pero en convertirlos de alguna forma en superhombres o creerse superhombres en la batalla, porque la proporción era realmente aterradora en cuanto al desequilibrio. Tú bien lo decías, Cristian, una proporción de 1 a 10 era lo que decían casi todos los historiadores que se estaban produciendo en el campo de batalla, ¿no? Uh-huh. Y bueno, pues eso es uno de los... pero muy interesante, si os parece, es la batalla siguiente que vamos
1: La de Siracusa.
2: La de Siracusa es interesantísimo, porque aquí sí tenemos testimonio, además, de historiadores por los dos bandos, por el bando romano y por el bando griego. Aquí estamos bastante bien documentados. Y aquí, en el sitio de Siracusa, sabemos que Siracusa estaba actuando como una ciudad de Estado a favor del mundo griego. Estamos hablando de las guerras púnicas. Entonces, claro, los romanos sitian Siracusa porque lo que les interesa es precisamente apoderarse de ella. Arquímedes, que está dentro de la ciudad, se dice y se le atribuye además ingenios militares muy, muy espectaculares, pues desde esos espejos que reflejaban luces sobre las velas y encendían los barcos, hasta unas catapultas. Bueno, la imaginería histórica hace que Arquímedes tiene un papel fundamental como estratega. Pero en el sitio de Siracusa se produce un hecho que además lo recogen tanto historiadores romanos como historiadores griegos, y es que estando los sitiados por los romanos, y bueno, en una posición más o menos de cierto equilibrio, pero con el sitio bien montado en Sicilia, que en la parte de la costa este siciliana, se produce un eclipse de luna, un eclipse total de luna por la noche. Pero ¿qué pasa? Es un eclipse que viene precedido a continuación, es decir, se oculta la luna y a continuación aparece una luna de sangre. Esto es son fenómenos muy, muy seguidos, porque realmente cuando se va poniendo, los rayos del sol lo que hace es pasar sobre la Tierra e irradia la atmósfera terrestre sobre la luna, que lo hemos comentado anteriormente. Y esa percepción que tienen los sitiadores sobre esa luna de sangre, pues le hace empezar a desmontar y a querer irse del asedio. Es decir, empiezan a preparar las naves para huir. Con tal falta de estrategia y de una forma tan, podríamos decir, como diría yo, tan poco preparada y tan poco planificada, que los sitiados, en este caso, perciben la forma en que se está, y entonces lo que hace es salir de sus murallas y atacar concretamente a los sitiadores, convirtiendo aquello en una matanza, en ese sentido. Es verdad que con posterioridad, Siracusa al final cae, y bueno, esto es otra historia, pero sí es verdad que esa influencia de esa luna de sangre sobre los que estaban en ese momento sitiando la ciudad de Siracusa, pues tiene un efecto demoledor, lo aterra en este sentido. Y estas son las famosas, lo que comentamos, de estas lunas de sangre que vienen precedidas de eclipses totales de luna, que tienen en muchas culturas, sobre todo en la cultura griega y también en otras culturas del Mediterráneo, siempre han sido como un mal augurio, una mala señal, un mal presagio, quizá por esa connotación de sangre, de alteración que se produce en ese sentido.
7: Sí, es cierto, Pedro, y esto es una cuestión que la historia nos demuestra, que especialmente en el mundo antiguo, en la Edad Media, y prácticamente hasta el siglo XVII, las grandes carnicerías no se producen en la batalla, sino en las retiradas.
2: Qué bueno, muy bien atraído, muy bien traído.
7: Cuando había una batalla, pues normalmente había un número de muertos, pero es cuando se produce la gran fuga donde se produce la matanza, que es, por ejemplo, lo que pasa en Teutoburgo. Porque varias cortes que mantienen la disciplina consiguen refugiarse en una serie de fortificaciones. Era cuando se daba el sálvese el que pueda, donde te iban cortando el pescuezo con entusiasmo. Entonces, eso era algo del mundo antiguo y que dura hasta que ya los ejércitos empiezan a disponer ya de medios de fuego.
2: Y cambia la dinámica.
7: Cambia un poco las tonas.
2: Sí. Aquí vemos que el efecto psicológico que tiene esa luna de sangre, ese eclipse total de luna, es devastador. Y de ahí también, como se produce en Siracusa, que en aquel momento era ciudad-estado griega, lo griego es que ancestralmente siempre han tenido mucho pánico a estas lunas de sangre. Y de hecho, lo hemos comentado anteriormente, que uno de los objetivos de ese mecanismo de Antiquitera era precisamente el tener la capacidad de poder predecir con mucho tiempo, muchos años antes, las posiciones de esos eclipses para poder prevenirlos. ¿Vale?
1: Sí, sí, sí.
2: Bueno, pues, si me permitís.
1: Sí.
2: Podemos dar, porque son muchas batallas. Pero
1: son
2: la
1: muchas batallas las que tenemos aquí pendientes por
2: la,
1: hablar.
2: La, sí. siguiente tiene una connotación. Es interesantísima y creo que lo vamos a poder disfrutar. Y además está muy bien documentada históricamente en este caso. Estamos hablando de la batalla de Pydna en el 168 a.C. En esa batalla, sobre todo, estamos hablando de la tercera etapa de la guerra entre Roma y el Reino Macedonio, donde está Perseo de Macedonia, es el rey que en ese momento está haciéndole frente a los romanos, y vienen varios acontecimientos que son súper interesantes en esa batalla. La primera es que los primeros enfrentamientos que hay entre las legiones romanas y las falanges griegas, en este caso, perdón, cuando hablo de falange griega, la falange macedonia, porque es el rey, estamos hablando del reino de, porque ya el resto de Grecia ya había caído, podríamos decir, bajo la influencia romana, solamente quedaba Macedonia. Las primeras derrotas, las primeras batallas son ganadas por las falanges macedonias. Las dos primeras batallas, varios conflictos que tienen, son ganados precisamente por las falanges macedonias. Pero llega un general romano en el cual pues desarrolla otro nivel de estrategia, y cuando plantea la batalla, esta batalla de Pydna, tiene como dos hechos muy, muy importantes. Uno, que las legiones romanas, en vez de ponerse en terreno llano, se empiezan a poner en la bajada del monte. de tal manera que las falanges macedonias, cuando fueran a ascender, no tenían un terreno llano para moverse. No sé si me explico. Ya busca esa estrategia. Y segundo, el general romano tiene información concreta, y así lo ponen los historiadores, que esa noche previa a la batalla se va a producir un eclipse de luna. ¿Y qué hace? Y así lo recogen los historiadores. Los centuriones son informados y ellos a su vez informan a los centinelas y a la guarnición que esa noche la luna se va a ocultar porque se va a producir un eclipse de luna. Esto es el primer testimonio que tenemos en la historia. Habrá sucedido en otras batallas, pero no tenemos testimonio de que a la tropa se le informe de que se va a producir este hecho. Sabemos, por el otro lado, que las tropas griegas reciben esa noche ese eclipse de luna y se alteran, estaban nerviosos, alteran a los centinelas, alteran a la tropa, etcétera, etcétera, y es una noche que se pasa regular en el campamento macedonio. Mientras que las tropas romanas, al estar informadas, según cuentan los propios historiadores, reciben el hecho como qué control tenemos, qué conocimiento tenemos que nos permiten saber que esa luna se va a ocultar. No sé si me explico. Esto hace que en la batalla, junto con la estrategia militar, que fue quizá un factor clave, porque ya te digo, se utiliza la falda de la montaña para poder hacerlo, y algo muy importante en la batalla, también el general romano, que es que no me acuerdo ahora mismo del nombre.
7: Sila.
2: Sila, perfecto. Hace una estrategia que es buenísima, porque entre las falanges macedonias habían espacios. Claro, las falanges avanzaban bien, pero había espacio entre ellas. Y entonces da orden de formar las legiones en cohortes y alguna de esas cohortes las mete entre las falanges romanas, con lo cual obligaba a la falange a luchar de frente, pero también a luchar de los costados, a luchar de lado. Y bueno, pues esto tuvo un resultado pues favorecedor, porque a partir de ahí pues ya vino todo lo que es el declive y ya la pérdida absoluta del reino de Macedonia y su incorporación al imperio, en este caso al imperio romano.
7: Sí, es que para que la gente se haga una idea, la falange funcionaba, era como un bloque único formado por una serie de filas de hombres, muy compacto, y utilizaban unas lanzas que se llamaban sarisas, que tenían hasta 6 metros de largo. Entonces, la falange no tenía capacidad de maniobra. Iba para adelante, pero no podía girar. Prácticamente tenía que girar como bloque, pero no podía enfrentar a un enemigo que entrara o por los lados o por detrás. Anteriormente, Roma, durante mucho tiempo, había combatido con el sistema también de las falanges, pero luego ya cuando llega avanzando el periodo republicano con Mari y con Sila, cuando se produce la legión y se produce la ruptura de esas grandes falanges en unidades mucho más móviles, que son las cohortes, y dentro de las cohortes estaban las centurias, y se establece seguramente el elemento militar más genial de la antigüedad, que es la figura del centurión.
9: Claro.
7: El centurión, bueno, que permite la coordinación de la unidad básica de combate y que además se ocupa la disciplina y además es gente formada y profesional. De tal manera que lo que nos encontramos es, en el mundo griego, un ejército en gran medida de ciudadanos con un nivel de formación militar mediano o más limitado, y por otro lado se enfrenta a ciudadanos que hacen de la milicia su profesión y con unos elementos técnicos absolutamente rompedores para la época. Y sí, es la época donde cambia todo. De hecho, a los legionarios, que es cuando empiezan a desplazarse con todo su impedimento y tal, se les llamaba las mulas de Mario. No sé si conocéis, claro, el término. Sí.
9: Cayo Mario, claro.
7: Porque el Cayo Mario, que luego está en la guerra civil con Sila, ahí está una de las guerras civiles, y además Julio César creo que es sobrino de Mario incluso.
9: Cayo Mario estaba casado con su tía.
7: Por eso quiero decir que estamos hablando de un periodo de tiempo donde de repente Roma, que ya tenía un periodo expansivo muy importante, de repente se convierte a nivel de tecnología táctica y táctica militar, no tiene ningún rival durante prácticamente 250 años. Pasa como nuestros tercios a partir del siglo XVI. Una equivalencia muy parecida al tema.
2: Es cierto. Pues bueno. Aquí tenemos otra forma distinta, podríamos decir, de enfrentar a lo que es el mismo hecho astronómico, ¿no? Es decir, el conocimiento previo bien comunicado a las tropas, podríamos, además, habla precisamente los historiadores del hecho de que se le informa a los centuriones para que los centuriones informen a la tropa y sobre todo a los centinelas de aquella noche que iban a ver ese eclipse, para que tuvieran información de lo que iba a pasar esa noche. Y eso, en vez de tener un efecto perturbador sobre la tropa, tiene un efecto contrario, tiene un efecto de joder, hay que ver cómo estamos de bien informados, que es posible que hasta nuestro general no esté comunicando esto en este sentido. Yo creo que es un apunte perfecto para seguir en esta línea, de cómo en distintos campos de batalla el mismo hecho de los eclipses, tanto solares como lunares, son interpretados y son, de alguna forma, tienen una repercusión, sobre todo en el aspecto de la moral o el desconcierto de las tropas. Hay otro eclipse en otra batalla que para mí también es fundamental, porque es una de las grandes batallas que se da en la Reconquista, que es la batalla de Simancas. La batalla de Simancas, y además aquí tenemos la crónica del obispo de San Piro, que además relata el hecho de un gran eclipse solar que se produce cuando se juntan los dos ejércitos. Si te parece, Fernando, comentamos un poquito, o me sí, ayudáis vosotros.
1: Te iba a preguntar, en todo caso, luego más tarde, sobre el asedio de Alesia, también, que se produce antes.
2: Claro, pero en Alesia, está muy bien, Fernando, que lo preguntes, porque Alesia es anterior, estamos hablando del 52 antes de Cristo.
1: Sí.
2: Y aquí lo que pasa es que es la tradición, pero ningún historiador, ni siquiera Julio César, sabéis que él lleva una crónica de las Galias, de las batallas y de todo en el sitio de Alesia, no hace alusión a que se produzca ningún eclipse. No hay ninguna. Hay una tradición de algunos historiadores.